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1: A ver cuántos son libres en esta noche.

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1: Digan conmigo, nos levantamos como hombres de valor, de palabra.

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0: Ya son las 10 y 2 minutos.
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pero yo te restauraré y sanaré tus heridas, afirma el Señor, porque te han llamado la desechada, la pobre Sión, la que a nadie le importa. Jeremías 30:17.

0: ¡Doble seis! ¡Ya no me puedes tocar!
1: Veamos. Un par de haces. Voy hacia atrás y puedo pegarte.
0: Oye, no se puede ir hacia atrás en backgammon.
1: Claro que se puede. Están las reglas. Si un jugador tira un par de haces.
0: ¡Déjame! ¡Tú lo escribiste!
1: ¿Y? Está en el libro, ¿no?
2: Reglas. Proveen las normas para vivir.
0: ¿Ah, sí? Pues si yo tiro un 4, puedo tirar tus piezas al piso.
2: Existen normas que Dios escribió para nosotros en la Biblia.
0: ¿Ah, sí? ¿Y si yo tiro un 5, puedo pegarte en el pie? ¡Au! ¡Ok! ¡Y yo puedo pegarte en la cabeza!
1: ¡Espera!
0: ¿Qué?
1: ¿No has tirado los dados?
0: ¡Ah, sí! ¡9! ¡Au!
2: Al alejarnos de las normas de Dios y crear las nuestras, creamos confusión.
0: ¡7!
2: Si las cosas no están saliendo bien en tu vida, dale una oportunidad a la Biblia.
0: Vamos a jugar algo menos violento.
1: ¿Hockey?
0: Con mis reglas.
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5: Levanta tus manos al cielo.

0: sí, señor.
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gente que no se va a inclinar ante las tentaciones del enemigo, gente que no se va a inclinar ante las propuestas del sistema de este mundo, gente de carne y hueso, pero que solo se inclina ante el Rey de Reyes y Señor de Señores. Aquí está, Señor. Todavía hay gente santa en esta tierra. Todavía hay gente consagrada.

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Esto es lo que pido en oración. Que el amor de ustedes abunde cada vez más en conocimiento y en buen juicio. Filipenses 1:9.

0: Ya son las 11 y 5 minutos.
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no vienes delante de Él a adorarle, a contemplar su hermosura? El Salmo 45 dice acerca de Jesús: eres el más hermoso de los hijos de los hombres, la gracia se derramó sobre tus labios. Contempla su hermosura y adórale.

0: He dormido de nuevo.
1: ¿Qué excusa pongo esta vez? Mi tía se murió. No, el tráfico estaba pesado. Bien, disculpe que llegué tarde. No, más sinceridad. Disculpe que llegué tarde, señor, pero el tráfico estaba pesado.
2: Buenos días, López.
1: Disculpe que esté pesado, señor, pero el tráfico estaba tarde, ¿eh? Disculpe que esté tráfico, pero lo tarde estaba pesado. Digo, lo pesado estaba tarde. ¿Te le mencioné que mi tía se murió?
2: Perdón.
1: El tráfico estaba pesado. Sí, eso fue.
2: Vives a media cuadra de aquí.
1: ¿Estaba muy pesado?
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0: Escuchemos lo que dice la Biblia.
1: Cuando se manifestaron la bondad y el amor de Dios, nuestro Salvador, Él nos salvó, no por nuestras propias obras de justicia, sino por su misericordia. Nos salvó mediante el lavamiento de la regeneración y de la renovación por el Espíritu Santo. Tito 3:4-5.

0: Ya son las 11:30.
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es la roca. Sus obras son perfectas y todos sus caminos son justos. Dios es fiel, no practica la injusticia. Él es recto y justo. Deuteronomio 32:4.

0: sabio doctor Sami.
1: Se dice Sami.
0: Oh, perdón. Vengo a consultar su sabiduría.
1: ¿Qué revelación te puedo otorgar hoy?
0: Jorge me robó mi lapicero. ¿Qué debo hacer?
2: Estás juzgando a tu compañero.
0: Pero doctor Sami, ¿no es malo robar?
1: La moralidad no es un absoluto. La moralidad es relativa, no hay absolutos.
0: ¿De verdad?
1: Absolutamente.
2: Tú no puedes imponer tu moral a nadie.
0: Pero yo pensé que robar era malo.
1: No hay bueno ni malo. Pero si lo deseas, puedo hablar con Jorge.
0: No lo creo, porque se acaba de ir en su auto.
2: ¿Qué? ¿Se robó mi auto? ¡No puede hacer eso!
0: Pero usted dijo que no era malo robar.
2: ¡Pero ese auto es mío!
0: Entonces, ¿quién decide lo que está bien y lo que está mal?
2: Deja de filosofar y dame un teléfono.
0: Entonces, ¿no hay bueno ni malo a menos de que usted sea el afectado?
2: ¿Podrías hablar a la policía?
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0: las 12 y 3 minutos.
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confesamos nuestros pecados. Dios, que es fiel y justo, nos los perdonará y nos limpiará de toda maldad. Primera de Juan 1:9.

0: Yo soy Francisco Petudo para Escudriñando para Dios. Hoy estamos en la casa del pastor Rodolfo, líder de la iglesia que más rápido ha crecido en esta área.
1: Oh, gracias, Francisco. Me llamo Adolfo.
0: Claro, dime, Alonso, ¿en dónde se encuentra tu iglesia?
1: Bueno, Sara vive a 2 cuadras, Memo y su familia viven junto a la carretera y Cintia vive...
0: No me refiero a dónde vive la gente, sino en dónde se encuentra tu iglesia.
1: Pues, Francisco, te estoy diciendo, Cintia tiene un departamento...
0: No, la iglesia, el edificio grande con campanario, bancas y un órgano grande.
1: Los discípulos no tenían nada así.
0: Pero ¿en dónde se reúnen?
1: Ah, aquí.
0: Pero esto es una casa, no tiene vitrales.
1: Pues la Biblia dice que debemos juntarnos para animarnos los unos a los otros. No importa en qué tipo de edificio nos reunamos, siempre y cuando adoremos juntos.
0: Mm-hmm. ¿Y qué problemas tienen al reunirse en una casa?
1: Solo el poner y quitar las sillas.
0: ¡Ajá! ¡Las sillas! ¿Ya lo escucharon, amigos?
1: Francisco.
0: ¡Una iglesia en crisis!
1: No es tanto problema.
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1: ¿Qué tal, querido amigo o amiga del programa Cruzada con Luis Palau? Mi nombre es Jorge Escopazo y quiero darle la más cordial bienvenida a este nuestro punto de encuentro en la radio, donde estudiamos diariamente la Biblia, la Palabra de Dios, junto a miles de oyentes alrededor del mundo, quienes escuchan nuestros programas a través de las emisoras que lo transmiten, como así también a través de nuestro sitio en internet, luispalau.net. En este día le invito a acompañarnos al entregarle la tercera y última parte del mensaje, La Inspiración de la Biblia.
2: Muchas gracias y me da mucho placer, siguiendo esta serie acerca de la inspiración de las Escrituras, compartir con usted, mi amable oyente, un párrafo que leí el otro día acerca de este tema. Por supuesto que estamos hablando acerca de la Biblia, porque cuando decimos las Escrituras, nos referimos a las Sagradas Escrituras, o sea, la Palabra de Dios. Pues yo encontré este escrito titulado La Maravilla de los Siglos y quiero con todo el corazón compartirlo con usted. Puede ser que al terminar estos pocos minutos de visita en su corazón, usted se sienta entusiasmado por tomar un ejemplar de la Biblia y hacerse un hombre sabio en la Biblia, empaparse de la Palabra de Dios. Dice así este escrito, La Maravilla de los Siglos. Este sagrado libro encierra la mente de Dios, la condición del hombre, el camino de la salvación, el juicio final de impíos e incrédulos y la felicidad de los bienaventurados creyentes en Jesús. Sus doctrinas son santas, obligatorios sus preceptos, verdaderas sus historias e irrevocables sus decisiones. Es menester leerlo para ser sabio, creerlo para ser salvo y seguirlo para ser santo. Y luego sigue este autor en palabras muy descriptivas, hablándonos acerca de la Biblia, diciendo así: este libro es luz que ilumina, alimento que sustenta, consuelo que alegra. La Biblia es el mapa del viajante, el báculo del peregrino, la brújula del nauta, la espada del soldado y el título del cristiano. La Biblia abre las puertas del cielo, al mismo tiempo que descubre la entrada al infierno. Cristo es su asunto principal, nuestro eterno bien su objeto, y la gloria de Dios su finalidad. ¿Qué le parece, amigo oyente, esas palabras tan maravillosas? Me parece inspirado el hombre que escribió estas palabras, alabando el valor y la riqueza de la Biblia. Pero luego sigue diciendo algo más. Dice así: debe ocupar nuestra mente, gobernar nuestro corazón y dirigir nuestros pasos. Debemos leerlo con atención, frecuentemente y orando mucho. La Biblia es un cofre de riquezas, un paraíso de gloria, un manantial de santo placer. Es dado a los hombres aquí en la vida terrenal, será registrado en el día del juicio y su recuerdo durará por todos los siglos sin fin de la eternidad. Envuelve la Biblia una seria responsabilidad. Recompensará el estudio más cuidadoso y condenará a todos los que profanan su sagrado contenido. Al decir que este maravilloso libro contiene la mente de Dios, nos referimos a la revelación del Eterno en sus criaturas, a quienes Él reveló su plan de salvación por medio de Cristo. Al revelar la condición del hombre, lo hace sin ambajes, sin lisonjas. Dice al hombre lo que es en realidad: es un pecador. La Biblia dice que todos pecaron y están destituidos de la gloria de Dios. La Biblia le dice al hombre que no tiene fuerzas para vencer al mal, que le domina, que no tiene poder para contrarrestar los embates del pecado y de Satanás. Al mostrarle al hombre el camino de la salvación, la Biblia lo hace en una manera clara y terminante. Sin rodeos innecesarios, nos muestra la cruz de Cristo, como el único refugio para el delincuente transgresor. Nos dice que la sangre de Cristo es lo único que puede limpiar del pecado. Y nos enseña que el Espíritu Santo es el único poder regenerador y el único que puede guiar la vida del cristiano. Ya lo creo que vale la pena estudiar y conocer y memorizar la Biblia. Cuando la Biblia habla del juicio final de los incrédulos y los impenitentes, lo hace sobre la base de la justicia. la justicia de un Dios que aborrece el pecado, pero que ama al pecador con gran pasión. El hombre no será condenado porque es un pecador. El hombre será condenado por haber despreciado la oferta de amor, la oferta que en Cristo Dios le hace, Cristo el único Salvador. De la felicidad de los creyentes en Cristo se habla en la Biblia del lugar, un lugar que se llama el cielo, el cual Jesús ha ido a preparar para los que le aman. En ese lugar que se llama el cielo no habrá más dolor ni clamor, no habrá más muerte, mientras que la dicha de los redimidos será sin sombras. La maldición por el pecado será quitada, y allí no entrará ninguna cosa sucia, ni que hace abominación ni mentira, según dice la Biblia en el Apocalipsis. Las doctrinas de la Biblia son dadas para que el cristiano no solo tenga la seguridad de su salvación, sino también la enseñanza para una vida vivida en el poder interno del Espíritu Santo. Si el cristiano es un testigo de Cristo en este mundo donde ha de testificar de la palabra de Dios, sí, y de la fe que fue dada una vez a los creyentes. Jesús dijo que no solamente debemos leer la Biblia, sino escudriñar sus palabras, ya que en ellas tenemos la vida eterna. Escudriñar no es una leída superficial. Escudriñar es meditar, es profundizar, es pensar, es traer a relación, es comparar. Jesús dijo que debemos escudriñar su palabra. ¿Usted está obedeciendo a Jesús? ¿Usted está escudriñando la Biblia? ¿Usted la está estudiando? La luz de la Biblia ilumina el sendero del cristiano. Ya en la antigüedad, David el rey pastor decía: lámpara es tu palabra a mis pies y lumbrera mi camino. Como alimento contiene todas las vitaminas espirituales necesarias para la fortaleza de la vida espiritual. ¿Usted necesita luz en el camino suyo en este día? La palabra de Dios le da luz moral y espiritual. ¿Usted necesita fuerza y vigor espiritual como yo lo necesito? Las vitaminas espirituales están en la Biblia, la palabra de Dios. Sí, la Biblia debe ser el desayuno, el almuerzo y la cena del cristiano. La Biblia debe ser las vitaminas, las píldoras de vitamina espiritual, que usted tiene que alimentarse de ellas. Y en la Biblia encontramos todo el consuelo que el alma necesita aquí abajo, aquí en la tierra, frente a los embates de la lucha por la vida diaria. La Biblia tiene marcados todos los escollos que el hombre tiene que enfrentar, escollos que están ocultos en el mar de la existencia, escollos que, señalándolos de tal manera que el marino pueda navegar con confianza y llegar seguro al puerto celestial. Porque al fin de la vida está el puerto que es el cielo. Pero para poder navegar a ese puerto necesitamos un mapa, una guía, y la Biblia es ese mapa. Bienaventurado el que lee, y los que oyen las palabras de esta profecía, y guardan las cosas en ella escritas, porque el tiempo está cerca. Esa es la promesa de la Biblia para usted y para su familia y para su iglesia y para mí también. Bienaventurado, dice Jesús, el que lee y los que oyen y guardan. Comience en este día. Ya deje de jugar con la Biblia, comience a estudiarla. Ya deje de solo leerla, comience a memorizarla. Ya no la trate como un libro religioso. Permita que sea para usted la palabra de Dios. Bienaventurado usted. Bienaventurado, dice Jesús, el que lee, los que oyen y los que guardan las cosas en ella escritas. Reciba usted esta bendición hoy y mañana y todos los mañanas por venir. Reciba la bendición de leer, oír y guardar la palabra de Dios.
1: Para ponerse en contacto con Luis Palau y hacerle llegar sus comentarios o sus preguntas, escríbale a la dirección de correo electrónico consejos@luispalau.net. consejos@luispalau.net. Si prefiere hacerlo a través del correo postal, escríbale a Luis Palau, apartado 15, Ciudad de Guatemala, Guatemala. Apartado 15, Ciudad de Guatemala, Guatemala. Nos acompaña hoy en el segmento de la música la agrupación Salvador con la canción titulada La Palabra.

0: Así nos acompañaba la agrupación Salvador por el segmento musical de nuestro programa con esta preciosa melodía titulada La Palabra. De esta forma estamos llegando al final, pero no quería despedirme sin antes recordarle que si usted conoció al Señor Jesucristo como su Salvador personal a través de alguno de los ministerios de la Asociación Luis Palau, yo le invito a que nos escriba, nos cuente de su decisión, escribiéndonos a la dirección de correo electrónico testimonios@luispalau.net. testimonios@luispalau.net. Para Luis va a ser de mucha alegría saber de su decisión y poder estar en contacto con usted, así que yo le invito a que nos escriba. Mi nombre es Jorge Escopazo, fue un placer acompañarle en este día. Si el Señor lo permite, nos vamos a reencontrar en nuestra próxima presentación. Recuerde visitarnos en nuestro sitio en internet, luispalau.net.
1: Amigos oyentes, muchas gracias por su fina sintonía al programa de este día. Les estaremos esperando muy pronto para el próximo programa Cruzada con Luis Palau. Hasta entonces, recuerden las palabras de nuestro Señor Jesús. Felices los de corazón limpio, pues ellos verán a Dios.

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1: Uy, qué difícil.
0: Para entretenimiento, oprime el 1. Para aprender más sobre el creador del universo, oprime el 2. Para entretenerse en su hogar, oprime el 1.
1: Okay.
0: Para aprender por qué Jesús murió en la cruz,
1: Después.
0: Oprima. Para programación de televisión, oprime el 1. Para saber cómo llegar al cielo,
1: ¿qué hay en la tele?

0: 1:04.
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eviten toda conversación obscena. Por el contrario, que sus palabras contribuyan a la necesaria edificación y sean de bendición para quienes escuchan. Efesios 4:29.

cuando vienes delante de Él, a adorarle, a contemplar su hermosura. El Salmo 45 dice acerca de Jesús: eres el más hermoso de los hijos de los hombres, la gracia se derramó sobre tus labios. Contempla su hermosura y adórale.

0: Ok. Entonces, cuando entra el juicio, ¿cuántos puntos necesito para entrar al cielo?
1: 1000.
0: No hay problema. Fui un buen esposo. ¿Cuántos puntos crees que me den por eso?
1: Oh, 2.
0: ¿2? Bueno, fui un buen doctor. Y mire que salvé vidas.
1: 3 puntos.
0: ¿No más? ¿Y qué tal aquella vez que entré a la casa en llamas para rescatar al gatito?
1: Ese estuvo bueno.
0: ¿Y?
1: 2 puntos.
0: Pero pudo haber muerto.
1: 2 puntos.
0: Invertí mucho en ese cochino gato.
1: Lo siento.
0: Entonces, para entrar al cielo necesito...
1: 1000 puntos.
0: ¿Y tengo?
1: 7. Es hora de que se vaya.
0: Un momento. Yo soy un hombre bastante bueno. Si solo tengo 7 puntos, entonces, ¿cómo le hacen para entrar al cielo?
1: Ellos no toman la prueba.
0: ¿Qué? ¿Y por qué no?
1: Porque saben que no pueden lograr lo que Dios pide.
0: Entonces, ¿cómo entran al cielo?
1: Le han pedido a Jesús que tome la prueba por ellos. Entran con los puntos de Él, no los suyos.
2: ¿Estás poniendo tu fe en lo que tú puedes lograr o estás poniendo tu fe en Dios?
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5: Espíritu Santo, tú estás aquí. Muévete con libertad en esta noche. Eres la persona más importante en mi vida, Espíritu Santo.

esto consiste el amor a Dios, en que obedezcamos sus mandamientos. Y estos no son difíciles de cumplir. Primera de Juan 5:3.

obras de sus manos son fieles y justas. Todos sus preceptos son dignos de confianza. Salmo 111, 7.

0: Aquí estamos en la Antártida, donde el asombroso Alan se lanzará desde este barranco sin nada que evite que caiga a las congeladas aguas, más que este hilo atado a sus bermudas.
1: Muchachos, ¿qué sucedió con la cuerda industrial?
0: Alan, este hilo representa cómo la mayoría de la gente confía en sus propias obras para entrar al cielo.
1: Ah, pues yo prefiero confiar en una cuerda enorme.
0: Una cuerda industrial representaría el poder de Dios para salvarte.
1: Bueno, ¿y por qué no mejor ilustramos el confiar en Dios en lugar de nuestras buenas obras?
0: Entonces no necesitaríamos a un doble.
1: Ah, pues este hilo está muy pequeño.
0: Al igual que nuestras buenas obras comparadas a un Dios santo y perfecto. Ok, hagámoslo.
1: Está bien amarrado este hilo. ¡Esperen! ¡Esperen!
0: Hey, bajen la cuerda industrial para subirlo.
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0: Veamos, está pidiendo un préstamo de 3,000.
1: Sí, queremos comprar un auto usado.
0: Sí, según esto, usted tiene bienes por más de 10 millones.
1: Bueno, pues estoy seguro que es más que eso, pero pues tuve que poner una cantidad.
0: Entonces, ¿por qué necesita un préstamo?
1: Para comprar un auto. Tiene aire acondicionado.
0: Sí, a lo mejor hagamos una lista de estos bienes.
1: Ah, ok, claro. No que los vendería, ¿verdad? Pero pues veamos. Mi esposa, ella ha sido muy valiosa para mí. Ahí son por lo menos 5 millones. A mi hijo, hey, le acaban de quitar los frenos y ahora su sonrisa vale millones.
0: Creo que no me entendió. Estoy hablando de bienes reales.
1: ¿Y qué me ofrece el dinero que no me ofrezca mi familia?
0: Pues en primera, mucha seguridad.
1: Mi esposa ha estado conmigo en los momentos más difíciles. ¿Qué más seguridad necesito que esa?
0: Sí, pero puede comprar mucho con 10 millones.
1: No se puede comprar lo que sentí al ver a mi hijo meter su primer gol en su equipo de fútbol.
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queridos hijos, permanezcamos en Él para que, cuando se manifieste, podamos presentarnos ante Él confiadamente, seguros de no ser avergonzados en su venida. Primera de Juan 2:28.

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1: Hay una pregunta que se me ha hecho muchas veces y hoy la quiero atacar de una manera muy interesante. Espero que le agrade, mi amable oyente. Lo voy a atacar, digo atacar por usar una frase así nomás, con una poesía. Una poesía muy conocida, pero la pregunta es esta. Palau, ¿qué hago para amar más a Dios? Porque la verdad es que en mi alma no siento un gran amor ni un gran atractivo hacia Dios. ¿Cómo hago para amarlo más? Y a esa pregunta quiero contestar con una poesía, un soneto, que se le ha atribuido a Francisco Javier, a Santa Teresita de Jesús, algunos dicen que Ignacio de Loyola fue, otros dicen que el agustino Fray Miguel de Guevara, sea quien fuere, a mí me parece que es Santa Teresita de Jesús, dice lo siguiente: no me mueve mi Dios para quererte el cielo que me tienes prometido, ni me mueve el infierno tan temido para dejar por eso de ofenderte. Tú me mueves, Señor, muéveme el verte clavado en una cruz y escarnecido. Muéveme ver tu cuerpo tan herido, muévenme tus afrentas y tu muerte. Muéveme al fin tu amor, y en tal manera que aunque no hubiera cielo yo te amara, y aunque no hubiera infierno te temiera. No me tienes que dar porque te quiera, pues aunque lo que espero no esperara, lo mismo que te quiero, te quisiera. Magnífica la poesía, ¿no le parece? Muy hermosa y muy fundamental. No sé si yo la podría decir de todo corazón, porque a mí me mueve el cielo que me tiene prometido. Y la verdad que me mueve el saber que no voy a ir al infierno. Pero me parece estupendo lo que dice aquí Teresa de Jesús o quien sea, cuando dice: tú me mueves, Señor, muéveme el verte clavado en una cruz y escarnecido. Muéveme ver tu cuerpo tan herido, muévenme tus afrentas y tu muerte. A mí lo que más me conmueve del amor de Dios, mi amable oyente, y es lo que provoca en mí un gran amor a Dios, y espero que a usted le ayude a amarlo más a Él, es el amor del Señor Jesús. ¿Ha pensado usted alguna vez, mi amable oyente, en el gran amor que Jesús, el Hijo de Dios, tuvo para con usted? ¿Ha pensado usted lo que le costó dejarse clavar en una cruz y ser escarnecido? ¿Ha pensado usted, mi amable oyente, lo que es ver el cuerpo de Jesús tan herido en una cruz, con las afrentas y la muerte que sufrió cuando no la merecía? Cuando Él fue sin pecado, nunca hubo engaño en sus labios. Sin embargo, Él fue crucificado como un ladrón perdido y lo hizo todo por usted, por amor a su alma, a su persona, a su ser. ¿Acaso usted merece que Cristo haya muerto en su lugar? No. ¿Acaso usted es una persona buena? No. De corazón usted es rebelde. Pero el amor de Jesús, que se dejó clavar en una cruz y que en esa cruz Dios cargó en Él el pecado de todos nosotros. En esa cruz Cristo llevó nuestros pecados en su cuerpo sobre el madero de la cruz. Eso es lo que más despierta el amor del corazón hacia Dios y a su Hijo Jesucristo. Usted se ha rendido a Jesús, mi amable oyente, lo ha recibido en el corazón, entonces eso le va a crear más amor que cualquier otra cosa.
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0: es el cielo. ¿En qué le puedo ayudar?
1: Sí, bueno, me gustaría saber cómo se entra al cielo.
0: Bueno, señor, ¿es usted un pecador?
1: No, yo soy un buen hombre.
0: Ah, entonces no tiene pecados.
1: Bueno, no exactamente, pero he hecho más cosas buenas que cosas malas.
0: Entonces es un pecador. En ese caso...
1: ¿Qué? ¿Acaso debo ser perfecto?
0: Sí.
1: Entonces, ¿cómo entro al cielo?
0: Primero debe admitir que es un pecador.
1: ¡Pero no lo soy!
0: Lo siento, no podemos ayudarle. Gracias. Bueno, este
1: comparado a otra gente con la que trabajo, yo soy bastante bueno.
0: Pero no lo estamos comparando con otros, lo estamos comparando con Dios.
1: ¡Eso es imposible!
0: Ok, gracias. Bueno...
1: Ok, supongamos que no soy perfecto. ¿Qué se hace entonces?
0: Entonces debe pedirle a Jesús que lo perdone por ser un pecador.
1: ¡Pero no soy tan malo!
0: Ok, gracias.
1: Espere, espere. Bien, le pido a Jesús que me perdone. ¿Y luego qué?
0: Bueno, debido a que él ya pagó por sus pecados, entonces lo perdonará.
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0: Gloria a Dios, amados hermanos, hermanas y amigos que nos escuchan. Es una gran bendición, aleluya, una vez más, poder llegar a todos ustedes a través de estas ondas radiales que están en el aire para bendecir tu vida, amado hermano, hermana. Escuche bien, la 87.7 FM es una radio que tiene un propósito, y el propósito es que tú ocupes tu lugar en el cuerpo de Cristo. Amados hermanos, nosotros los redimidos, los que hemos aceptado a Jesucristo como nuestro Señor y Salvador, comenzamos en ese proceso para convertirnos en hijos de Dios. Y la única forma que usted y yo nos podemos convertir en hijos de Dios es siguiendo al Espíritu de Dios, obedeciendo lo que dice la palabra de Dios. Escucha bien, cuando Jesús vino a la tierra, vino a salvar lo que ya se había perdido. La raza humana completa ya estaba perdida, y Dios comenzó con un pueblo para tratar de cambiar eso, que no se perdiera esa creación que él había creado a su imagen y semejanza, y ya estaba perdida. So Dios le habló a un hombre llamado Abraham, y a ese hombre le dijo que saliera de su parentela, sal de donde estás. Y ese hombre obedeció a Dios y salió de su país, de su nación, de donde estaba, y obedeció a Dios. Y así sucesivamente salió de allí con su esposa y su sobrino. Escuche bien, porque la esposa no le daba hijos, solo salió con la esposa y un sobrino. Y cuando salió para donde Dios lo mandó, sin saber ni cómo era ni lo que se parecía, pero obedeció a Dios.

Y ese hombre que obedeció a Dios le dio lugar a una nueva nación en el planeta Tierra. Sí, señor. Gracias a la obediencia de ese hombre, de él, que tenía una esposa estéril, Dios levantó una nación. ¿Me están escuchando? ¿Me doy a entender o me están entendiendo? Porque para Dios todo es posible. Amados hermanos, ese hombre clamó a Dios después que había obedecido, después que se había movido para donde Dios le dijo que fuera. Y cuando llegó allí, hablando con Dios, un día le dijo: Señor, yo no tengo hijos. So, todo esto que tú me has dado, ¿para quién? Para mis criados. Y el Señor le dijo: mira para arriba, para el cielo. Y Abraham miró, y oiga, la cantidad de estrellas es mucha. De las ciudades grandes no se ven, pero cuando usted se va para el campo profundo y usted mira para arriba, usted ve estrellas, que eso es increíble. El cielo completo está lleno de estrellas. Yo no sé si usted ha tenido esa experiencia o no, pero yo la he tenido. Yo he estado en lugares remotos, en Centroamérica, en Sudamérica, en Israel, y mirando para arriba, eso es impresionante. Usted lo que ve es tantas estrellas que son, es imposible de contar. Y Dios le dijo a Abraham: mira para arriba y ves las estrellas, sí. Así van a ser tu descendencia. Escuche eso. Eso se lo dijo Dios a un hombre viejo ya, de mi edad más o menos, y con una mujer estéril, y no tenía ni un hijo. Pero él miró para el cielo y dijo: wow, yo voy a tener tanta descendencia. Sí, señor. Y no solo le dijo eso, después le dijo, cuando él obedeció a Dios y lo siguió obedeciendo, Dios le dijo: toda familia de la tierra va a recibir bendición de ti, y los que te maldigan serán maldecidos, y los que te bendigan serán bendecidos. Escuche lo que Dios le dio a ese hombre simplemente por obedecer. ¿Qué está pasando contigo y conmigo y con la mayoría de los seres humanos hoy en día? Nos cuesta trabajo obedecer, pero tenemos que entender que la obediencia es lo máximo que puede hacer un ser humano. Casi todos los seres humanos tienen algo que no le agrada a Dios. Sí, señor. Puede ser orgullo, puede ser la forma de pensar. Hay gente que no contesta en el teléfono cuando no le da la gana. No lo contestan y punto. Sin interesarle lo que le interesa a Dios. Pero yo quiero decirte que nosotros, los que creemos en Jesucristo, no hacemos lo que queremos. ¿Me estás escuchando? ¿Me estás escuchando? Nosotros, los que creemos en Jesucristo, no hacemos lo que queremos. Hacemos lo que Él quiere. Porque decirle Señor a Jesucristo significa en inglés Lord. Y si usted le dice Lord al Señor, o le dice Señor si eres latino o hispano, oiga, usted tiene que entender lo que significa Lord, lo que significa el Señor. Señor significa que es tu jefe, que es tu amo. Lord significa amo. Y lo que tenemos amo, no hacemos lo que queremos. Tenemos que hacer lo que quiere el amo. Y el amo se llama Jesucristo. Y él tiene un cuerpo en el planeta Tierra. Un cuerpo grande. Sí. Que se compone de miles, millones de seres humanos. Y tú tienes un lugar en ese cuerpo. ¿Me estás entendiendo? Tú tienes un lugar en ese cuerpo.
¿Lo estás ocupando? Mi pregunta para ti hoy es, ¿lo estás ocupando? ¿O estás jugando religión? Aquí hay sanidad, pero tú no obedeces. Amados hermanos, ya llegó el final de la bobería. Hay que parar de andar en bobería para seguir a Cristo. La Semana Santa, hermano, esa semana gloriosa, donde el Señor dio su vida por todos nosotros y vertió su sangre para que tú y yo tuviésemos un lugar eterno junto con Él en el cielo. ¿Tú le has agradecido eso a Dios? ¿Estás tú agradecido de Él? ¿Lo amas tú de Él? ¿Sabías tú, mi hermano y mi hermana, que Él nos amó primero? Sí, Él nos amó primero. Por eso yo siempre canto una canción que dice, oh, how I love Jesus. Oh, how I love Jesus.

que primero él me amó. Mi hermano, mi hermana, vamos a ocupar nuestro lugar en el cuerpo de Cristo. Cuando te digo que Dios nos mandó a ayudar a todos los creyentes a ocupar su lugar en el cuerpo de Cristo, es porque así fue. Tú tienes que entender lo que te estoy diciendo. Y no te fijes como yo hablo ni como no hablo. No te fijes si te caigo bien o no te caigo bien. Eso es lo de menos. Eso es lo de menos. Yo soy un hombre común y corriente. Sí, yo no me la doy de nada. Yo soy simplemente un bendecido por mi Padre que está en los cielos. Y te puedo decir en el nombre de Jesucristo que yo puedo decir lo mismo que decía el apóstol Pablo. Para mí, para Daniel Camaño, vivir es Cristo y morir es ganar. Sí, señor. Y para usted es lo mismo. Si usted lo dice o no, ese es su problema. Pero yo le digo a usted que Dios no hace acepción de personas. Y Dios desea que tú y yo y cada uno de nosotros ocupe su lugar en el cuerpo de Cristo. ¿Para qué? Para hacer grandes cosas aquí en la tierra. Sí, señor. Para bendecir al planeta Tierra también. Sí, la palabra no dice por gusto que toda la creación la gime por la manifestación de nosotros. ¿Tú entiendes eso? Toda la creación incluye cada ser humano, incluye cada planta que tú ves, cada insecto, cada fruta, todo lo que existe. Gime para que tú te manifiestes como hijo de Dios, y yo y cada uno de nosotros. Si no lo hacemos, estamos jugando al escondido. Es hora de que tomemos nuestro lugar para hacer la diferencia. Mira cómo se está poniendo el mundo. Mira cómo se está poniendo el planeta Tierra. Están destruyendo completamente una nación que se llama Ucrania por los rusos malvados, por ese demonio que tiene que se llama Putin de apellido. Y el mundo entero está viendo la masacre esa. Y todo el mundo opina, pero nadie hace nada. Ya hay unos cuantos que están haciendo para darle guerra a los rusos malvados. Oiga, y todo lo que está pasando aquí mismo, en los Estados Unidos de América, tenemos un presidente que ni sabe lo que dice ni lo que hace. ¿Y quién lo puso ahí? ¿Quién puso a ese hombre ahí de presidente? La confusión lo puso ahí. ¿Y usted y yo qué hacemos? Tenemos que orar, tenemos que ocupar nuestro lugar en el cuerpo de Cristo para que así el cuerpo de Cristo tenga una fortaleza única. Que ni los rusos, ni los chinos, ni los de Corea del Norte, ni los de Irán, ninguno de esos países endemoniados no pueden alcanzar a nosotros, al cuerpo de Cristo. Si tú ocupas tu lugar y yo el mío, cada uno de nosotros su lugar, sí, mi hermano, usted también, a usted también le hablo, mi hermana, usted tiene un lugar en el cuerpo de Cristo y tiene que ocuparlo. Si no lo ocupas, entonces, escucha bien, entonces está claudicándole al reino de Dios. Sí, señor, le está claudicando. Cuando te venga la necesidad y clames, no te van a honrar, porque él lo dejó escrito. Dios honra a los que le honran. Qué bueno que vas a la iglesia todos los domingos. Eso es muy importante. Pero eso no es todo. Tienes que ocupar tu lugar en el cuerpo de Cristo. Y vas a la iglesia para aprender más del reino de Dios. Y vas a la iglesia para adorar a Dios junto con toda la congregación. Y vas a la iglesia
a recibir palabra de Dios. Aleluya. Pero tienes que ocupar tu lugar. Si vas a la iglesia y no ocupas tu lugar, mi hermano, esto es verdadero y tú tienes que entenderlo. Voy a leerte algo hoy del libro de Juan. Sí, porque y es importante que tú entiendas esto. En el Evangelio de Juan, capítulo 1, te voy a leer el 1 y te voy a leer unos cuantos. Dice, en el principio era el Verbo, y el Verbo era con Dios, y el Verbo era Dios. Este era en el principio con Dios. Todas las cosas por él fueron hechas, y sin él nada de lo que ha sido hecho fue hecho. En él estaba la vida, y la vida era la luz de los hombres. La luz en las tinieblas resplandece, y las tinieblas no prevalecieron contra ella, contra la luz. Escuche bien, ¿de quién están hablando? De Jesucristo. Sí, por él todo fue hecho, y sin él nada, nada, ni una hierbita fue hecha sin él. Él estaba ahí también. Por eso es tan importante que tú entiendas. Si tú tienes entendimiento, para ti todo es posible. Si tú tienes entendimiento, tú todo lo puedes en Cristo que te fortalece. Si tú tienes entendimiento, tú me vas a entender que tienes que ocupar tu lugar en el cuerpo de Cristo. Y a lo mejor tú dices, ¿cómo lo hacemos? Bueno, bueno, y te voy a decir después cómo lo haces. Pero primero tienes que entender, ocupar tu lugar en el cuerpo de Cristo. No se trata de que tú seas bautista, yo soy pentecostés, aquel es presbiteriano, el otro es metodista, aquel es de cualquier otra, de cualquier otro concilio. No, se trata de que tenga una relación con Dios. Y de la única manera que podemos tener una relación con Dios es estando sellado con el Espíritu Santo. Si tú estás sellado con el Espíritu Santo, ahí hay una relación con Dios directa. Sí, porque el Espíritu Santo está ahí. Y Él es Dios. Él es Dios tanto como el Padre es Dios. Él es Dios tanto como Jesucristo es Dios. Y Él es el Espíritu Santo. Amado hermano, por favor, trate de entender. Si yo no me puedo explicar mejor, puede ser debido a mi capacidad. Yo tengo cierta capacidad. Hay otras personas que tienen mucha más capacidad que yo, y hay otros que tienen menos capacidad que yo. Pero mi capacidad 100% está dedicada al Señor Jesucristo. Ahora escucha. La luz en las tinieblas resplandece, y las tinieblas no prevalecieron contra ella. Confía en un lugar oscuro, y tú vas con una linterna poderosa, y ya no hay oscuridad. La luz de la linterna lo hace ver como si fuera de día. Y eso es lo que tenemos que hacer tú y yo en este mundo. Ahora, quiero salir de ahí para decirte que dice, hubo un hombre enviado de Dios, el cual se llamaba Juan. Este vino por testimonio, para que diese testimonio de la luz, a fin de que todos creyesen por él. No era él la luz, sino para que diese testimonio de la luz. ¿De quién estamos hablando? De Juan el Bautista. Y él lo decía, arrepentíos, el reino de los cielos se ha acercado. Y la gente se arrepentía y se bautizaba. ¿Ok? Ahora voy a saltar para el capítulo 29. No, perdón, el versículo 29. Seguimos en el capítulo 1. Que dice así. El Cordero de Dios. El siguiente día vio Juan a Jesús que venía a él y dijo, he aquí el Cordero de Dios
que quita el pecado del mundo. Este es aquel de quien yo dije, después de mí viene un varón, el cual es antes de mí, porque era primero que yo. Y yo no le conocía, mas para que fuese manifestado a Israel, por esto vine yo, bautizando con agua. También dio Juan testimonio, diciendo, vi al Espíritu que descendía del cielo como paloma y permanecía sobre él. ¿De qué él está hablando, Juan el Bautista? De Jesucristo. Y yo no le conocía, pero el que me envió a bautizar con agua, aquel me dijo, sobre quien veas descender el Espíritu y que permanece sobre él, ese es el que bautiza con el Espíritu Santo. Y yo le vi y he dado testimonio de que este es el Hijo de Dios. Aleluya. Amados hermanos, gloria a Dios. Juan el Bautista, que nació de Isabel, la prima de María. Cuando María fue a ver a Isabel, que María tenía, estaba creciendo Jesucristo en su vientre, el cuerpo de Jesucristo. El vientre de Isabel, su prima, saltó de alegría. O sea, ahí estaba Juan el Bautista. O sea, que nació primero que Jesucristo. Para que él anunciara que se acercaba el reino de Dios. ¿Qué historia más poderosa esa? Hermanos, ¿ya te la conoces, ya te la sabes? Bueno, quiero decirte que Dios te ama tanto a ti. Escúchame bien. Gloria a Dios, amados hermanos. Qué tremendo, qué lindo lo que estamos hablando. Yo le quisiera pedir a nuestro hermano Orlando que pusiera, por favor, la llave de Abraham para hacer una pequeña pausa y que usted entienda por qué fue tan grande Abraham.

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1: Gloria a Dios, amados hermanos, qué bendición lo que acabamos de escuchar. Era importante que usted lo escuche, para que usted se vaya familiarizando con el reino de Dios. Abraham es el padre de la fe. Escuche esto, ¿por qué el padre de la fe? Porque así es, Dios le dio ese don. Él es el padre de la fe, de nosotros también, sí señor, porque ninguno como él fue fiel al llamado de Dios. Dios le dijo, ve y sacrifica a tu hijo Isaac, que era el único que tenía. Tenía otro hijo con la criada de su esposa de Egipto, que se llama Ismael, pero ese no era hijo de Sara. Pero Isaac era hijo de Sara, siendo Sara de 90 años. Le dio un hijo a Abraham, Isaac, un hijo. Y de ese hijo, él tuvo dos hijos, varones, Jacobo y Esaú. Y Jacobo, nieto de Abraham, tuvo 12 hijos varones, 12. Y de los 12 hijos varones, son las 12 tribus de los judíos. De ahí vienen los judíos. De ahí vienen los judíos. De los 12 hijos de Jacobo, que Dios le cambió el nombre para Israel. Y por eso la nación se llama Israel, por Jacobo, que Dios le cambió el nombre para Israel. Como también cambió su nombre, como Jehová, para Jesucristo. Y ahí fue donde vino el problema. Muchos de los de Israel no aceptaron a Jesucristo, pero muchos de Israel sí aceptaron a Jesucristo. Por ejemplo, los 12 apóstoles eran judíos y aceptaron a Jesucristo. Así es que usted y yo somos judeocristianos. Ahora, te voy a seguir hablando de algo importante, porque es imprescindible que nosotros ocupemos nuestro lugar en el cuerpo de Cristo, amados hermanos. Y ya ustedes saben que Jesucristo lo dijo claramente. Él dijo, nadie va al Padre si no es a través de mí. Él dijo, yo soy el camino, la verdad y la vida. Nadie va al Padre si no es a través de Jesucristo. Además dice que toda rodilla se doblará y toda boca confesará que Jesucristo es el Señor. Así que quiero que me escuchen ahora. Quiero hablarle de algo que existe aquí, en el sur de la Florida, que ya ustedes lo saben, algunos, otros no lo saben. Jesucristo, única esperanza. Y tú y yo sabemos que no hay otra esperanza. Tú y yo sabemos que toda boca, toda rodilla se doblará y toda boca confesará que Jesucristo es el Señor. O sea que Él es la única esperanza. No fue María ni fue José, fue Jesús de Nazaret. En la República Dominicana, yo me gozo mucho cada vez que voy porque te tocan un merengue ahí con una música bien alegre, de júbilo. Y te dicen, no fue María, ni fue José, fue Jesús de Nazaret. No fue María, ni fue José, fue Jesús de Nazaret. Y eso es la gran verdad. Así es que Jesucristo, sabemos que es nuestra única esperanza. Amados hermanos, una vez más, te digo lo que dice el Evangelio de Juan, capítulo 1, versículo 29. El siguiente día, vio Juan a Jesús, que venía a él. Juan estaba bautizando en agua para arrepentimiento de pecado. Y vio venir a Jesucristo. Y dijo, he aquí el Cordero de Dios que quita el pecado del mundo. Así que tú sabes y yo sé, y todos nosotros sabemos, que Jesucristo es el que quitó nuestro pecado. Sí, Señor. No fue María, ni tampoco fue José. Fue Jesús de Nazaret. Y usted se goza en la República Dominicana escuchando merengues cristianos, con un mensaje cristiano, escuchando a un Josie Esteban y a otros, y en las iglesias escuchando el corito que te dice que no fue María ni fue José, fue Jesús de Nazaret. No fue María, no fue José, fue Jesús de Nazaret. Oiga, el gozo del Señor es nuestra fortaleza. Amados hermanos, no se me quede atrás. Entienda lo que le estoy diciendo. Y una vez más, se me agotó el tiempo, pero quiero despedirme recordándote una vez más. Amados hermanos, gracias por su atención. Me despido de ustedes hoy, como todos los días. Pero antes quiero decirte que Abraham es el padre de la fe. Y si yo te he puesto esta adoración muchas veces, es porque yo quiero que tú llegues al entendimiento de que nosotros, tú y yo, nosotros, los que creemos en Jesucristo, somos judeocristianos. Sí, Señor. Y le damos la gloria y la honra al Rey de Reyes y Señor de Señores. Se llama Jesucristo, quien siempre honra a los que le honran. Gracias. Te bendigo, mi hermano, mi hermana, amigo que nos escucha. Y como todos los días, me despido hoy recordándote que sin fe, escúchame bien, sin fe es imposible agradar a Dios. Hasta mañana. Amén.
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1: Testimonio todos los profetas, que todo el que cree en él recibe, por medio de su nombre, el perdón de los pecados. Hechos 10:43.

Si a ustedes les parece mal servir al Señor, elijan ustedes mismos a quienes van a servir. Por mi parte, mi familia y yo serviremos al Señor. Josué 24:15.

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Levanta tus manos conmigo en esta noche y juntos vamos a adorar al Señor. 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

0: Veamos, señor Morales. Acuéstese en este sillón y yo tomaré unas notas.
1: Ok.
0: Ahora, ¿cuál es el problema?
1: Creo que soy paranoico.
0: ¿Paranoico, señor Morales?
1: Sí, siento que muy adentro sé lo que es bueno y lo que es malo. Sé cómo debo comportarme y que no hago lo que sé que debo hacer. Y sigo poniendo excusas de por qué no hago lo que debería. Y tengo miedo de que un día voy a estar frente a Dios y que voy a tener que dar cuentas y que no voy a tener excusas. ¡Ah! ¿Qué fue eso?
0: Nada, señor Morales. Solo rompí mi lápiz.
1: Entonces, ¿cree que estoy paranoico?
0: No, no lo está.
1: Entonces, ¿no estoy paranoico?
0: Para nada. Paranoia es cuando tus temores están basados en hechos falsos.
1: Ah, entonces todo a lo que le tengo miedo es cierto.
0: Pues así es.
1: ¿Eh?
0: Sabemos que hay una manera de vivir y que nadie vive conforme a ella, pero es por esa razón que Dios nos perdona, siempre y cuando aceptemos que necesitamos ser perdonados.
1: Pude haber leído eso en la Biblia.
0: Y le hubiera salido más barato. Van a ser $80.
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quiero invitarle a que cierre sus ojos conmigo y que cantemos juntos al Señor esta oración. Que le digamos: Señor, yo quiero

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1: Muy, pero muy buenos días a todos aquellos que hoy se conectan a este poderoso y maravilloso programa De Madrugada Te Buscaré. En esta mañana sabemos que hay un oído poniendo atención desde los cielos, y es el oído del Dios Todopoderoso, el que dice: clama a mí, yo te responderé. Y Él hoy va a responder todas las cosas y te mostrará cosas que aún todavía no entiendes.

0: Gracias a Dios también por la vida de la profeta Nancy, que siempre muy diligentemente nos está colaborando, nos está unida con nosotros en el mismo fluir en los controles. También hoy, este día, me tengo la gracia, la misericordia, el favor y la verdad que el privilegio y la bendición de estar al lado de dos mujeres que sé que Dios las va a usar poderosamente en este día. Tengo la pastora Mayra Enamorado.
1: Mucho gusto, buenos días. Es una bendición poderles saludar en esta hermosa mañana de este día jueves. Estamos contentos de estar aquí en esta emisora, en este tiempo de oración, de intercesión, de ampararnos en la brecha los unos por los otros. Así que esta mañana les mando una bendición grande en el nombre de Jesús.
0: Aleluya. Y también está con nosotros nuestra hija ministerial, Natalia.
2: Buenos días, gracias, pastores. Es un honor, un privilegio, como dice la pastora, estar el día de hoy aquí. Y por supuesto, pidiéndole a Dios su misericordia, su favor y su gracia para servir de intercesora ante el Padre por todas las necesidades, que hay tantas necesidades que el cual el Señor está dispuesto a responder y que sean para testimonio, y dando gracias al Señor por nuevo amanecer, porque podemos abrir los ojos y pues que este sea un día de victoria, y todo lo que venga el Padre, pues sabemos y estamos seguros, tenemos la certeza que Él va a responder.
0: Amén, amén. Y queremos que se conecte. Llámenos al 305-944-8133. 305-944-8133. Usted puede llamar aquí a las cabinas o puede enviarnos su petición a través de WhatsApp. Siempre, por favor, identifique con su nombre para poder orar exactamente y cabalmente de acuerdo a lo que usted necesita. Acuérdese también de compartir las redes, de siempre conectarse a Alma Visión Radio, la 87.7 FM, la primera en el día, la primera en tu corazón. Acuérdate que Alma Visión está comprometido con la verdad. Por eso hoy sabemos que la verdad de Cristo va a aplastar cualquier realidad que tú estás pasando. Entonces llámenos y síganos en las redes, en Instagram, en Facebook. A través de Facebook también nos puedes mandar las peticiones, a través de YouTube también. Y siempre comparte, riega la voz donde quiera que estés, comparte. Y damos gracias a Dios a todos aquellos que desde lejanas tierras, de diferentes partes del mundo, hoy se están conectando a este programa. Si usted va a mandar una petición, por favor identifíquese de qué país nos está enviando la petición, que nosotros vamos a estar clamándole al Padre por su petición. Y también si usted tiene un testimonio, no importa si usted llamó el lunes, martes, miércoles, queremos escuchar ese testimonio de poder que Dios ha hecho, que Dios ya respondió su petición. Acuérdese, llámenos 305-944-8133, 305-944-8133, y envíenos su petición a través de WhatsApp a este mismo número. Hoy queremos levantar un clamor a favor de esta estación radial, de la familia Camaño y de todos aquellos que operan tanto en Miami como en California. Y también levantaremos un clamor por las naciones, por Israel y por Estados Unidos. Pastora, ¿podríamos comenzar con ese clamor, por favor?
1: Claro que sí. Padre Celestial, en esta mañana queremos, amén, Padre Santo, darte gracias, Señor. Gracias por Alma Visión. Gracias, Padre Santo, por este espacio, Señor, que se abre, Señor, tanto en Miami, en la radio 87.7, amén, como también se abre en California, en la televisión. Amén. Amén. Padre, gracias, Señor, por la familia Camaño. Okay. Gracias, Señor, por estos precursores, Señor, estos hombres de Dios, el apóstol Bruno Camaño, su esposa, Señor, amén, María Antonieta. Señor, bendecimos su familia, amén, sus hijos, amén, sus nietos, amén, bisnietos. Todas sus generaciones son benditas, Padre, amén, Santo, como también bendecimos la vida de nuestra profeta Adi Camaño, amén, de sus, Señor, hijos, amén, Señor, amén, Padre, y de toda la descendencia del apóstol Daniel Camaño, que ya está en tu presencia. Amén. Señor, gracias porque pusiste en el corazón de estos hombres, Señor, abrir este, amén, espacio, amén, para bendecir a tantas personas, Señor. Amén. Padre, a través de las ondas radiales y televisivas, Alma Visión es bendición para tantas personas alrededor del mundo. Amén. Señor, no solo California y Miami, sino que ahora, Padre, podemos llegar a cualquier parte. Amén. Señor. Amén. Señor, es una bendición que se abra un espacio para que se predique tu

0: palabra, para que tu palabra sea escuchada, para que tantas personas alcancen bendición, para que el dunami de la palabra de Dios pueda ser expuesto, Señor, y pueda llevar liberación, sanidad, Señor, que pueda alcanzar al perdido, Señor. Gracias por este espacio. ¿Cómo no bendecir, Señor? Señor, a las personas, Señor, que están haciendo que esto se permanezca abierto. Señor, bendecimos, Señor, a todos los empleados, a todas las personas que hacen posible que esto, Señor, sea, esté funcionando, como también bendecimos los patrocinadores, Señor, todos aquellos que se anuncian por Almavisión, radio y televisión, gracias por ellos, bendícelos, guárdalos, Señor, tu palabra dice que todo lo que se siembra trae multiplicación, y bendecimos la multiplicación de Almavisión por causa, Señor, de rendirse a ti, por causa, Señor, de que lo primero para ellos eres tú. Señor, así bendecimos a Almavisión en el nombre de Jesús. Amén y amén.
1: Amén. Gloria a Dios, gloria a Dios. Hija Natalia, oramos por Israel, Estados Unidos y las naciones.
2: Claro que sí. Como dice Salmo 125:2, como Jerusalén tiene montes alrededor de ella, así Jehová está alrededor de su pueblo desde ahora y para siempre.
1: Amén, amén.
2: Gracias, Señor, por Jerusalén, por Israel, Padre. Gracias por esta tierra bendita. Gracias por cada habitante que tú tienes el control de en cualquier parte donde estén, Señor. Te pido por ellos, te pido por su prosperidad. Nación próspera, con hijos prósperos, Señor. Con todo su ganado, con todos sus bienes, Señor. Prospera a los padres donde quiera que estén. Te pido por la paz de Jerusalén, Señor. Guarda todos sus palacios, guarda todos sus cimientos, Señor, donde ellos han nacido, Señor. Es tu pueblo amado, tu pueblo que te ama, Señor. Guarda igualmente esta nación, Estados Unidos, Señor. La tierra que nos ha dado el cobijo aquí, Señor, para seguir adelante, para hacer emprender nuestros sueños, para tener generaciones de impacto, Señor, generaciones que te aman, Padre, en el nombre de Jesús, niños que amen tu palabra, Padre, desde el más pequeño hasta el más grande, en el nombre de Jesús. Te pido por cada nación, Señor, no solamente por Israel y Estados Unidos, te pido por nuestras naciones, Sudamérica, Centroamérica, Señor, por Venezuela, que está pasando tanta situación tan dura, Padre. Ten misericordia, pon tu brazo, Señor, así como ha habido tanta situación, sabemos que tú te mueves en milagros, Señor, en prodigios, Padre. Te pedimos por la prosperidad de esta nación, donde hemos pues puesto nuestros ojos, donde hemos puesto nuestro trabajo, Señor, y que sea pues de provisión siempre para cada familia, que nunca falte el pan en ninguna casa, en el nombre poderoso de Jesús.
1: Amén. Aleluya. Tenemos aquí la primera petición de Fidencia. Pide oración por tu hijo Edwin. Él es autista, ella tiene más de 65 años. Él tiene más de 65 años y ahora ha agarrado por beber. Que Dios lo libere de eso y por ella, que se sienta muy cansada, ha sufrido mucho. Vamos a orar por Fidencia. Padre, en el nombre de Jesús, Señor, tú escuchas el clamor de esta madre, Dios Todopoderoso. Señor, aún a su edad avanzada, ella cree que tú puedes hacer un milagro por su hijo Fidel, Señor. Padre, en el nombre de su hijo Edwin, Padre, en el nombre de Jesús, Señor, declaramos que el Espíritu del Dios Todopoderoso, aquel que tiene el poder de hacer cosas más de lo que entendemos, ahora mismo toca la vida, la mente de Edwin, Señor, y ese espíritu autista, oh Dios Todopoderoso, que lo ha hecho hacer lo incorrecto. Señor, venimos creyendo que tú ahora mismo lo rompes en el nombre de Jesús, Señor, y que alineas los pensamientos, alineas, Señor, toda la mente de Edwin, Señor, a una mente de una persona normal, oh Dios amado. Padre, y que ese espíritu de alcoholismo que lo ha atrapado, ahora mismo, Señor, que tú intervengas, oh Dios, cortando toda maldición de alcoholismo en la vida de esta familia, Señor. Edwin, hoy declaramos en el nombre de Jesús, creyendo en el poder de la oración, que tú hoy eres libre. Hoy eres libre, sale de esa cárcel emocional, de esa cárcel de maldición generacional, en el nombre poderoso de Jesús. Padre, y así mismo también te pedimos porque Fidencia, Señor, ahora mismo, Dios amado, recobre fuerzas, Padre amado. Que tú le traigas el bálsamo de la paz, el bálsamo del reposo, la fortaleza, oh Dios Todopoderoso, Padre, para que ella pueda seguir creyendo y que pueda ver el milagro que está pidiendo sobre su hijo Edwin. Declaramos que este milagro está hecho en el nombre poderoso de Cristo Jesús. Amén y amén. Amén. Gloria a Dios.

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Este jueves, ya 9 de julio, los días van volando. ¿Cómo están? Bendiciones. Habilitando línea para que se reporte con nosotros a través del 407-818-9135. Así que nos puede escribir en cabina a través del WhatsApp 407-818-9135. ¿Cómo están? Bendiciones. Hoy venimos con un programa recargado de mucha información. Saludando a todos los que van en el tráfico. Nos encantaría saber cómo está el tráfico en la zona donde usted se desplaza en este momento. Y también pues vamos a estar hablando de eventos, los diferentes eventos que se vienen aquí por la ciudad. Si tú tienes un evento con tu iglesia, vamos a dar el chance, el break, para que puedas llamarnos y puedas anunciarlo, lo puedas decir, invitar a la gente que tenga planificado algo para esa fecha.

10 de la mañana, 14 minutos. ¿Cómo están, familia? Y hoy juega Francia contra Marruecos en cuartos de finales. Sería un partidazo para hoy a las 4 de la tarde. Este partido. Bueno, muchísima gente está comentando por acá porque dicen que hoy pasa Francia. Aparentemente Francia dicen que es una de las favoritas para poder estar en la final del Mundial. Yo

el sábado estaría jugando Argentina. Así que muchos, muchos argentinos ya se están preparando, porque también ellos dicen pues que estar en la final. Así que se repetiría, sí, supuestamente, si esto se cumple, como la gente está diciendo a través de las redes, Francia y Argentina jugarían nuevamente la final. Aunque para mí, entre los favoritos para estar en la final podría ser España, podría ser Argentina, España. Para mí, la final del Mundial podría ser por ahí. Yo no sé ustedes. 407-818-9135. Sí, hoy es el día. Hoy es el día de independencia en Argentina. Felicitaciones para nuestros amigos argentinos, che. Para media Argentina que vive aquí en Miami. Felicitaciones para ustedes que están hoy de día de independencia, 9 de julio. Felicitaciones, que la pasen súper bien. Por ahí para celebrar con un buen churrasco. Con un asadito. Caramba, yo creo que los mejores asados que he probado en mi vida

que dice que amar es dar lo que no se tiene a quien no es. Piénsalo. Cuando le pedimos amor a alguien, lo que solemos pedir sin saberlo es que llene un hueco, que nos repare algo que se rompió cuando éramos niños y que entonces no supimos ni cómo pedir. Y la otra persona, sin darse cuenta, te pide lo mismo a ti, que seas la madre que no tuvo o el padre que no estuvo. Amar es tan difícil porque cuando dos personas se juntan, nunca son dos, sino cuatro. Son dos personas y dos fantasmas pidiéndose cosas viejas a la persona equivocada. El amor de verdad quizá empieza cuando se deja de buscar al otro como remedio. Cuando dos personas completas en su propia incompletud se encuentran y deciden elegirse, no para llenar un vacío, sino para...

Bueno, hoy juega Francia Marruecos, mañana estaría España contra Bélgica a las 3 de la tarde y el sábado Noruega contra Inglaterra y Argentina a las 9 de la noche contra Suiza. Noruega, Inglaterra y Argentina contra Suiza. Yo fui a ver el partido de Inglaterra contra Costa Rica, que era un amistoso antes del Mundial. Y ese partido estuvo buenísimo, le ganó 3 goles a

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0: Dios. Que el Señor le bendiga a Costa Rica. Gracias.
1: El aplauso para Triple Seven, que se escuche fuerte. Esos muchachos yo los quiero como si fuera mi hermanito, porque no puede ni...
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¿Alguna vez has visto un perro persiguiendo su cola? Da vueltas y vueltas y nunca la alcanza. Te tengo una mala noticia. Nosotros hacemos exactamente lo mismo todos los días, solo que a nuestra cola le llamamos felicidad. Porque la perseguimos como si estuviera afuera, esperándonos en un punto al que todavía no llegamos. Cuando termine la carrera, cuando llegue el ascenso, cuando consiga la pareja, cuando compre la casa, cuando tenga el cuerpo, cuando y cuando por fin llegue ese momento, hay un instante de alivio pequeño y enseguida aparece otro cuando. Schopenhauer decía que la vida humana se mece entre el dolor del deseo no cumplido y el aburrimiento del deseo cumplido. O sea, una hamaca entre dos infelicidades. Yo no creo que la felicidad sea una meta a la que llegamos, sino una manera de estar. Y curiosamente, aparece más en los días aburridos, sin nada especial. Comiendo algo simple o riéndote de una tontería que dijo alguien. Aparece en los días en los que, por un rato, dejamos de perseguir nuestra cola.

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con mínimas de 84, máximas de 90 para hoy. Temperaturas bastante cálidas, mayormente soleado en Miami. Un clima riquísimo para aprovecharlo, ya se siente este verano. Hoy juega Francia contra Marruecos también. Así que tenemos FIFA, tenemos partidos del Mundial, de eliminatoria. Tenemos un rico clima, podemos irnos para la playa si estás libre. Si vienes llegando a Miami, bienvenido. Gracias por estar con nosotros aquí en Almavisión Miami 87.7 FM. Gracias a todos los que se reportan y los que nos están llamando por acá. 407-818-9135. 407-818-9135.

con 3 minutos. Soy familia, gracias por estar con nosotros. Les contaba, les decía al inicio, si tienen algún evento, congreso, concierto, actividad, flea market de alguna iglesia o algún evento aquí en la comunidad que a ustedes les gustaría promocionar, nos pueden llamar al aire y lo vamos a decir, no sé, este fin de semana o recolección también para donaciones en Venezuela. Pueden comunicarse con nosotros 407-818-9135, 407-818-9135. Quiero recomendarles un lugar aquí en la Florida que está muy bonito y que en algún momento en la vida tienen que ir. El único detalle es que esté en Orlando, pero Gatorland sería una muy buena opción si ustedes quieren ver todo tipo de caimanes, serían caimanes, cocodrilos, y verlos de una manera controlada, porque también aquí en Miami los puedes ver en los pantanos estos, pero son salvajes y bueno, está bien peligroso también. Yo aquí en Miami no he conocido otro lado, pero sí Gatorland en Orlando, que es un lugar que tiene, pues, hasta tiene un cocodrilo albino. ¿Sabían ustedes que había un cocodrilo blanco? Yo no sabía, ahí lo conocí. Gatorland está en Orlando y este parque básicamente de reptiles, aunque hay algunos otros animales, pero el principal serían los cocodrilos que vas a ver desde el mar.

que es en Disney, vale $45 la noche. Básicamente compras tu parcela, la noche para poder estar ahí. No, tú tienes que llevar todo, la carpa, todo. Pero sí tiene baños, tiene piscinas y desde ahí puedes ver los shows de juegos artificiales de los parques. Así que también son diferentes opciones que hay aquí en Orlando, bastante económicas para poder acampar. Y si tú conoces otra y quieres compartir otra, nos puedes llamar y nos puedes decir, pues bueno, aquí tal, para que nos unamos y posiblemente pues podemos ir. Por cierto, quiero hacer un video acampando. No sé si ustedes ya vieron los videos anteriores que grabamos en Nueva York. Hemos hecho algunos en Las Vegas, en Nueva York, aquí en Orlando, aquí en la Florida. Pero hace tiempo quiero hacer un video acampando, pero todavía no he encontrado el lugar ideal para poderlo hacer. Me dicen que en Ocala hay un río muy lindo, pero eso queda como a qué, como a 5 horas de aquí de Miami. Pero estamos buscando el ideal todavía. Si usted conoce uno y nos vamos, nos avisa. 407-818-9135. Seguimos con más. Este es el playlist. ¿Cómo?

un padre desesperado que camina alrededor de 30 kilómetros desde Capernaum hasta Caná. Su hijo estaba muriendo. Ha oído que hay un maestro galileo que puede sanar. No tiene quizás una teología muy elaborada, no tiene quizás una ortodoxia muy pulida, pero tiene un hijo con fiebre y con una intuición de que aquel hombre del que él había oído podía hacer algo. Cuando llega, le ruega: Señor, desciende hasta mí, hasta mi casa, que, para que mi hijo no muera. Quiere que Jesús vaya, que toque a su hijo, que esté presente físicamente. Como todos nosotros, queremos ver actuar a Dios en persona, con nuestros ojos, en nuestro horario. Pero Jesús no fue. En lugar de caminar esos 30 kilómetros de regreso con el Padre, le dijo una sola cosa: ve, tu hijo vive. Y aquí viene la decisión que define toda la historia. El hombre le creyó la palabra que Jesús le dijo y se fue. Se fue sin evidencia, sin confirmación, sin una llamada del hospital diciendo que la fiebre había bajado. Caminó 30 kilómetros de regreso a su casa creyendo en una palabra que todavía aparentemente no se había materializado. La fe no es creer después de ver, es caminar de regreso a casa con la promesa en el bolsillo, en nuestros corazones, y el milagro pendiente que todavía no le hemos visto manifestado. Juan registra que mientras el padre regresaba, sus siervos le salieron al encuentro para decirle que el niño vivía. Cuando preguntó a qué hora mejoró, le dijeron: ayer a la séptima hora, exactamente cuando Jesús pronunció la palabra. La sanidad ocurrió en el momento de la declaración, no en el momento de la verificación. El hijo ya estaba sano mientras el padre todavía caminaba en fe. Juan llama a esto la segunda señal. La primera fue el agua en vino, y la progresión es importante. Primero Jesús transforma lo ordinario estando él presente. Ahora sana a la distancia con una palabra. Su poder no requiere proximidad. Su gracia no necesita tu presencia física para operar. Te pregunto, ¿qué estás esperando ver antes de creer? ¿Qué confirmación te falta para caminar de regreso a casa confiado en que Dios ya actuó? El milagro puede haberse activado en el momento exacto de la oración que tú elevaste, solo que todavía estás caminando y no te han alcanzado las buenas noticias. Así que sigue caminando y cree también que tu hijo vive.

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poner nuestro granito de arena ayudando en las diferentes fundaciones y sobre todo AFE, que estuvo haciendo una labor, o que sigue haciendo una labor increíble para enviar donaciones a Venezuela. Bendecimos la vida de la gente de AFE y la semana pasada estuvimos promocionando varias cosas con ellos y haciendo pues varias actividades recolectando donaciones para Venezuela. Y saludamos, un saludo para nuestra gente de AFE, para todos esos voluntarios que están haciendo una labor increíble. Bendiciones para ellos. Este fin de semana está bastante movido y comienza hoy con Francia contra Marruecos a las 4 de la tarde. ¿Quién pasa para ustedes? Yo quiero que gane Marruecos. Yo quiero que gane Marruecos. Pero mucha gente, el 90%, me ha dicho que va a ganar Francia. Y posiblemente así sea. Por acá mañana se viene el partido entre España-Bélgica. Este ya casi es la Eurocopa. España-Bélgica, Noruega contra Inglaterra se viene el sábado. Y Argentina contra Suiza. El único país de América Latina que nos está representando es Argentina. Así que arriba, che. ¿Cierto? Están de Día de Independencia hoy por ahí. Felicitaciones. Bueno, mi gente, gracias por reportarse. 407-818-9135. 407-818-9135.

presentarles esta canción. Acaba de salir hoy. El video sale a las 12 del mediodía y nosotros tenemos estreno por acá. Esto es Omi Alca junto a Alex Zurdo. Esto se llama Bendice Mi Casa. Estamos estrenando hoy esta canción. Acaba de recién de salir. Así que nada, aquí se las dejo para que la escuchen completita y le presten pues mucha atención. ¡Súbelo!

busquen por ahí Joseph Mejía HN. Subimos el nuevo video de Times Square y quiero contarles que hoy sale el otro, sale uno nuevo en el canal, así que por favor vayan y dejen sus comentarios. Espero que de la, básicamente los tres videos que subimos de New York, muchísima gente los ha estado viendo. Tenemos ya casi 200,000 reproducciones básicamente en estos tres videos. 200,000 reproducciones por los videos de Nueva York. Gracias por todo el cariño, gracias por sus comentarios. Y si todavía no lo han visto, el nuevo de Times Square, vayan y búsquenlo, Times Square, Joseph Mejía HN, Joseph Mejía HN, y lo van a ver.

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8: ¿Qué tal mis amigos? Jueves 2 de julio, Copa Mundial de Fútbol, primera fase de los playoffs a las 3 de la tarde en el SoFi Stadium de Inglewood, California, Estados Unidos. España se enfrenta a Austria. España, líder en su grupo H, 7 puntos, 2 victorias, 1 empate, 5 goles a favor, perfecto a la defensiva, no admitió goles, igualó a 0 con Cabo Verde, le ganó 4-0 a Arabia Saudita, despachó a Uruguay 1-0. Austria, según en su grupo J, 4 unidades, 1 victoria, 1 derrota, 1 empate, 6 goles a favor, igual cantidad en contra, 6, derrotó 3-1 a Jordania, perdió 2-0 de Argentina, igualó a 3 con Algeria. A las 7 de la noche, en el BMO Field de Toronto, Canadá, Portugal juega contra Croacia. Portugal, segundo en el grupo K, 5 unidades, ganó 1, empató en par de ocasiones, 6 goles anotados, 1 permitido, igualó a 1 con la República Democrática del Congo, derrotó 5-0 a Uzbekistán e igualó a 0 con Colombia. Croacia, segundo en su grupo L, 6 unidades, 2 triunfos, 1 derrota, 5 goles a favor, 5 en contra, perdió 4-2 de Inglaterra, superó 1-0 a Panamá y 2-1 a Ghana. A las 11 de la noche, en el BC Place en Vancouver, Canadá, Suiza, Algeria. Suiza, líder en su grupo B, 7 unidades, 2 ganados, 1 empate, 7 goles anotados, 3 permitidos, igualó 1-1 con Qatar, le ganó 4-1 a Bosnia Herzegovina y superó 2-1 a Canadá. Algeria, tercer lugar en el grupo J, 4 puntos, 1 ganado, 1 perdido, 1 empate, 5 goles anotados, 7 permitidos, perdió 3-1 de Argentina, derrotó 2-1 a Jordania e igualó a 3 con Austria. Béisbol de las Grandes Ligas, actividad reducida, lanzadores hispanos, 12:35 del mediodía, Pittsburgh visita Filadelfia, lanza por Filadelfia el mexicano Alan Rangel. Miguel, 0 ganado, 1 perdido, perdió su último juego contra los Mets de Nueva York. 8:05 p.m, Detroit visita Texas. Los Tigres tendrán en la lomita al zurdo dominicano Framber Valdez, récord negativo, 4 ganados, 5 perdidos, sin decisión en su última salida contra Houston. A las 9:40, los Angelitos de Anaheim visitan a los Marineros de Seattle. Por Anaheim, el novato Walbert Ureña, 5 ganados, 6 perdidos, perdió su último juego contra los Atléticos. 10:10 p.m, San Diego visita a los Dodgers en la ciudad de Los Ángeles. San Diego anuncia al dominicano Randy Vázquez, récord igualado, 6 victorias, 6 derrotas. Ha perdido sus últimos 2 juegos contra Texas y los Dodgers de Los Ángeles. Y bien, mis amigos, no hay tiempo para más. Mi nombre es Tony Castellanos. Hasta la próxima, si Dios quiere, y yo sé que Él va a querer. Que Dios le bendiga y les cuide siempre.

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1: ¿Qué tal mis amigos? Jueves 2 de julio, Copa Mundial de Fútbol, primera fase de los playoffs a las 3 de la tarde en el SoFi Stadium de Inglewood, California, Estados Unidos. España se enfrenta a Austria. España, líder en su grupo H, 7 puntos, 2 victorias, 1 empate, 5 goles a favor, perfecto a la defensiva, no admitió goles. Igualó a 0 con Cabo Verde, le ganó 4-0 a Arabia Saudita, despachó a Uruguay 1 gol a 0. Austria, segundo en su grupo J, 4 unidades, 1 victoria, 1 derrota, 1 empate, 6 goles a favor, igual cantidad en contra, 6, derrotó 3-1 a Jordania, perdió 2-0 de Argentina, igualó a 3 con Algeria. A las 7 de la noche en el BMO Field de Toronto, Canadá, Portugal juega contra Croacia. Portugal, segundo en el grupo K, 5 unidades, ganó 1, empató en par de ocasiones, 6 goles anotados, 1 permitido, igualó a 1 con la República Democrática del Congo, derrotó 5-0 a Uzbekistán e igualó a 0 con Colombia. Croacia, segundo en su grupo L, 6 unidades, 2 triunfos, 1 derrota, 5 goles a favor, 5 en contra, perdió 4-2 de Inglaterra, superó 1-0 a Panamá y 2-1 a Ghana. A las 11 de la noche en el BC Place en Vancouver, Canadá, Suiza, Algeria. Suiza, líder en su grupo B, 7 unidades, 2 ganados, 1 empate, 7 goles anotados, 3 permitidos, igualó a 1 con Qatar, le ganó 4-1 a Bosnia Herzegovina y superó 2-1 a Canadá. Algeria, tercer lugar en el grupo J, 4 puntos, 1 ganado, 1 perdido, 1 empate, 5 goles anotados, 7 permitidos, perdió 3-1 de Argentina, derrotó 2-1 a Jordania e igualó a 3 con Austria. Béisbol de las Grandes Ligas, actividad reducida, lanzadores hispanos, 12:35 del mediodía, Pittsburgh visita Filadelfia, lanza por Filadelfia el mexicano Alan Rangel, 0 ganado, 1 perdido, perdió su último juego contra los Mets de Nueva York. 8:05 de la noche, Detroit visita Texas, los Tigres tendrán en la lomita al zurdo dominicano Framber Valdez, récord negativo, 4 ganados, 5 perdidos, sin decisión en su última salida contra Houston. A las 9:40, los Angelitos de Anaheim visitan a los Marineros de Seattle. Por Anaheim, el novato Walbert Ureña, 5 ganados, 6 perdidos, perdió su último juego contra los Atléticos. 10:10 de la noche, San Diego visita a los Dodgers en la ciudad de Los Ángeles. San Diego anuncia al dominicano Randy Vázquez, récord igualado, 6 victorias, 6 derrotas. Ha perdido sus últimos 2 juegos contra Texas y los Dodgers de Los Ángeles.
2: Y bien, mis amigos, no hay tiempo para más. Mi nombre es Tony Castellanos. Hasta la próxima, si Dios quiere. Y yo sé que Él va a querer. Que Dios le bendiga y les cuide siempre.
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6: Excelente, excelente, mi carísimo ingeniero Samuel. Qué gusto, qué privilegio y qué honor poder verte aquí. Tan rejuvenecido después de esos 14 años que cumpliste. Ahora parece que ya tiene 14 y un día más. Bendiciones para cada uno de ustedes los que se conectan a través de Alma Visión 87.7 FM. Aquí estamos, hermano, como usted sabe que estamos bien de verdad, porque primeramente estamos estrenando estos estudios y aquí se están remodelando muchísimas cosas que usted se va a quedar anonadado. Aquellos que se conectan con nosotros allí desde los mares, nosotros estamos más que regocijados de que usted esté conectado, pero sí queremos que usted, por favor, comparte esta bendición. Tenemos, oiga bien, un trineo de preguntas. Me han bombardeado por un tubo y siete llaves, dicen en Puerto Rico. Y yo sé que muchas personas están esperando respuesta. Vamos a tratar de ser lo más preciso y contestarle unas y otras con pincelada para que todos recibamos un poquito de lo bueno, lo mejor. Señor de gloria, te doy gracias por esta oportunidad que tú nos concedes de venir al aire a través de Alma Visión, una emisora que está, Dios mío, comprometido con la verdad y con un pueblo que está conectado en esta hora. Saludamos a todos los que se conectan Allende de los Mares y queremos saludar también a Luz, quien está en sintonía hoy día con nosotros y la cual ella dice que iba a conectarse porque me hicieron una pregunta y ella se puso curiosa sobre el tema que teníamos en el tapete de el sionismo, lo que es el sionismo. Hay mucha confusión, hermano. Nosotros no queremos que usted esté confundido en nada, sino que usted esté preparado para recibir una palabra que transforma, que llena, que cambia y que liberta. Este es tu programa hoy con el Espíritu Santo. Pero yo no estoy solo. Ustedes saben bien que yo tengo unos canchanchanes. Allá en mi país le dicen canchanchanes. Porque estos dos sí que yo los persigo y ellos me persiguen a mí también. Y hoy día nos sentimos más que regocijados de que tenemos en esta mesa, en este altar radial, a mi queridísimo Pastor Frank. Pastor Frank, muy buenas tardes, qué gusto, qué privilegio. Oye, pero tú andas como bien. ¿Qué es lo que te estás comiendo, Frank? Dime.
7: Bueno, nos alimentamos bien, hacemos ejercicio. Este es el templo del Espíritu Santo. Amén. Hay que cuidarlo. Muy buenos días, muy buenas tardes para todos. Bendiciones hasta ahora. Toda la gente que está aquí en Miami, que nos sintonizan, 87.7. Esta escuela radial acá activa con el pastor Lemuel, creyendo en que gente será transformada. Saludos a todas las personas que están en prisión. Y bueno, por favor, también tenga presente nuestro número para que pueda llamarnos, contarnos o preguntarnos algo que salga al aire, ¿verdad? Así que al 305-944-8133 nos puede contactar. Pastor Lemuel, iniciamos este programa tan hermoso.
6: No, aquí estamos de maravilla y se está llenando como de unción porque acaba también de llegar el otro canchanchan que viene de su trabajo. Mire, este es un hombre que verdaderamente el Señor me va a permitir honrarlo un día hasta donde el Espíritu Santo nos permita. Porque cuando llega una persona que está esforzada trabajando para mantener su familia y seguir hacia adelante, cumplir con su compromiso y a la misma vez deja por en medio el trabajo y tiene que salir corriendo para venir a cumplir con este compromiso que Dios le ha puesto en sus hombros, yo para mí eso es una honra muy grande. Y quiero, y estoy hablando nada más y nada menos que del Pastor David.
8: Bendecido, Pastor Lemuel, gracias por esas palabras que afirma mi corazón. Pastor Frank, acá en cabina con el ingeniero, el servidor de Cristo. Importante afirmar de que estamos vendidos a la causa y sabemos de que Cristo es nuestro estandarte, nuestra roca. Y podemos afirmar de que escrito está que el que no provee para los suyos y su propia casa ha negado la fe. Entonces es un tema muy profundo que por revelación lo entendemos y creemos fielmente que estamos en el tiempo perfecto de Dios. Gracias nuevamente, Pastor Lemuel, por la confianza, por la oportunidad de poder edificar conforme al diseño que es en Cristo Jesús.
6: Y fíjate que acaba de decir algo importante porque Pablo dijo que el que no trabaje, que no coma.
8: Así es.
6: Bueno, aquí estamos, hermano. Queremos contestar preguntas, mi queridísimo compañero de milicia. Hoy tenemos muchas preguntas. Y una de las preguntas que me mandaron, una nota que fue grandísima, porque estábamos hablando del sionismo y por qué yo estaba diciendo, que hay que conocer un poquito la raíz de la historia. Y si desconocemos la raíz de la historia, vamos a hablar cosas adelantadas sin conocer el trasfondo de dónde vienen las cosas.

0: 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Mire, la suma de la palabra es la verdad. De acuerdo al Salmo 119, 160, dice que toda la suma de su palabra es verdad. Y no importa donde usted me traiga el verso bíblico, usted va a entender que estamos hablando de las Sagradas Escrituras y no queremos que se pierda en nada. Ahora, ¿dónde quiero contestar? Me escribieron y me preguntaron. Entonces, ¿de dónde vienen, por ejemplo, los iraníes? ¿Quiénes son los iraníes? Vienen precisamente de Sem, de donde vienen los semitas. Mire qué interesante, pero no entendemos la raíz histórica donde se ubicó esa familia y lo que sucedió después con las ramificaciones de otro grupo que se añadieron, porque en realidad Irán, para que estén claros, ellos no son árabes. ¿Por qué? ¿Y por qué? Bueno, porque cuando usted mira la descendencia, estoy tratando de llevar esto con calma para que usted me entienda y estoy contestando esa pregunta que es clara y específica. Óigame bien, hay una genealogía que usted tiene que entender de la familia de donde viene Abraham. Recuérdese un niño llamado Alfasá, ¿se recuerdan de esa línea? ¿Se recuerdan que nosotros le dijimos también que tenía que leerse el capítulo número 10 del libro de Génesis para que entendiese de dónde venía precisamente la descendencia de aquel grupo que se inclinó en Europa y en Alemania? Mayormente los Aquinazis vienen de esos grupos de Alemania que se unificaron, pero ellos tienen un propósito. Pero la gente no ha entendido que la tierra se la prometieron a la descendencia de la promesa.
1: Correcto.
0: Aunque Abraham tuvo otros hijos, que se lo vamos a mostrar ahora mismo esos hijos. Yo le voy a mencionar nada más la genealogía abrahámica para que entienda que Abraham tuvo otros hijos. Y el pleito que se está dando en Israel es familiar. Siempre lo he repetido, lo voy a seguir repitiendo. Esto es lo que pasa es que está envuelto con la política. La lucha interna está políticamente armada. Pero aquí ellos saben que necesitan soltar de una forma u otra, porque esa descendencia que nace de los lomos del primer hijo de Abraham, llamado Ismael, es una descendencia muy grande, que es la descendencia árabe. Entonces, ¿cómo yo explico cómo se filtra esa descendencia según el texto bíblico? El primer filtro de Abraham no es solamente Isaac. Es un error como pensar nosotros que la descendencia de Abraham es solo una sola. No, tiene más descendientes. ¿Cuáles son ellos? Abraham tuvo muchos hijos. ¿Cuáles son sus hijos? Ismael, el primogénito, con Agar. Isaac, el hijo de la promesa, con Sara. Los hijos de Centura, que son Zimri, Hostam, Medan, Madian, Isbac y Sua. Esos son hijos de Abraham también. Pero, ¿qué pasa? Que la promesa no era para esa gente. Ellos están excluidos de la promesa. De la promesa estamos hablando de la tierra física que Dios escogió única y exclusivamente para la descendencia de Isaac, en el cual cae precisamente en un hombre llamado Jacob, el cual su nombre fue cambiado por Israel. ¿Por qué usted cree que se llama Israel la tierra santa? Es por ese nombre. Entonces, ¿por qué dijimos nosotros cuando leímos? Le estoy dando solamente un pequeño resumen a aquellos que hicieron esa pregunta. Y quiero recordarle que esto es una escuela radial y por eso hablamos de la forma que estamos hablando, para que usted entienda claramente. Sin embargo, cuando usted va al capítulo número 21, que quiero que lo busque, mi queridísimo Frank, capítulo número 21, verso 12, quiero que lo lea y mire qué interesante esa declaración de lo que es la descendencia. Esto significa, hermano, que aunque todos eran hijos biológicos de Abraham, solo de su lomo, el pacto legal de la herencia de la tierra, quedaron restringidos única y exclusivamente a la línea de Isaac.
1: Así
0: es. Eso está tan claro como el agua.
1: Así
0: como
1: mismo
0: dice, es lo que dice.
2: Muy bien, dice, entonces dijo Dios a Abraham, no te parezca grave a causa del muchacho y de tu sierva. En todo lo que te dijere Sara, oye su voz, porque en Isaac te será llamada descendencia.
0: Ahí está. En Isaac que está llamada la descendencia. Lo demás es un pleito de familia, es un pleito de herencia, porque correcto. No, yo soy el primogénito, dicen los ismaelitas. ¿Y quiénes son los ismaelitas, pastor? Los ismaelitas no son nada más y nada menos, escuche bien lo que estoy diciendo, la descendencia árabe. ¿Qué te parece?
3: Precisamente, Daniel? Pastor Lemer, para poner en orden lo que compartimos la semana pasada y para poder dar entendimiento por medio de la palabra, habíamos dicho que, como tú lo habías anunciado,

0: enviado. En Gálatas capítulo 4, verso 22 dice, porque escrito está que Abraham tuvo dos hijos, uno de la esclava y otro que la es, perdón, una de la esclava, gracias. Porque escrito está, Abraham tuvo dos hijos, uno de la esclava y otro de la libre, representando los dos pactos, obviamente, el pacto de carne y el pacto de fe. Pero el de la esclava nació según la carne, por eso que es un pacto de ley, de carne, más el de la libre por la promesa, lo que acabas de apreciar ahora mismo. Entonces, sí tuvo linaje, sí, pero tuvo, Abraham tuvo dos hijos, Isaac e Ismael.
1: Y fíjate qué interesante, en ese segundo filtro, porque a lo que queremos llevar para contestar preguntas, hermano, recuerden, en la escuela tenemos que ser paciente. Las preguntas hay que contestarlas conforme a como dice la palabra, no como nosotros creamos. Aquí nadie está trayendo perfil personal teológico. No, no, no. Mi perfil teológico para mí, pero lo que dice el texto. Entonces, en ese filtro de Isaac, no es solo Jacob. E incluso dentro de la línea de Isaac hubo, oye, ven, una nueva división. Isaac tuvo mellizo. Isaac tuvo par de mellizos. Y mira el problema que ha causado estos dos mellizos cuando nacieron, Esaú y Jacob. Y relata la Biblia de incluso cómo fue la parturienta, cómo sacaron el niño amarrado del otro, agarrado por la piernita. Eso es lo que dice el relato bíblico. Entonces viene uno que se llama Esaú, que es Edom. ¿Quiénes son los edomitas? Lo leímos la semana pasada. Estoy simplemente dando un recap para aquellos que no han entendido por qué nosotros estamos hablando que tiene que hacer la distinción. Y por eso hacemos siempre distinción entre lo que es Israel y lo que son los demás grupos. Porque no todo el que nace en Israel es israelita. Y correcto. No todo el que se llame hebreo es hebreo. Ni todo el que se llame judío es judío. Porque dice bien claro el texto. Bien claro. Dice bien. Dice el Señor, oiga bien, de lo que se dicen ser judío y no lo son. Entonces lo que estamos diciendo es que aunque el mayor era Esaú, vendió su primogenitura. Y aquí voy a traer una enseñanza a aquellos que están pensando por ahí. Tenga mucho cuidado de que usted no venda su primogenitura. Tenga mucho cuidado de que usted no esté cambiando las cosas espirituales por las cosas naturales. Tenga mucho cuidado de que le estén vendiendo pajaritos de colores y usted se lo crea. Porque si la Biblia no lo dice, usted no tiene que creerlo. Entonces cuando tú miras en este pacto lo que pasó, observemos lo que dice el capítulo 28 de Génesis. Vamos al capítulo 28. Porque esto tenemos que desglosarlo y desmenuzarlo. Paulatinamente. Correcto. Y por pincelada, óigame bien, y al detalle. ¿Por qué al detalle, pastor? Porque al por mayor usted no lo va a entender. Dios se le aparece a Jacob, dice. ¿Y qué le dice? ¿Qué es lo que le dice el versículo número 13? ¿Qué es lo que dice, mi queridísimo David?
0: He aquí, Jehová está en lo alto de ella, el cual dijo, yo soy Jehová, el Dios de Abraham, tu padre, y el Dios de Isaac. La tierra en que estás acostado te la daré a ti y a tu descendencia.
1: Un momentito. Te la voy a dar a ti y a tu descendencia. ¿De qué descendencia estás hablando? De la descendencia de la promesa. De la descendencia de Jacob. Así que cuando hablamos de israelita, no incluye a todo lo que se llamen, que se digan ser israelita.
0: Precisamente, mis amados, todos los oyentes, podemos apreciar lo que el Romanos 9, lo decíamos la semana pasada, Romanos 9. Verso 6, no que la palabra de Dios haya fallado, porque no todos los que descienden de Israel son israelitas, ni por ser descendientes de Abraham son todos hijos, sino en Isaac te será llamada descendencia.
1: Y que los descendientes de Esaú son los edomitas que hablamos, que son los que están en batalla todo el tiempo peleando para que no exista el nombre de Israel ni que ellos sean nación. Eso lo leímos en el Salmo 83 hace poco. Leímos en el Salmo 83 que ellos dicen que ellos no quieren que sean nación y que no se mencione nunca más el nombre de Israel.
0: Correcto.
1: Porque hay un rencor por dentro de esa descendencia. Es como hay países que tienen problemas con gente que se ligan y de repente hay una lo que le llaman por dentro un rencor tan profundo y se lo transmiten a los hijos y los hijos le están teniendo odio a esa descendencia sin saber por qué le tienen odio. Así hay gente que están odiando la descendencia de Israel sin saber por qué lo están odiando. Entonces nosotros tenemos que estar claros con esto. Entonces, eso sedomita es la descendencia de Saúl. Léaselo, está ahí en el capítulo número 2, versículo número 4 del libro de Sofonía. Habla bien claro en esa profecía de que ellos iban a luchar en contra de Israel y que no iban a parar la tregua hasta que ellos vieran deshacerse el nombre de Israel para que no sea nación.
0: Poderoso.
1: Eso es tremendo. Entonces, cuando tú miras que quedan toda esta gente fuera de la herencia, al quedar fuera de la herencia, eso crea más envidia. Pero ¿y por qué le dio el Señor toda la tierra a la descendencia de Jacob? Bueno, por eso es Dios, y Dios hace como Él quiere. Él no te ha dejado sin descendencia. E incluso, fíjense bien, para que no haya problema aquí, los árabes tienen más riquezas, óigame bien, que la mismo pedacito de tierra. Lo único que la riqueza de Israel es porque Dios está en el asunto, protegiendo esa nación. Ahora vamos a aclarar la pregunta que me hicieron. Pastor, entonces cuando oramos por todos los israelitas que están ahora. Sí, tenemos que orar por todos los israelitas. Y aún hasta los que se llamen y ser israelitas y sin serlo. Porque si tú dices que tú eres de esa parte, nosotros también te vamos a apreciar. No es que te vamos a odiar. Pero yo no estoy de acuerdo de que sigamos un pleito innecesario por algo que tú sabes que no te pertenece.
0: Correcto.
1: El problema es el pleito por algo que tú sabes que no te pertenece. La tierra de Canaán y toda esa tierra iba a ser dada, iba a pasar aún los nietos y los bisnietos iban a seguir corriendo por ahí. ¿Y quiénes más se envuelven en ese grupo, mis queridísimos pastores? Se envuelve la descendencia de Agar. ¿Y quién es Agar? La mamá precisamente de Ismael. Y ahí están los agarenos. ¿Y de dónde son los agarenos? Nada más que egipcio. Y viven donde, viven en esa zona. Y esos son los que le hacen guerra junto con el brazo armado de todos los terroristas y Hamás y todos esos grupos, los ISIS y todos esos grupos terroristas que se arman allá afuera. Y nosotros no estamos diciéndote a ti que tú tienes que tener temor por lo que te estoy escuchando. Es para que te prepare, porque nada de lo que estamos enseñando hoy es para salvación, es para conocimiento.
0: Correcto.
1: No te estamos trayendo así tampoco es doctrina. Tú no tienes así que es creer lo que yo estoy creyendo. Lea su Biblia. Hay que decirlo claro, Pastor Frank. Hay que decirlo claro.
2: Buenísimo, sí, hay que decirlo claro. Y creo que la enseñanza ha quedado tan profundo que en las cárceles pues nos están escuchando hasta ahora. Y es importante que toda la gente que nos está escuchando pueda escribir sus interrogantes, sus preguntas. Compártalo, por favor, acá a nuestro número 305-944-8133. Llámenos, queremos escucharle, queremos que usted pueda interrogar acá al espacio, que salga de acá una gran pregunta para contestar y que todo esto sea de edificación y de conocimiento para la iglesia, que no quede ignorante, sino que se llena de requisitos a la hora de poder darle frente a cada una de las situaciones que se nos presentan, que vamos a ver en medio de la guerra, en medio de situaciones. Muchas veces tomamos una postura y no la sabemos ni siquiera por qué la tomamos, o vamos en contra de Israel. Y muchos cristianos están en contra de Israel.
1: Muchos.
2: Entonces creo que sí es importante, y esto es para conocimiento, como lo estás planteando.
1: Y acabaste de decir algo, que la iglesia necesita educarse en esto. Recuérdese, no para salvación.
0: No es para salvación.
1: Escuche bien lo que estamos diciendo. Aquí la Biblia relata bien claro que la descendencia de la tierra que le iba a ser dada se refería exclusivamente a los hijos de Jacob, a las 12 tribus. Escuche lo que estoy diciendo. La descendencia y la herencia es para las 12 tribus. ¿Cuántas tribus hay ahora, pastor? Me preguntaron en Israel. Hay 3 tribus. Fracciones, porque muchas fracciones de ese están fuera. Pero hay 3 fracciones, que son la de Judá, la de Benjamín y la de los levitas. Y ellos siguen luchando porque ellos son el fuerte que ha mantenido en oración la espera de la venida de su Mesías. Es impresionante eso. Y ellos están allí. Y ellos están luchando con un frente impresionante. Entonces los levitas, que son la parte sacerdotal donde están preparándose todo esto, ellos siguen esperando al Mesías. Y ellos le están dando esperanza a las demás tribus, porque ellos son los levitas que tienen ahí. Pero no tienen templo donde adorar a Dios. Ellos adoran en una sinagoga, en un sitio cualquiera llamado sinagoga, pero no el templo que ellos están esperando. Hay un grupo que me preguntaron, ¿y va a haber un tercer templo? Bueno, eso es lo que la Biblia dice, porque ellos están esperando subir su templo. Lo único que va a suceder, y ahora voy un poco teológico, un poquito más profundo, ese templo que se ha de construir, precisamente, ahí no se va a ir, no es para que Cristo venga, y Cristo ni se va a sentar ahí, ni se va a estar ahí tampoco. ¿Por qué? Porque ese templo va a ser profanado por el mismo sistema llamado el anticristo. Adelante, David.
0: Es importante, como decía el pastor Frank, no entrar en contienda. Esto no es para contender, sino poder entender que el Israel geográfico, obviamente lo tocábamos la semana pasada, es el Estado de Israel, fundado en 1948, no es el Israel espiritual que habla la Escritura. Y por eso es que Pablo en Gálatas capítulo 4, verso 28, dice: así que, hermanos, nosotros como Isaac somos hijos de la promesa, pero como entonces el que había nacido según la carne perseguía al que había nacido según el Espíritu. Importante, por eso es que hay esa disyuntiva. Ellos están en carne, nosotros en espíritu, según lo que nos enseña la Escritura, el Evangelio. Así también ahora, o sea, un tiempo presente, así también ahora, hoy en día, 2026, eso no cesa, porque dice que la esclava persigue a los de la libre. Mas, ¿qué dice la Escritura? Echa fuera a la esclava y a su hijo, porque no heredará el hijo de la esclava con el hijo de la libre. De manera, hermanos, que no somos hijos de la esclava, sino de la libre. Para poner en orden la historia, para poner el orden en el conocimiento de nuestro Señor, es poder entender que unos no han nacido en el Espíritu y persiguen a los que así han nacido en el Espíritu.
1: Me gustó eso, me gustó eso. Los que no han nacido en el Espíritu persiguen a los que han nacido en el Espíritu. Vamos a saludar a la persona, mi queridísimo Fran, tenemos a ver que a una canchanchana nuestra que estaba ayer con nosotros en la mañana aquí botando candela, se llama Zaida Alcerro. Ella está conectada con nosotros. Wow. En Facebook. Zaida, bendiciones.
2: Saludos, bendecida.
1: Te enviamos muchos corazones, Zaidita. Eres una bendición para el reino. Oí tu programa también, me edifiqué bastante con lo que estaba haciendo. Lesni de la Rosa, ya en República Dominicana. Bendiciones para ti, mi amado. Perdóname que no te he podido seguir últimamente porque he estado haciendo muchas cosas, pero felicito a todos los que se conectan y los que están compartiendo. Así que con lo que decía mi carísimo David, los árabes están fuera de ese pacto específico de la tierra. Escuche bien lo que estoy diciendo. Los árabes están específicamente fuera de ese pacto físico terrenal de la heredad. Ellos están fuera de ahí. A ellos se les dio suficiente tierra. Pero este pedazo de tierra es para las 12 tribus de Israel. Y que compone un pedazo muy grande que cubre. Y quizá no va del tiempo para decirle a algunos hasta dónde cubre toda esta tierra que ellos tienen que poseer. Porque son muchos millones que hay por fuera. Recuérdense cuál era la promesa. Y quedan fuera también los edomitas. ¿Quiénes son los edomitas? Precisamente Esaú, los hermanos de Jacob. Correcto. Ellos no están en esa línea. Ellos quedaron fuera. Y los madianitas quedaron fuera también del pacto.
0: Por eso esa disyuntiva. Porque unos son de la carne y otros del espíritu. Uh-huh. Por eso es que los esclavos persiguen a los de la libre.
1: Oh, tenemos
0: hay una llamada.
1: Adelante, ¿con quién tenemos el placer? Buenas tardes.
3: Buenas tardes.
1: Aquí tengo también, yo no sé si tú eres Wilfredo, una pregunta. ¿Sí? ¿Tú eres Wilfredo?
3: Sí, yo soy Wilfredo.
1: Wilfredo, ¿de dónde tú eres? ¿De dónde tú vienes?
3: Soy de Honduras, pero vivo aquí en Miami.
1: Ah, vivo en Miami.
0: Bendecido.
1: Bendecido, bendecido. Wilfredo, dinos, ¿cuál es tu pregunta?
3: Sí, usted dijo que Agar. Y mi pregunta es si el rey Agueo, el que mandó a Dios a Raúl que lo matara, es de esa misma línea.
1: Hazme la pregunta de nuevo, ¿cómo es que si me permite escucharte mejor? La pregunta okay. Tuya es que sí.
3: La pregunta es, usted dijo de Agar, habló de Agar. Ajá. Y yo pregunto que si el rey Ageo, que Dios mandó a Saúl a matarlo, y que el profeta Samuel fue que lo mató, es de la misma línea.
1: No, quiero entender esa pregunta, pero ¿te puede quedar con nosotros? Y le damos oportunidad a otra persona.
3: Y estoy escuchando.
1: Sí, ok, síguenos escuchando que te vamos a tener una respuesta ahora.
3: Porque
1: gracias.
3: Después aparece ese mismo en el libro de la reina Esther, cuando Amán era familia de ellos también, y Amán quería destruir a todos los judíos. ¿Recuerdas la historia? ¿Va?
1: Sí, está muy bien la historia. Está muy bien para meterlo luego en esa historia. Vamos a hablarte un poquito de esa pregunta, aunque no está directamente conectada con lo que estamos hablando de la descendencia. Pero
0: okay.
1: te vamos a contestar, no importa. Oye bien.
3: Muchas gracias.
1: Sí, ok. Fíjate, por eso tenemos que estar claro de qué estamos hablando acá. Aquí estamos hablando de que la descendencia de Agar, que es la mamá de Ismael, ella es egipcia. Y de esa descendencia hay un grupo que entra a la tierra que es llamada Belén de Judea. y allí moran junto con todo lo que este grupo que está atacando a los israelitas, que son la descendencia que le llamamos árabe porque vienen de la descendencia de Ismael. Ellos vienen de esa misma descendencia. Están los edomitas, están los amonitas y están los cereteos que están metidos por ahí también. Todo. Es un grupo grande que se va unido en contra de Israel. Ellos han armado como si fueran gangas. Lo que llamaba aquí la Mara 13.
0: Así es.
1: La Mara Eto, todo ese tipo de cosas. Eso eran grupos.
0: Correcto. Y para aportar, Pastor Lemuel, lo mismo. En Gálatas 4:25 dice, porque Agar es el monte de Sinaí en Arabia y corresponde a la Jerusalén actual. Pues esta, dice, junto a sus hijos está en esclavitud. Mas la Jerusalén de arriba, o sea la celestial, la cual es madre de todos nosotros, dice que es libre. Porque escrito está, regocíjate, oh estéril, la que no das a luz, prorrumpe en júbilo y clama, tú que no tienes dolores de parto, porque más son los hijos de la desolada que la de la que no tiene marido. En pocas palabras, Agar representa la del monte del Sinaí, la que da hijos para esclavitud. ¿Por qué? Porque ellos no son nacidos en el Espíritu y no están injertados en la promesa que el mismo diseño de Cristo ya había traído a través de Sara, el linaje de la libre, los hijos de la libre, o sea, los hijos del Espíritu.
1: Muy bien, y fíjate qué interesante ahora, y espero que Alfredo, que está escuchando ahora, mira qué interesante. Cuando tú miras, Dios está trabajando ahora mismo con los árabes.
0: Correcto.
1: Para que ellos sean uno en Cristo con nosotros. Y por eso dice que de ambos pueblos hizo uno. Oye, ¿dónde voy? Porque aquí hay otra corriente que está diciendo que la iglesia es Israel espiritual. La iglesia no es ningún Israel espiritual. La iglesia es la iglesia. La iglesia es un ente aparte. La iglesia no tiene nada que ver con lo que es la descendencia de lo que es llamarse Israel o judío. Nosotros no somos judíos, nosotros somos iglesia, cuerpo de Cristo.
0: Abba Padre.
1: Y Cristo dice, nosotros somos una nación adquirida por Dios, por Él, no por más nadie.
0: Comprada por
1: precio. Entonces, el Señor lo que está haciendo ahora mismo, está trabajando con todos los árabes. Ahora mismo se están entregando en Pakistán, sede que se dio ahora mismo para que se diera unas negociaciones de paz entre el Medio Oriente y lo que está sucediendo con Irán, Israel y Estados Unidos. Fíjese qué interesante. Todo lo que está haciendo el Señor para entrar dentro de la promesa de iglesia aún a los árabes. Cada árabe que se entrega a Jesucristo, que son miles y miles. La descendencia árabe no son cualquier cosa. Ahora ellos son 1.4 billones de personas. Eso es mucha gente. Y se están entregando por montón, como dicen allá en Puerto Rico. Entonces, ¿qué está pasando? Nosotros tenemos un pastor que definitivamente está conectado allá en Pakistán. Y ellos tienen más de 120 pastores solamente en la ciudad de Islamabad, la capital. 120 pastores.
0: Hermoso.
1: Ganando almas para el reino. Esos son cristianos, esos son iglesia. Y son pakistaníes y son enemigos acérrimos a Israel. Entonces, cuando nosotros miramos la legitimidad de las especificaciones que hace para ser parte de Israel, si usted no viene sanguíneamente de las 12 tribus de Israel, usted se puede llamar como usted quiera, porque usted no es israelita.
0: Es correcto, es correcto. Y me gusta mucho porque ese Dios amoroso, ese Dios de toda gracia, el apóstol de la profesión, Jesucristo, el pastor de pastores, estaba incluyendo incluso a todos, porque no hay judío ni griego, ni escriba, ni libre, ni varón, ni mujer, sino que Él quiere que todos seamos uno. Por eso que existe la nueva naturaleza. Y no discrimina, porque el que hace excepción de personas es falta de entendimiento, porque el amor de Cristo va a abarcar a todos. Y no va a hacer acepción de personas. Todos los que creen y reciben su nombre, los que reciben a Jesucristo y creen en su nombre, dice que automáticamente van a ser salvos. No por obras, para que nadie se gloríe. Y por esa razón, si están en Jesucristo, son hermanos de nosotros.
1: Oye bien, Frank, la clave está aquí en entender esto. El país, oye, ¿cómo se llama? Israel. Y eso fue un nombre etiquetado de parte de Dios a un hombre llamado Jacob, que era, que era usurpador, ya no va a ser más usurpador, ahora va a ser príncipe con Dios. Eso es lo que significa Israel. Entonces, ¿por qué está la envidia de que no quiere que existan el, que existe el nombre de Israel? Porque ese nombre viene directamente, precisamente del cielo.
0: Así es.
1: Dado directamente a Jacob.
0: El mismo Señor.
1: Ahora va a ser príncipe con Dios. No es la iglesia. Eso para que esté claro. No vaya a pensar. Ahora, todo israelita, llámese de donde venga, si es de sanguíneo o no sanguíneo, o viene por una ramificación familiar de donde venga, ya venga del área de Slam, o venga del área de Gomer, o venga de los Aquinazi, si usted se entrega a Jesús ahora mismo, si usted se entrega a Jesús, usted uno en Cristo, para que se cumpla lo que leía David, que ya no hay esclavos ni libres, sino que ahora somos todos unos en Cristo. Pero es en Cristo.
0: En Cristo.
1: No en tu línea.
0: Es correcto.
1: No es que yo voy a seguir siendo hebreo y también voy a ser cristiano. No. Usted, mi abuela decía, o te peina o te hace rolo. Tú así no es. Puedes tener las dos cosas juntas. Entonces nosotros tenemos que estar claros para no confundir una cosa con la otra. Y mira lo que te estaba tratando de decir, mi queridísimo. La clave está que Israel es precisamente el conflicto interno que tienen los árabes y toda esa descendencia enemigo de Israel. No quieren saber de ese nombre.
0: Por
1: quieren
0: lo mismo, destruirlo. Porque en esta confusión que existe hoy en día, que miran a Israel como el geográfico, uh-huh, y no es el Estado de Israel. Por eso es que existe el sionismo. Incluso hay cristianos judaizantes.
1: Dijiste cristino.
0: Que cristino o cretino podría ser, porque cristiano no tiene nada. Pero sí, no, valga la redundancia. Simplemente afirmar de que hay muchos cristianos judaizantes. Y como tú dices, ni se peinan ni dejan peinarse. Entonces hay que definir de qué espíritu somos. Si somos de Cristo, andemos en Cristo. Pero no podemos adoptar rudimento, no podemos adoptar cosas que son del judaísmo. Nosotros somos cristianos, somos gentiles. Nosotros pudimos, por gracia, hacer aceptos en el amado. Y por eso es que hay una confusión, que mucho pueblo cristiano está apoyando más el sionismo que el Estado de Israel, más que es la nación de Israel, el escogido del Señor. Y esa es la confusión,
1: pastor. O sea, la descendencia de Israel.
0: Correctamente.
1: Que estamos hablando de las 12 tribus. Mi queridísimo Frank, yo quiero que vaya primera de Tesanolicense, porque quiero leer unos textos para contestar una pregunta que me han hecho sobre por qué nosotros hemos enseñado acá que la iglesia no va a pasar por la gran tribulación. Entonces tenemos que usar texto bíblico para que la gente sepa que no estamos inventando una historia filosófica, ni queremos que usted se allá en mi país dice se trambuluque.
0: Así
1: trambuluque
0: es.
1: Que vaya ahí, que te caga de cabeza. Felicito a los que se siguen conectando, el primo Zacarías allá en la ciudad del estado de
0: Nueva York.
1: Bendecimos a todos los que se siguen conectando, los que están aprendiendo y los que tengan preguntas, pueden mandárnoslo aquí directamente. Ya mi queridísimo Frank leyó el número, el 305-944-8133, es la línea de la bendición, y queremos responder a cada pregunta que usted haga. Y hay preguntas que nos lo van a hacer, y para no contestarle así por emoción a la persona, preferimos entonces atrapar la pregunta, hacerle un análisis a la pregunta, y luego buscamos en el contexto bíblico cómo se va a responder esa pregunta. Cuando usted vaya a hacer una pregunta, por ejemplo, ahora vamos a hablar de lo que, pues estoy contestando esta pregunta, si la iglesia va a pasar por la gran tribulación, esa es una de las preguntas que me han hecho, y vamos a contestarla con la palabra. ¿Qué es lo que dice Primera de Tesanolicenses 5:9?
2: Ok, Primera de Tesanolicenses capítulo 5, verso 9, dice así: porque nos ha puesto Dios para ira. Sino para alcanzar salvación por medio de nuestro Señor Jesucristo.
0: Hermoso.
2: Quien murió por nosotros para que ya sea que velemos o que durmamos, vivamos juntamente con Él.
1: Amén.
2: Por lo cual, animaos unos a otros y edificaos unos a otros, así como lo hacéis.
0: Amén.
1: Entonces viene un día de ira. Viene un día de ira en el cual Dios salva a su iglesia, salva a lo que son de Él. Y eso no estamos diciendo un grupo. La iglesia viene de toda parte del mundo. Se están salvando gente todo el tiempo para la gloria de su nombre.
2: Amén. Así es.
1: Es una iglesia grande. El día de ira, de aquel día de angustia, dice que es el aprieto, que le llaman el aprieto de Jacob en el Jeremías capítulo 30, verso 7. Uh-huh. ese es un día de alboroto, de asolamiento, un día de tiniebla, un día de oscuridad, un día de nublado, un día de entenebrecimiento. Hoy el día que viene, para que entienda por qué Dios va a librar a su iglesia de todo esto, dice que ni su oro ni su plata podrá librarlos en ese día, aquellos que han rechazado al Mesías. Dice Yahweh, por toda la tierra será consumida a fuego, dice, la pasará para purificarla, para limpiarla. La tierra está contaminada. Romano dice que la tierra gime por justicia. Así porque es. El hombre ha contaminado su propia hábitat. Dios nos depositó a nosotros para que nosotros pudiésemos dirigir esta tierra. Se la dio y
0: para reinar en vida.
1: Adán viene y le pasó el título al enemigo. Y por eso nosotros estamos desarmados, porque le hemos dado el título a otro. ¿Cuándo qué? Cuando somos desobedientes. Porque a veces, cuando a veces van a salir palabras para que nosotros nos podamos alinear a la verdad. Entonces, cuando nosotros miramos que Dios no nos ha puesto para ir al que me preguntó, por eso decimos que la iglesia no puede pasar por la gran tribulación. Porque la gran tribulación es un día de angustia que comenzará y estará 3 años y medio angustia por todo los ángulos de la tierra, no simplemente en Israel. Porque la gente cree como que la tribulación va a ser nada más. No, la gran tribulación va a afectar el mundo entero. Y escuche bien, quiero que me escuche bien y tome nota sobre estos textos que te estamos dando para que tú mires la diferencia. Si quieres tomar nota, puedes irte a Sofonía capítulo 1, verso 15 al 18 y leer toda esa parte junto con lo que acaba de leer Pastor Fran de Primera de Tesalonicenses 5:9. Ahora, mira qué interesante. Si Dios no nos ha puesto para ira y la iglesia es la que le da inicio a esa gran tribulación, escucha lo que estoy diciendo ahora, la iglesia es la que da inicio. ¿Por qué? Porque cuando la iglesia es removida es cuando comienzan los eventos de la gran tribulación. Sí. Y anteriormente habíamos leído, y tú lo habías leído, Pastor Frank, donde decíamos que cuando la iglesia es quitada de en medio, aparece en el escenario este personaje que ha de gobernar el mundo. Ajá. Con un poder político, económico, religioso jamás nunca antes visto en la humanidad. Tremendo. Y la gente y los presidentes del mundo estarán arrastrándose ante este líder mundial que lo pondrá de rodilla, y ellos van a pedir porque que todos los presidentes se había ido de la mano el poder de gobernar a su pueblo.
2: Así es, yo quiero reafirmar esta palabra. Uh-huh. En otra versión, uh-huh. Primera de Tesalonicenses capítulo 5, verso 9, pero en NBI, dice, es reafirmando lo que tú estás planteando. Amén. Dice, pues Dios no nos destinó a sufrir el castigo.
0: Amén. Mira qué lindo.
2: Y dice, sino a recibir la salvación por medio de nuestro Señor Jesucristo.
0: Uh-huh. Poderoso, uh-huh. Porque ahí podemos ver la amplitud, que exacto. Nosotros no vamos a estar en esa gran tribulación. Exacto. O sea, la iglesia dice, como lo afirmó Pastor Fran, dice que Efesios 2:6 dice, y juntamente con él nos resucitó y asimismo nos hizo sentar en lugares celestiales con Cristo Jesús. O sea, no estamos físicamente mirándonos, estamos en Cristo Jesús. Y lo más importante, ¿para qué? ¿Con qué razón? ¿Para qué fuimos salvos? Dice, para mostrar en los siglos venideros las abundantes riquezas de su gracia y de su bondad para con nosotros en Cristo Jesús. Que por gracia somos salvos por medio de la fe, y esto no es de vosotros, sino es don de Dios. No por obras, para que nadie se gloríe. En pocas palabras, esa gran tribulación, la iglesia está guardada en Cristo. Estamos guardados en la palma de su mano. No fuimos escogidos para ira, sino para manifestar en los siglos venideros la abundante riqueza de su gracia. Hablar de Cristo, hablar de sus grandezas, de sus poderes, llevar al cautivo a una libertad gloriosa, no un libertinaje, a vivir esta vida que solamente en Cristo se puede dar.
1: Amén. Fíjate qué interesante para, y quiero que tome nota porque estamos respondiendo esta pregunta. Hoy es un día de contestar preguntas, porque como escuela al fin nosotros a veces podemos vaciar mucha información, pero vienen las preguntas, como la hizo Wilfredo ahorita, aunque no es del tema, pero se la vamos a contestar. Fíjate qué interesante, cuando nosotros miramos que Dios no nos ha puesto a nosotros para ira, sino para alcanzar salvación por medio de nuestro Señor Jesucristo. A aquella que hicieron esa pregunta, quiero darte una nota bíblica para que te lea Segunda de Tesalonicenses capítulo número 2, donde dice bien claro que con respecto a la venida de nuestro Señor Jesucristo y nuestra reunión con Él, hermoso. Dice Pablo, rogamos hermano que no se dejen mover.
0: Ahí está.
1: Fácilmente de vuestro modo de pensar, ni os conturbéis, ni por espíritu, ni por carta, como si fuera nuestra.
0: Hermoso.
1: En el sentido de que el día del Señor está cerca.
0: Amén.
1: Pablo está casi rogándole a este pueblo y le está diciendo: no se dejen confundir, porque no vendrán sin que antes venga la apostasía. Y voy a hacer un paréntesis aquí. ¿Qué es la apostasía?
0: Wow.
1: La apostasía no es nada más y nada menos lo que estamos viviendo en el tiempo contemporáneo. Gente que ya están dejando el evangelio, gente que se están yendo de la iglesia porque no le agrada el mensaje de arrepentimiento, porque a la gente le gusta que lo lleven a la iglesia, donde lo pongan a brincar, a saltar, gloria a Dios, aleluya, y todo va a estar bien, bien. Y mi abuela decía: bien, bien, pero bien mal. Entonces, cuando nosotros miramos lo que está viviendo hoy día, es tiempo de apostasía.
0: Tremendo.
1: Estamos apostatando, para no excluirme de la fe, hermano. No hemos apartado de la realidad del evangelio. El evangelio es poderoso para que se cambie en vida. Por eso nosotros creemos que esta emisora, este altar radial, es una bendición para aquellos que se pueden conectar y escuchar palabra de aliento, palabra que cambia, palabra que llena, palabra que liberta, palabra que suple. Esa es la palabra que nosotros queremos darle a usted. No le estamos trayendo nada inyectado de afuera. Esto es un programa orgánico.
0: Estamos
1: en vivo y a todo color. Entonces, Frank, cuando nosotros miramos eso, que dice que no vendrá sin que antes venga la apostasía y se manifieste ahora el hombre de pecado, el hijo de perdición. ¿Quién es ese? Es el hijo de perdición. Bueno, podemos dárselo más adelante, pero tenemos aquí una longaniza de información.
2: Ramillete, sí, yo quiero agregar varias cosas de lo que estás mencionando, porque la apostasía no es más que la distorsión de la verdad. Y la verdad es la palabra.
1: Oye, espérate,
2: de Dios.
1: Frank, tú tienes que repetir eso, porque eso sonó
0: muy
1: impresionante.
0: Bueno.
1: Oye, la apostasía es
2: la distorsión de la verdad, y la verdad es la palabra de Dios.
0: Amén.
2: Wow. Y fue inspirada por él.
0: Es él.
2: Entonces, este mensaje yo quiero dejárselo a la iglesia. Lo aprendí mientras estudié esos 3 años de teología, porque marcaron mi corazón. Y es: el que está en Cristo está encristado. Uno está encristado. Y esa es la simple razón, o llámele doctrina, como usted quiera llamarle, pero sobre ella se sostiene, para que no se distorsione la verdad. Entonces, si yo estoy en Cristo, ya todo lo puedo, porque él ya lo pudo todo.
0: Amén.
2: Sí, y habla de la cruz, todo lo que hemos leído, habla de la cruz. O sea, toca volver a la cruz, toca volver a la renuncia constante, porque es que no queremos renunciar, queremos estar en los finales, pero no en los procesos. Y esto es un proceso. Esto que estamos viviendo es un proceso. Un proceso de purificación, de limpieza, porque él viene. ¿Y por qué viene? Apocalipsis dice: por una iglesia limpia y sin manchas.
0: Hermoso, hermoso. Y lo que tú dices, Pastor Fran, es importante apreciarlo. Porque apostatar de la fe es negar la cruz, es negar la obra consumada de Jesús, la victoria irrefutable, todas las pruebas indubitables, las cuales él se presentó como victorioso, por eso que es el Rey de Reyes.
2: Amén.
0: Y la distorsión obviamente viene a través de escuchar otro tipo de línea de pensamiento, como lo mencionaba Pastor Lemuel en segunda de Tesalónica, perdón, cuando dice en el capítulo 2, dice que el verso 4, el cual se opone, se levanta contra todo lo que se llame Dios o es objeto de culto, tanto que se sienta en el templo de Dios como Dios, oído, haciéndose pasar por Dios. ¿No os acordáis que cuando yo estaba todavía con vosotros os decía, y ahora vosotros sabéis lo que detiene a fin de que a su debido tiempo se manifieste? Porque ya está en acción el misterio, el misterio de la iniquidad. Solo hay que quien al presente detiene hasta que a su vez sea quitado de en medio. En pocas palabras, a Pastor Lemuel, me gustaría que argumentara sobre esto.
1: Muchas gracias.
0: Porque es un tema muy profundo y es necesario aclarar, porque no me avergüenzo del evangelio. Hablemos del evangelio, hablemos de Cristo. Hay gente que predica demonología, hay otro que habla solamente del diablo vencido. Hablemos de Jesucristo y su obra consumada. Apostatar de la fe va más allá de un culto racional, va a poder ser hijos genuinos en una vida resucitada, vivir en el poder de la vida indestructible que es la resurrección.
1: Excelente. Entonces, fíjate, cuando nosotros miramos esos textos, y tome nota porque estamos respondiendo una pregunta muy interesante, por eso le hemos dado tiempo a esta pregunta de si la iglesia va a pasar por la gran tribulación. Muchos sí dicen, oh, sí va a pasar por la gran... Bueno, si usted va a pasar por la gran tribulación, yo lo felicito y le deseo buen viaje. Pero déjeme decirle, la Biblia dice bien claro que aún dice en aquel tiempo de esa ira, las peñas, dice, van a caer. La gente va a decir, cae peña sobre mí cuando vean el rostro de aquel que viene. Oye, bien, se estarán diciendo, no soportamos al que viene. Imagínate tú la iglesia metida en ese ambiente, porque gran día de ira ha llegado, van a decir ellos, y no se van a poder sostener en pie. ¿Quién podrá sostenerse en pie? Entonces la iglesia tiene que andar con Cristo, porque él dice que es el mismo Señor que viene a buscar la iglesia. Así él no envía ni siquiera ángeles. Escuche bien por lo que me están escuchando por primera vez. Cristo no envía los ángeles a buscar la iglesia. Los ángeles no tienen actividad en el tratado de Cristo con la iglesia. Dice que el mismo Señor es que la viene a buscar. Y dice que viene con voz de mando, con voz de arcángel, con trompeta de Dios. Dice que vamos a recibirlo en el aire, no en la tierra. Yo no entiendo por qué que la quieren dejar en la tierra, porque dice que vamos a estar en el aire. Entonces ellos tienen un problema ahí de hermenéutica bien fuerte. Ahora bien, cuando dice que hay alguien, que era lo que decía David, alguien quien al presente lo detiene, ¿qué es lo que detiene que se manifieste ese hombre de pecado y ese hijo de perdición? No es, óigame bien lo que la gente ha pensado. Lo que detiene que se manifieste el hombre de pecado y el hijo de perdición es el cuerpo de Cristo que todavía sigue militando hasta que entre y se cumpla el último número que ha de entrar conforme a Romano capítulo 11, dice la plenitud de los gentiles. Tiene que entrar ese último número. Pero ahora hay otra explicación y aquí hay una pregunta. Pastor, y entonces, ¿qué vas a pasar cuando la iglesia es quitada de medio? Te lo vamos a explicar ahora mismo. Cuando la iglesia es removida, no es nada más y nada menos, ahora viene un trato de Dios con el pueblo de Israel para una reconciliación. Entonces ahora tenemos que correr rapidito al capítulo, apúntalo, porque te estamos dando los textos para que veas que aquí no estamos inventando. Capítulo número 24 del libro de Mateo, verso 31, dice bien claro que después de la tribulación de aquellos días, desde el verso 29 en adelante, él te lo puede leer, después de la tribulación de aquellos días, dice, Dios dice que aparecerás la señal del Hijo del Hombre con gran poder y gran gloria, y enviará a sus ángeles para tomar a sus escogidos. ¿Cuáles son los escogidos? ¿La iglesia? No, señor. Rotundamente, no, la iglesia no son los escogidos. Los escogidos es la nación de Israel, y él lo recogerá, dice, de los cuatro ángulos de la tierra y lo llevará a su tierra, y allí habrá un meeting. ¿Sabe lo que es un meeting? Una reunión bien grande. ¿Dónde lo va a llevar? Dice, al desierto. La Biblia no me lo vaya a poner ahora en el salón de allá de la Casa Blanca, por Dios. No. Es en el desierto que va a litigar con ellos, así como tuvo que litigar con ellos en el desierto con sus ancestros, que lo duró 40 años con la misma ropa, los mismos zapatos, y no se le gastaron. El que le suplió en el desierto le va a suplir también a ellos aquí en el desierto por 3 años y medio, porque esos 3 años y medio son esa última mitad que Dios le va a dar la oportunidad a ese nuevo imperio mundial, político, económico y religioso jamás nunca antes visto en la humanidad, con un hombre a la cabeza 3 años y medio batallando aquí, dando toda la guerra que sea, mientras Cristo está litigando con su pueblo, reconciliándose con su pueblo, y ellos van a tener que decir esta palabra para que se cumpla la profecía: bendito el que viene en el nombre del Señor. Padre, y se reconciliarán con su Mesías, y le verán las manos y le verán las heridas, de acuerdo al libro de Zacarías capítulo número 13 verso 6, dice, y esas heridas, ¿dónde fueron? Y ellos van a decir, él va a decirle, con ella fui herida en casa de mis amigos. Wow, que te... Yo me pongo que cuando yo miro esa lectura y digo, ¿cómo va a ser ese momento tan fuerte cuando ellos le vean las manos y esos huecos en la mano? Y fuiste tú el Mesías que vino y nunca lo creyeron.
4: Definitivamente, porque ellos obviamente no caminaron nunca en fe, por eso eran duros de cervi, por eso que estuvieron en el desierto, pero su gracia, repite conmigo, su gracia los alcanzará de la misma manera.
1: Y fíjate qué interesante, David, que cuando dice que hasta que a su vez se ha quitado de medio, es la iglesia que tiene que ser removida para que no... Pero fíjate qué más interesante habla, que para ese entonces dice que el Señor envía un espíritu engañoso para que crean a la mentira y no a la verdad.
4: Oído. El Señor envía un espíritu engañoso
1: para que crean a la mentira y no a la verdad. la pregunta que hicieron fue lo del templo. Bueno, lo del templo, fíjate bien, hablamos de que ya Israel tiene preparado todos los elementos que tienen que ver con ese templo. Quiéralo usted creerlo o no creer, yo sé que hay un grupo que no cree que va a haber un tercer templo, porque ellos dicen que nosotros somos el templo, eso es cierto, pero estamos hablando ahora mismo de una nación física, estamos hablando que ellos están esperando algo físico porque ellos quieren restaurar su nuevo templo para que venga el Mesías, eso es lo que ellos están esperando. Entonces eso tiene que suceder.
4: Correcto.
1: No es porque Cristo va a necesitar ese templo, sí, se entiende, que entienda esto.
4: Porque está entiendo, con un velo.
1: Nosotros somos el templo del Espíritu Amén. Santo y Amén. Eso lo entendemos, pero ellos son una nación que todavía no tienen el velo y ellos no han visto a Cristo, ellos no saben nada, ellos, por eso les digo a muchos, mira Pastor Frank, yo le digo a mucha gente, oye lo que yo le digo, un judío no te puede predicar salvación. Así es.
2: Fuerte.
1: Ningún judío te puede predicar salvación, porque si ellos supieran lo que es salvación, ya fueran salvos,
2: sí.
1: Ya fueran iglesia. Entonces ellos o leen su Torá y no pueden entender la Torá. Ahora, ¿qué es lo que tenemos que aprender? A colocar una información de su propia Torá para enseñarle a Cristo en su propia Torá, porque la Torá de ellos habla de Cristo. Todo el libro, los cinco libros, el Pentateuco completo habla de Cristo. Todos los libros proféticos hablan de Cristo. Todo viene hablando de Cristo. Y podemos presentar a Cristo antes de haber nacido. Escucha bien.
4: Es correcto.
1: Antes de haber nacido, te podemos presentar a Cristo desde Génesis hasta Malaquías sin tocarte el Nuevo Testamento.
4: Es correcto, pastor, porque estaba en sombra, tipo y figura. Porque Cristo aparece en toda la escritura, simplemente está codificado. Y obviamente, para que tengamos este entendimiento, segunda carta a los Corintios, capítulo 3, verso 15, dice, y aún hasta el día de hoy, oído al que me está escuchando, para que podamos poner en orden esto, y aún hasta el día de hoy, cuando se lea Moisés, el velo está puesto sobre el corazón de ellos. Esa es la razón, no es porque sean malos, sino que tienen un velo. Pero, verso 16, me gusta ese pero cuando se conviertan al Señor, no dice cuando acepten al Señor, no dice que cuando levanten la manito, no dice que cuando dancen, no dice que cuando estén emocionados, dice que cuando se conviertan. He explicado mucho esto, pastor, porque es importante aclararlo en este momento. No es simplemente aceptar, no, tú no aceptas al Señor, dice que tú fuiste acepto en el amado, por lo cual tú te reconcilias con Cristo y te conviertes a Cristo. Cuando tú eres un hombre convertido a Cristo, toda tu vida, tus redes sociales, tu dinero, tu familia, tus hijos, tu esposo, todo es de Cristo y entiendes la revelación del Padre en ti. Pero me gusta mucho el verso 16, pero cuando se conviertan al Señor, el velo se quitará, porque el Señor es el Espíritu y donde está el Espíritu del Señor, allí hay libertad. Alabado sea el Señor.
1: Excelente, excelente posición. Mira, el tiempo se nos va, que yo siento que nos sentamos ahora mismo y ya mira cómo va corriendo este tiempo, pero nos quedan en una pincelada para contestar una pregunta que han hecho precisamente a la persona que me preguntaron de aquello que se queden, que no se vayan como iglesia. Toda persona, y escuche bien a lo que están escuchando, si usted no se va como iglesia, va a tener un tiempo muy difícil, y esto precisamente se lo digo, pero con mucho cuidado. Va a tener un tiempo, no espere tiempo para reconciliarte con el Señor. Este es el momento de reconciliarte con el Señor. Enviamos esta palabra para ti que está escuchando en el carro, en tu casa, donde tú te encuentres, en tu oficina. Este es el momento de que tú te hagas una reconciliación con el Señor. Ayer precisamente en la madrugada estábamos hablando de que puesto los ojos en Jesús, mi queridísima Zayda trajo ese texto y yo lo traía también. O sea, fue el Espíritu que nos puso a hablar de puesto los ojos en Jesús. Es el tiempo de poner los ojos en Jesús. No espere a último momento para predicarle a tu familia. Explícale por teléfono, aún sea por teléfono, mándalo a leer la Biblia, busca un texto bíblico. Es el tiempo de buscar la presencia de Dios. Es el tiempo de reconciliarnos con Él. Y a ti ya se te depositó, que ya habíamos hablado aquí, el ministerio de la reconciliación. Nosotros somos responsables de reconciliar al mundo con Cristo, mi queridísimo. Así que el tiempo se nos ha ido, mi queridísimo. Vamos a despedirnos ya.
2: Bueno, muchas gracias a todos los oyentes de Alma Visión Radio. Los esperamos acá de lunes a viernes encendidos, parados en la brecha. Hay un equipo de intercesión cada día para usted dispuesto. Así que les mandamos un fuerte abrazo. Esto es Alma Visión 87.7. Les habló Pastor Fran.
4: Bendecido, amada iglesia, Pastor David Estroz, gracias, Apostolado de Naciones. Un gozo poder edificarnos y traer siempre la edificación que es en Cristo. Bendecido, Pastor Lemuel.
1: Amén. A ustedes, los que se siguen conectando con nosotros, no se olvide de compartir la bendición. Gracias a todos los que se conectaron a través de Facebook, a través de TikTok, a través de YouTube. Y todos aquellos que tengan alguna necesidad, llámenos al 305-944-8133. Yo soy Lemuel Rodríguez y hasta una próxima ocasión. Bendiciones y...
4: bendecidos.
1: Shalom.
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4: Gloria a Dios, amados hermanos, hermanas y amigos que nos escuchan. Es una gran bendición, una vez más, poder llegar a todos ustedes a través de estas ondas radiales, amados hermanos, que están en el aire para bendecir nuestra vida. El Señor ha levantado esta señal aquí en el sur de la Florida para que nosotros, los redimidos, tengamos voz aquí en el sur de la Florida, el sur de los Estados Unidos. Aleluya. Oiga, vivimos en el país más grande del mundo. Nunca antes, en ningún momento, hubo un país como los Estados Unidos de América. Y nosotros tenemos el privilegio, la bendición de que vivimos aquí. Aleluya. No te digo que sea perfecto porque está lejos de ser perfecto, pero donde más oportunidad tiene el ser humano en el planeta Tierra, se llaman los Estados Unidos de América. Aquí no importa de dónde tú vengas, no importa de qué rincón del mundo tú vienes, no importa cuál sea tu color, escucha bien, ¿sí? No importa. Si tú eres bueno y eres inteligente y tienes algo que dar, tú prosperas en los Estados Unidos, mi hermano, mi hermana. Y por eso nosotros vivimos aquí. Claro, la mayoría de nosotros, o yo diría que casi todos, estamos aquí buscando mejor vida. Sí, señor. Yo que vine niño para acá, de 12 años, pero también vine a buscar mejor vida. No que yo lo hubiera decidido, pero lo decidieron mis padres, que gracias a Dios eran personas con el favor de Dios. Y nos sacaron de aquello antes que se pusiera como se puso, bien feo. Y le damos gracias a Dios por eso. Y entendemos que fue Dios el que puso la mano para que mis padres sacaran a su familia de allá. a un país libre, con problemas como todo, pero libre, donde usted puede opinar, usted puede escoger

es un poquito triste, claro, sí, es un poquito triste, porque si no tienes dinero para comprar lo que quieres y comer lo que quieras, entonces figúrate, la vida no es igual. Pero nosotros los redimidos tenemos la bendición que el Señor Jesús, nuestro Señor, nuestro amo y nuestro Salvador, no solo nos salvó de la muerte eterna en el infierno, sino que también nos dio vida y vida en abundancia. Y esa vida en abundancia te pertenece a ti y me pertenece a mí y a cada uno de nosotros. Si no la estamos viviendo, yo te voy a decir directamente a quién te tienes que dirigir. Busca un espejo. Busca un espejo donde tú te puedas parar al frente y verte ahí. Y a ese que estás viendo, échale la culpa. Si tú no tienes vida en abundancia. Porque ya no la trajeron hace más de 2000 años. Tú tienes que tenerla. Tú eres portador de la vida en abundancia que nos trajo el Señor. Claro. Cuando vertió su sangre allí en la cruz del Calvario para pagar por todos los pecados de la raza humana, te incluía a ti, a mí y a los que no han nacido todavía, que van a ser salvos. Claro. Todos estábamos incluidos ahí. Y el privilegio está ahí, mi hermano. Ahora, así como en el mundo en el que vivimos, aquí llamado el planeta Tierra, Earth, en inglés. Oiga, hace falta dinero aquí para vivir. Sí, señor. No se deje engañar. Hace falta billete. Bueno, en el reino de Dios, al cual nosotros pertenecemos, y aunque estamos aquí en la tierra, ya no somos de la tierra, somos del reino de Dios. En el reino de Dios hay otra moneda. ¿Sí? Yo se lo vengo diciendo hace muchos años. La moneda en el reino de Dios se llama creer. La palabra empieza en el Evangelio de Juan, en el capítulo 7, versículo 38, que nos dice, escucha, el que cree en mí, como dice la Escritura, de su interior correrán ríos de agua viva. ¿Me estás escuchando? Es muy importante que tú creas en Dios, como dicen las Escrituras. Es muy importante que tú creas en Jesucristo, como dice la Escritura, para que de tu ser corran ríos de agua viva, aleluya, que no solo te van a sanar a ti completico, sino que te van a dar entendimiento, te van a dar conocimiento, te van a dar, mi hermano, sabiduría. Claro, pero tenemos que creer en Él, como dice la Escritura. ¿Quién es Jesucristo? El que nació de la Virgen María. Sí, esa es la parte física, la parte humana de Jesucristo. Nació de la Virgen María, correctamente. Pero Él existía antes que eso. Y eso es lo que Él quiere que tú sepas. Y para eso, en el mismo libro de Juan, Evangelio de Juan, en el capítulo 17, ahí te das cuenta quién es Jesús. Ahí te das cuenta

0: como también en el principio del Evangelio de Juan, que nos dice, la palabra nos dice la palabra de Dios. En Juan capítulo 1, versículo 1, dice, en el principio era el verbo. Y el verbo era con Dios. Y el verbo era Dios. Este era en el principio con Dios. Y después dice, todas las cosas por él fueron hechas. Y sin él, nada de lo que ha sido hecho fue hecho. O sea, ya, entérate de una vez y para siempre, que hablar con Jesucristo es hablar con Dios. Sí. Él nos lo dijo. Yo y el Padre, uno somos. Y así es. Uno son. Y en el capítulo 17 de Juan, ahí tú oyes la oración más poderosa de todos los tiempos. De todos los tiempos. ¿Sí? Ahí, en el Evangelio de Juan, capítulo 17. Dice, estas cosas habló Jesús. Y levantando los ojos al cielo, dijo, Padre, la hora ha llegado, glorifica a tu Hijo, para que también tu Hijo te glorifique a ti, como le has dado potestad sobre toda carne, para que dé vida eterna a todo lo que le diste. Y esta es la vida eterna, que te conozcan a ti, el único Dios verdadero, y a Jesucristo, a quien has enviado. Yo te he glorificado en la tierra. He acabado la obra que me diste que hiciese. Ahora pues, Padre, glorifícame tú al lado tuyo, con aquella gloria que tuve contigo antes que el mundo fuese. ¿Estás oyendo? Antes que existiera el mundo, ya Jesucristo estaba con el Padre glorificado. Sí, Señor. O sea que cuando habla de Jesucristo, habla de Dios. Habla del que formó a Adán del polvo de la tierra. Cuando tú hablas de Jesucristo, tú estás hablando también del que formó a Adán en el Espíritu, junto con el Padre y con el Espíritu Santo. Ahí estaban juntos cuando lo hicieron todo en el Espíritu. Pero después, cuando lo trajeron a la carne, ahí igualito que hacemos nosotros, cuando queremos fabricar, cuando queremos construir un edificio aquí en los Estados Unidos de América, primero tienes que hacer los planos en papel, hoy en día en la computer, y después que lo haces en papel tienes que llevarlo para que te den permiso para construir ese edificio. Para otorgarte el permiso tienes que llevar los planos. Y después que ven los planos y todo está correcto, o te mandan cambia esto y pon aquello y pon aquello, y tú haces los cambios, te dan el permiso para hacer el edificio. Y ahí es cuando tú comienzas a edificar el edificio. Y ya para eso no es el que hizo los planos en un papel, no. Ese fue el arquitecto y los ingenieros y demás, pero ahora toca fabricar el edificio. Y ahí vienen ahora los carpinteros, los albañiles y todo eso, empiezan a construir de acuerdo a los planos. Y lo mismo fue nosotros. Después que estaba todo hecho, entonces Jesucristo comenzó, bajó a la tierra y comenzó a crear todo en lo material. Todo lo que estaba ya creado en el espíritu, él lo comenzó a crear en la materia. ¿Sí? Hizo a Adán del polvo de la tierra, como lo hacen todavía los que hacen estatua y esa cosa. Lo siguen haciendo. Pero después le sopló aliento de vida. Y esa creación del polvo de la tierra se convirtió en un alma viviente. Sí, señor. Y eso somos nosotros. Así que tú tienes que creer todo esto. Tú tienes que creer todo esto para que tú puedas recibir la oración esta. Dice que le dijo al Padre: ahora pues, Padre, glorifícame tú al lado tuyo con aquella gloria que tuve contigo antes que el mundo fuese. Y dice: he manifestado tu nombre a los hombres que del mundo me diste. Tuyos eran y me lo diste, y han guardado tu palabra. Ahora han conocido que todas las cosas que me has dado proceden de ti, porque la palabra que me diste les he dado, y ellos la recibieron, y han conocido verdaderamente que salí de ti, y han creído que tú me enviaste. O sea, que los que no creyeron en Jesucristo, ni tan siquiera están enterados que existe el Padre, porque los únicos que estamos enterados que existe el Padre es lo que hemos creído en Jesucristo. Para nosotros sí existe el Padre y el Hijo y el Espíritu Santo. Pero para los que no han creído en Jesucristo, no importa cómo le llamen, si le llaman Alá o si le llaman Adonai o como quiera que le llamen, no saben con quién se están dirigiendo. Ellos se están dirigiendo a Jesucristo, al Hijo. Claro, que fue el que formó a Adán del polvo. Fue el que hizo al elefante visible, al león, al tigre, al gato, al perro, al caballo y todo lo que tú ves. Así es. Y ese es el Dios que después del arrebatamiento, en cualquier momento podría suceder, faltan dos o tres cositas nomás, pero después del arrebatamiento, los que quedan aquí en la tierra están condenados a la muerte ya, a ser quemados. Dice que todo va a ser quemado. Dígame usted, ¿qué muerte es? Y de ahí para el infierno derecho, sin escala. Pero cuando comienza la destrucción, vienen los cuatro ángeles a parar el aire y a acabar con el mundo. Sale otro ángel y dice: ¡Wet! ¡Ole! ¡Ole! ¡Aguanten! ¡Paren! Hasta que identifiquemos a los 144,000 que tenemos que sellarlo en la frente. 144,000, sí señor. 12,000 de cada tribu de Israel. ¡Uh! Esos 12,000 de las 12 tribus de Israel, 12 por 12, 144,000 ministros del Evangelio, ungidos ya cuando estaban todos condenados a la muerte. Pero aún ahí, dice la palabra de Dios en Apocalipsis, que el número de gente que son salvas por esos 144,000 son tantos que no se pueden contar. Aleluya. Así que para que tú entiendas el por qué llevo tiempo diciéndote ora por Israel, ora por la paz de Israel y de Jerusalén, sí, no solo por Jerusalén, que es la capital, ora por todo Israel, pero también ora por los Estados Unidos de América. Estamos en una transición bien difícil. Estamos experimentando algo que nunca antes en la historia de los Estados Unidos se había visto. Y nosotros vivimos aquí. Y Dios no va a pedir cuenta, no va a decir qué pasó. ¿Qué pasó, fulanito? Te llevé a la tierra donde fluye leche y miel. Te llevé a donde si tienes 20 pesos y te quieres comer un bistec, te lo puedes comer. Si tienes dinero y te quieres comer dos langostas, te la puedes comer. Si quieres tener una televisión grande, aún sin dinero, lo puedes tener en los Estados Unidos. Lo compras a plazo, dime tú. ¿Sí? ¿Y por qué no te paraste para defender a los Estados Unidos? ¿Por qué no oraste para que saliera un presidente digno? Un presidente que lo que el más le tenga que interesar es los Estados Unidos de América. Porque si corren para presidente de los Estados Unidos, tienen que servir a los Estados Unidos. Claro. Y tiene que ser un siervo. No puede ser uno que se crea que él es el rey. Porque el rey, ya sabemos quién es. Jesucristo, él es el rey. Y tenemos que participar. A Dios le agrada que tú y yo participemos. Mi hermano, no te olvides de eso. Dice aquí, dice en la oración el Señor Jesucristo, le dice al Padre, dice, le dice al Padre en el versículo 15 del capítulo 17, no ruego que los quites del mundo, sino que los guardes del mal. No son del mundo, como tampoco yo soy del mundo. Santifícalos en tu verdad. Tu palabra es verdad. Como tú me enviaste al mundo, así yo los he enviado al mundo. Y por ellos yo me santifico a mí mismo, para que también ellos sean santificados en la verdad. Mas no ruego solamente por estos, sino también por los que han de creer en mí, por la palabra de ellos. Aleluya. Así que ahí incluyó a la familia Camaño. ¿Qué te parece? Y a la tuya también, Hernández. Y a la tuya, Hernández. Y a la tuya, mi hermano. Sí, claro. Y a cada uno de nosotros. Ahí estamos incluidos. Por eso vamos a hacer lo que Dios nos manda. Y vamos a terminar este año, ya que estamos en este, el último mes del año, haciendo lo que le agrada a Dios, para que podamos vencer aquí en este mundo y prepararnos para la vida eterna. Se me agotó el tiempo, los bendigo en el nombre de Jesucristo y les recuerdo una vez más, pero escuche bien, Dios no puede ser burlado. Todo lo que el hombre siembre, la mujer también, eso tiene que recoger. Así que vamos a sembrar obediencia. Vamos a orar al presidente número 47, Donald Trump. ¿Sí? Para mí, que llevo 76 años aquí viviendo en este globo terrestre, que llevo 76 años mirando cosas horribles que vienen pasando, que llevo aquí en los Estados Unidos 64 años viendo a diferentes presidentes y viendo como hasta hace poco el mejor de todos, para mí, para mi opinión, se llamó Ronald Reagan, hasta que hace casi 7 años salió el que para mí hoy en día ha sido el mejor, Donald Trump. Para Daniel Camaño, Donald Trump es el mejor presidente de hace 64 años que vivo en los Estados Unidos. Y si Dios quiere, y nosotros oramos, y lo cubrimos de la cabeza a los pies con una coraza de fe, va a volver a ser presidente. Y ora para que el presidente Donald Trump, y así volvamos a tomar nuestro petróleo y dejemos de comprarle petróleo a todo eso que se han gastado billones de dólares queriéndole hacer daño al presidente Donald Trump desde 2016, cuando salió presidente. Después que se supo que salió presidente, empezó la guerra en contra de él y no ha parado y siguen atacándolo. Pero tú y yo no estamos dando cuenta, ¿verdad que sí? ¿Verdad que tú te estás dando cuenta, mi hermano? No importa que tú vengas de Sudamérica, o que vengas de Centroamérica, o que vengas de México, o que vengas de Cuba, o que vengas de donde venga, de la República Dominicana, de España, de donde venga, no importa. Llegó el momento que estamos viviendo aquí en los Estados Unidos y tenemos que orar e involucrarnos en el futuro de los Estados Unidos. Yo, por ejemplo, tengo 7 hijos y 10 nietos que han nacido aquí en los Estados Unidos. Así que Daniel Camaño y su familia, ya sabemos por quién votamos. Ojalá que tú puedas decir lo mismo, hermano. O que usted por lo menos dé un paso al frente y diga, yo he sido demócrata toda mi vida, pero me doy cuenta que ahora resulta que se me agotó el tiempo, amados hermanos. Los amo en el amor de Cristo. Estoy hablándote de la política porque estamos en un país libre donde todavía existe la democracia. ¿Hasta cuándo? No se sabe. Pero Ronald Reagan dijo que siempre estábamos a un pasito de perder eso. Y hoy más que nunca estamos a medio paso de perder la libertad que tenemos. Gracias por tu atención, mi hermano, mi hermana, amigo que nos escucha. Me despido, como todos los días, recordándote que no se te olvide que es muy importante, porque tu bienestar depende de Dios, ¿sabes? Sí. Como el mío, igualito, sí. Así es. Yo dependo de Dios. Y tú también. Así que no se te olvide, nunca se te olvide, que sin fe es imposible agradar a Dios. Hasta mañana. Amén.
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2: ¿Qué tal mis amigos? Jueves 2 de julio, Copa Mundial de Fútbol, primera fase de los playoffs a las 3 de la tarde en el SoFi Stadium de Inglewood, California, Estados Unidos. España se enfrenta a Austria. España, líder en su grupo H, 7 puntos, 2 victorias, 1 empate, 5 goles a favor, perfecto a la defensiva, no admitió goles, igualó a 0 con Cabo Verde, le ganó 4-0 a Arabia Saudita, despachó a Uruguay 1-0. Austria, segundo en su grupo J, 4 unidades, 1 victoria, 1 derrota, 1 empate, 6 goles a favor, igual cantidad en contra, 6, derrotó 3-1 a Jordania, perdió 2-0 de Argentina, igualó a 3 con Algeria. A las 7 de la noche en el BMO Field de Toronto, Canadá, Portugal juega contra Croacia. Portugal, segundo en el grupo K, 5 unidades, ganó 1, empató en par de ocasiones, 6 goles anotados, 1 permitido, igualó a 1 con la República Democrática del Congo, derrotó 5-0 a Uzbekistán e igualó a 0 con Colombia. Croacia, segundo en su grupo L, 6 unidades, 2 triunfos, 1 derrota, 5 goles a favor, 5 en contra, perdió 4-2 de Inglaterra, superó 1-0 a Panamá y 2-1 a Ghana. A las 11 de la noche en el BC Place en Vancouver, Canadá, Suiza, Algeria. Suiza, líder en su grupo B, 7 unidades, 2 ganados, 1 empate, 7 goles anotados, 3 permitidos, igualó a 1 con Qatar, le ganó 4-1 a Bosnia Herzegovina y superó 2-1 a Canadá. Algeria, tercer lugar en el grupo J, 4 puntos, 1 ganado, 1 perdido, 1 empate, 5 goles anotados, 7 permitidos, perdió 3-1 de Argentina, derrotó 2-1 a Jordania e igualó a 3 con Austria. Béisbol de las Grandes Ligas, actividad reducida, lanzadores hispanos, 8 y 5 de la noche, Detroit visita Texas. Los Tigres tendrán en la lomita al zurdo dominicano Framber Valdez, récord negativo, 4 ganados, 5 perdidos, sin decisión en su última salida contra Houston. A las 9 y 40, los Angelitos de Anaheim visitan a los Marineros de Seattle. Por Anaheim, el novato Walbert Ureña, 5 ganados, 6 perdidos, perdió su último juego contra los Atléticos. 10 y 10 de la noche, San Diego visita a los Dodgers en la ciudad de Los Ángeles. San Diego anuncia al dominicano Randy Vázquez, récord igualado, 6 victorias, 6 derrotas, ha perdido sus últimos 2 juegos contra Texas y los Dodgers de Los Ángeles. Los demás partidos, 3 y 10, los Miami Marlins continúan jugando en Colorado. 6 y 40 de la noche, Medias Blancas de Chicago visitan a Cleveland. 7 y 15, San Luis visita a Atlanta. 7 y 40, Kansas City recibe la visita del equipo de Tampa.
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2: Y bien, mis amigos, no hay tiempo para más. Mi nombre es Tony Castellanos. Hasta la próxima, si Dios quiere. Y yo sé que Él va a querer. Que Dios le bendiga y les cuide siempre.
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0: Señoras y señores, muy pero muy buenas tardes. Aquí estamos una vez más para hacerte compañía. Esto es Boomerang PM, aquí por Alma Visión Radio, donde si no...
1: Por otro lado servido.
0: Qué feliz, sinceramente, estoy. Mire, tengo la garganta un poquito tomada, Esto del mundial no es bueno para los locutores, conductores de radio, televisión. Nos emocionamos, gritamos, y así quedan nuestras gargantas. Pero bueno, intentaré, mi buen amigo, mi buena amiga, a través del 87.7 de FM, a través de nuestras redes, Alma Visión Miami, de nuestra aplicación también Alma Visión Miami, de nuestro YouTube, estamos transmitiendo en directo Alma Visión Miami, búsquelo también. Allí usted se puede meter y ver un poquitito nuestro trabajo aquí a través de las cámaras en nuestros estudios. Así que no me deje solo. Tengo, mire, dos cosas para compartir con usted. Primero, por un lado, tengo la frase. ¿Está bien? La frase del día de hoy, que está maravillosa. Creo que tiene mucho para decirnos la frase que he seleccionado para compartir contigo el día de hoy. Pero más tiene para decirnos...

Por Facebook en Alma Visión Miami para que usted vea todo lo que sucede por aquí. Señoras y señores, mi nombre es Adrián Pontes. Hágame un lugarcito en este maravilloso día que Dios nos está regalando. ¡Vamos!

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Las noticias sobresalientes en este irrepetible día 9 de este mes de julio de este 2026, las que sobresalen, las más importantes. Comencemos por Estados Unidos e Irán están intercambiando nuevamente ataques y reavivan el temor de los mercados a una guerra abierta. La escalada es evidente, señoras y señores, y obviamente lo siente inmediatamente Wall Street. Pero déjeme contarle que Estados Unidos atacó a Irán por segundo día consecutivo e Irán respondió contra aliados estadounidenses en el Golfo Pérsico. Prácticamente hemos vuelto al comienzo, ¿sí?, de esta disputa, lo que elevó los temores de un regreso a la guerra tras los escasos avances en los esfuerzos de alcanzar una solución diplomática. El Comando Central de Estados Unidos informó a través de la cuenta X que atacó unos 90 objetivos el día de ayer miércoles, tras haber alcanzado 80 el día anterior, para seguir degradando la capacidad de la República Islámica de atacar el transporte marítimo comercial en el estrecho de Hormuz. Irán respondió a su vez atacando bases estadounidenses en diferentes partes de la zona, según la agencia semioficial iraní que da a conocer este tipo de noticias y ataques. Cada vez que nos golpean, nosotros golpeamos 20. Esto lo dijo el presidente de Estados Unidos, Donald Trump, a periodistas en el avión presidencial. Hablemos de Venezuela y esto tiene que ver con la señora Delcy Rodríguez, que le pide al rey de Inglaterra liberar oro del pueblo venezolano para atender la emergencia. Qué falta de respeto, qué falta de respeto. Ustedes saben, aquí lo hemos reportado, hay incluso un general del ejército venezolano que denunció las operaciones que había desde La Guaira, no solamente de drogas, sino también de oro, de extracción de oro. Ahora Delcy Rodríguez le está pidiendo la liberación de oro del pueblo venezolano. Es increíble lo que siguen permitiendo los Estados Unidos que suceda, porque esta es la realidad. Ya Estados Unidos está al cargo, esto lo permite Estados Unidos y esto tendría que revertirse muy rápidamente. La interina de Venezuela, Delcy Rodríguez, solicitó al rey Carlos III que sea liberado el oro de las reservas internacionales del país, que está retenido en el Banco de Inglaterra para atender a los afectados por los terremotos del pasado 24 de julio. He decidido enviar una carta al rey de Inglaterra para que liberen el oro que está retenido en el Banco de Inglaterra. Ese oro es de nuestro pueblo. Increíble. Es para atender las consecuencias del sismo, indicó Delcy Rodríguez. Mire, y hablemos de nosotros aquí del sur de la Florida. Esto es buena noticia, déjeme decirle. Siempre nosotros esperamos este tipo de noticias y es la siguiente. El Centro de Huracanes habla de que se reduce de nuevo su pronóstico y anticipa temporada de huracanes muy inferior al promedio. Excelente noticia para el sur de Florida. La Universidad Estatal de Colorado redujo por tercera vez ya su pronóstico para la temporada de huracanes del Atlántico del 2026 y ahora prevé una actividad muy por debajo del promedio, con 9 tormentas con nombre, 4 huracanes y un solo huracán mayor. Maravilloso, sinceramente, aunque usted sabe, la naturaleza hace definitiva lo que quiere. Pero bueno, son buenas noticias. La actualización divulgada el día de ayer miércoles desde el campus de la institución responde a la alta probabilidad de un intenso fenómeno en El Niño, ¿sí? El fenómeno del Niño, que reforzaría la llamada cizalladura del viento sobre el Atlántico durante los meses de mayor actividad. Esto de alguna manera nos beneficia a nosotros. Así que, señoras y señores, menos tormentas, siempre nos ponemos contentos con esta clase de información. Y para cerrar el bloque de noticias, hablemos de inmigración. En este caso, ¿quién lo pide?
amigo, alguien que aprecio mucho, alguien que se preocupa mucho por la gente, y es el señor Piñeiro, ¿sí? Que está reclamando diferenciar entre criminales y familiares trabajadores, familias trabajadoras, en operativos migratorios, y esto sucede en El Doral. El concejal de origen venezolano insistió en que la policía municipal no cumple funciones de inmigración y pidió a los congresistas del sur de Florida impulsar medidas humanitarias para los venezolanos, ¿sí? Y el concejal del Doral, el señor Rafael Piñeiro, pidió a las autoridades federales concretar los operativos migratorios en quienes representan realmente una amenaza, ¿sí? Una amenaza real para la seguridad pública y no en las familias trabajadoras. En un pronunciamiento difundido a través de sus redes sociales tras el expuesto incremento de la presencia de agentes de ICE en distintas zonas de la ciudad, ¿sí? Esto mucho tiene que ver, y esto lo había avisado Inmigración, tiene que ver con el Mundial, ¿sí? Es uno de los epicentros aquí, nuestro sur de Florida. Ya se jugaron varios partidos y obviamente esto ha incrementado la presencia de ICE. Pero qué importante el pedido del concejal, que mire, lo aplaudo sinceramente. Para eso están allí, para cuidarnos, para defendernos, para proteger a nuestras familias. Y hay muchas familias trabajadoras que no representan un riesgo, y que Inmigración, ICE, tendría que centrarse en lo que prometió el presidente de los Estados Unidos. Mire que esto lo prometió, por eso lo reclamo. Centrarse en los que son un riesgo real para la comunidad, no en cualquier persona. Está bien, entonces, muy bien por el señor Piñeiro, a quien le mandamos un gran abrazo. Señoras y señores, información aquí en Alma Visión Radio. Nosotros avanzamos.

0: Bueno, nosotros seguimos, señoras y señores, celebrando estos 20 años de Kaiser University, esta entidad que ha ayudado a tantos de nosotros, mire, a salir adelante, pero de una manera muy especial, siendo profesionales, teniendo un título aquí en los Estados Unidos. Quizás usted comenzó una carrera, ahora yo le tengo, mire, muy buenas noticias, pero déjeme recibir a nuestro invitado el día de hoy. Mire, siempre tengo el honor de tener damas, el día de hoy un caballero, déjeme darle la bienvenida al doctor Ángel Pérez. Él es director del programa de posgrado en psicología para Kaiser University. Doctor, qué gusto tenerlo por aquí, bienvenido.
1: Saludos, gracias por la invitación y me da por el espacio para estar aquí con ustedes.
0: Nosotros felices para contarle a la audiencia de la radio, a los que nos vean por las redes sociales, un poquitito más acerca de lo que viene sucediendo en estos 20 años para Kaiser University. Están de celebración. Doctor, ¿cuánto hace que usted pertenece a Kaiser? A ver, para conocerlo un poquito.
1: Pues estoy con Kaiser University del enero 2023, que fue que iniciaron nuestro programa de escuela graduada de psicología a nivel graduado, y me empecé siendo el primer profesor y dando prácticamente todas las clases. Gracias a Dios ahora pues tenemos una facultad bastante variada, y ahora pues estoy como director de la escuela graduada con los tres programas de psicología que tenemos.
0: Pero muy bien, mira, hay mucho para decir entonces aquí con el doctor Ángel Pérez. Hoy vamos a conocer un poquitito más acerca de estos programas. Pero déjenme primero recordarle alguna de las características de Kaiser para que usted pueda estudiar. Mire, primero en nuestro idioma. Se puede estudiar en español, usted puede de esa manera ya quizás tener un poquitito más de confianza. Las carreras, los programas se hacen online, o sea, desde la comodidad de su casa. Usted diseña sus horarios, sus tiempos, nadie tiene que dejar de trabajar. Es más, no podemos en este país dejar de trabajar, así que usted tiene esa posibilidad. Hay ayuda financiera para los que califican y, mire, estos programas es para que usted, están diseñados para que usted se reciba en tiempo récord. Y algo muy interesante, si usted de repente viene haciendo alguna carrera en su país, mire, ese no es tiempo perdido, puede ser que haya créditos que puedan validarse con Kaiser University y de esa manera usted también avanzar todavía más rápido. Algunos de los detalles de esta maravillosa manera de estudiar. Pero doctor, cuéntenos ahora por favor acerca de estos programas que usted está dirigiendo.
1: Pues tenemos tres programas. Tenemos una maestría en psicología general. Esta maestría en psicología general, pues los tres programas son totalmente online, como bien mencionaste. La maestría en psicología general capacita al estudiante para lo que vendría siendo consultoría. También le permite al estudiante conocimiento en psicopatología, en evaluación de programa, le permite también tener competencias dentro de la investigación. Muchos de los estudiantes que hacen la maestría en psicología general con nosotros también pueden combinar lo que vendría siendo su licenciatura o bachillerato, como le conocen en algunos países, porque como la consultoría es un proceso que no está regulado, pero hay que tener una licencia. Pues muchas veces, por ejemplo, tenemos estudiantes que tienen bachillerato o licenciaturas en enfermería, y cuando hacen nuestra maestría, pues esto les sirve para ser consultores dentro de ambientes pues médicos hospitalarios, pues porque la maestría les da esas competencias de cómo evaluar un programa, desarrollar programa, cómo tener intervenciones, ¿verdad?, más dirigidas a lo que puede ser no solamente el aspecto de individual con el cliente, sino que también pueden trabajar en aspectos más a nivel grupales. Ya los doctorados que tenemos un doctorado también en psicología general, que vendría siendo como que ampliar las competencias de la maestría. Aquí ya este doctorado sí tiene un énfasis mayor en lo que es la docencia y en la investigación per se. Dado que es un PhD y los estudiantes pues completan el grado y son especialistas en investigación dentro del campo de la psicología. Muchos estudiantes que ya tienen maestría y logran una convalidación en los Estados Unidos, el doctorado les sirve pues para tener el nivel de doctor, y pues ya sea, ¿verdad?, algunos tienen diferentes razones, Algunos claro. porque pues lo necesitan pues para tener un puesto distinto en su trabajo.
0: No, como decía nuestra queridísima, perdón la interrupción, pero nuestra queridísima doctora Sandra Porta Marida, un título aquí en los Estados Unidos realmente abre puertas, no es como en nuestros países, ¿no? Que lamentablemente a veces los profesionales tienen que hacer otra cosa para poder sobrevivir, ¿no? De alguna manera. Aquí ese título vale mucho, abre esas puertas que usted está necesitando. Por eso nosotros aquí estamos contando con el doctor Ángel Pérez acerca de estas posibilidades. Doctor, ahora me sigue contando. 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Cuénteme un poquitito más. Una cosa mejor que la otra, doctor, nos está contando acerca de estos programas. ¿Cómo nos ayudan?
1: Mira, la psicología es una especialidad que es muy versátil. Uh-huh. Siempre se lo digo a los estudiantes. No podemos ver la psicología solamente desde la perspectiva clínica como tal, que vamos a dar solamente terapia, porque la realidad es que esa no es la única vertiente de la psicología. En estos programas, por ejemplo, también tenemos el doctorado de psicología industrial, que uh-huh. va más dirigido al ambiente laboral y a trabajar dentro de ese contexto laboral, valga la redundancia. Estos programas le permiten a los estudiantes poder aspirar a posiciones dentro de compañías, ya sea de recursos humanos, gerencia, pueden todos ellos, ¿verdad? Con todos los tres programas le permiten o los capacitan para lo que es ofrecer clases en instituciones acreditadas, porque pues uh-huh. es un programa que está acreditado y todos pueden claro. ser profesores. Ya en maestría pueden ser profesores a nivel de licenciatura, bachillerato, pero con los dos doctorados pueden ejercer como profesores también. Así que realmente se puede combinar con otras especialidades que ellos tengan. No se tienen uh-huh. que limitar solamente a que puedo estudiar psicología porque tengo una licenciatura en psicología, sino que ustedes pueden tener una especialidad ya sea en enfermería, tenemos claro. contables, tenemos abogados. Muchos estudian la maestría pues porque ya están trabajando en áreas donde se les exige. Por ejemplo, tenemos estudiantes que trabajan mucho con procesos migratorios, y la maestría en el caso de psicología y el doctorado les sirve para escalar dentro de lo que es ese career
0: path, esa carrera, claro. Qué maravilla lo que me está diciendo, cómo se puede aplicar, porque uno no de repente piensa, bueno, solamente con pacientes y demás. No. Estos títulos abren muchas puertas, esta es la realidad. Por eso usted, mire, tiene que comunicarse para charlar ya de su situación. De repente ha comenzado algún estudio en su país, como decía yo al comienzo de la charla. De repente le interesa la psicología, estamos hablando aquí con su director. 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Doctor, veo que rápido que se va el tiempo, ya le tengo que agradecer, nos tenemos que despedir, pero esto ha sido maravilloso, conocer un poco más acerca de usted y acerca de los programas que usted dirige. Muchas gracias.
1: A ustedes, gracias por la oportunidad.
0: Gracias, señoras y señores, el doctor Ángel Pérez ha estado con nosotros aquí charlando acerca de estos maravillosos programas. 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

0: Mira, la historia que te traigo para el día de hoy es maravillosa, sinceramente. Yo la seguí muy de cerca, la sigo de cerca y ya lo admiro, ¿eh? Déjame decirte que lo admiro a él y a su papá, a los dos, ¿sí? Al papá que cumple una parte maravillosa y a él que es tenaz, cabezón, cabeza dura, diría yo. Pero gracias a esa tenacidad, gracias a su insistencia, ha logrado lo que no cualquier periodista deportivo ha logrado, ¿sí? A pesar de todos los obstáculos, a pesar de las dificultades, señoras y señores, creo que ha logrado la nota de su vida. ¿Por qué? Porque él, después de haber intentado ser, por ejemplo, querer ser jugador de béisbol, y claro, qué difícil, porque está en silla de ruedas, ha padecido parálisis cerebral desde niño y le ha afectado la zona motora, no puede moverse, no puede caminar y incluso sus manos, sus brazos han sido afectados, pero él sigue insistiendo y descubrió su pasión y lo hemos visto actuar y mire, lo hace como un verdadero profesional en este mundial, ¿sí? Y ha logrado una de las mejores notas. Es más, yo tengo dos notas para mostrar. Una maravillosa, que tiene que ver con el señor Lionel Messi, que sigue sorprendiendo a Lionel Messi, su corazón, su don de persona y su sensibilidad, ¿sí? Cuando otros jugadores hasta empujan a los periodistas para que no los molesten. Es más, le agarran el micrófono a otros jugadores y se los tiran al agua. Horrible, ¿no? ¿Cómo se porta? No voy a decir quién fue. Probablemente usted ya sepa. Pero sí voy a hablar de Leo Messi. Cómo él ve a alguien que está luchando por cumplir con su trabajo y él detiene su vida a pesar de ser el mejor jugador de todos los tiempos. Y le da la nota a este caballero, ¿sí? A este excelente periodista deportivo, porque déjame decirle que estuve analizando un poquitito sus preguntas, su forma de conducirse, y es excelente. No tiene desperdicio, hasta con picardía lo hace, y hasta le reclama a Messi que le mintió. ¿Cómo que le mintió Messi? Bueno, ahora en un ratito lo vas a ver, pero primero te quiero hablar de quién está sorprendiendo y que ya se ha ganado un lugar en el corazón de muchos, incluyéndome. Y estoy hablando de Manu Gutiérrez, un joven venezolano que está realmente siendo una de las grandes estrellas de este maravilloso mundial que estamos viviendo en México, Canadá y Estados Unidos. Manu, desde niño, tuvo parálisis cerebral, afectó fuertemente su parte motora y después de, como te decía, intentar varias cosas, descubrió su pasión en el periodismo deportivo. Pero quiero que lo escuches un poquitito y que veas la historia conmigo de este muchacho y después vamos a verlo trabajar. ¿Te parece? Vamos.
1: Parálisis cerebral y una silla de ruedas no le impidieron a Manu Gutiérrez hacer la mejor entrevista de su vida con Lionel Messi. Manu tenía todo en su contra. Había demasiada gente, mucho ruido, y él estaba en su silla de ruedas con una condición que limita su movilidad y afecta su voz. Pero nada de eso lo iba a detener. Cuando Messi se acercó, Manu hizo todo el esfuerzo posible para que Leo pudiera escucharlo. Sin embargo, varias personas se atravesaron en su camino, y entonces Messi hizo algo que Manu jamás olvidará. Pidió que tuvieran cuidado con él, y cuando terminó de firmar algunos autógrafos, le estrechó la mano y se dispuso a responder sus preguntas. Era Manu Gutiérrez frente a frente con Leo Messi, el mejor futbolista de la historia. Sin cámaras profesionales, sin grandes luces y sin un equipo de producción detrás. Solo un celular y su padre como camarógrafo. Pero la historia de Manu había comenzado mucho antes de aquel encuentro. Cuando era apenas un niño, los médicos le diagnosticaron parálisis cerebral, una condición que limitó su cuerpo y afectó su voz, pero jamás pudo tocar sus sueños. De pequeño soñaba con ser beisbolista, y aunque su condición le imponía obstáculos que parecían imposibles, nunca dejó de intentarlo. Con el paso de los años decidió entregar su vida a Dios y fue bautizado. Se graduó de la universidad y comenzó a buscar oportunidades para construir un futuro. Pero como millones de venezolanos, también tuvo que tomar una decisión dolorosa: abandonar su país y empezar de nuevo lejos de casa. Y fue precisamente en ese nuevo comienzo donde encontró el propósito que transformaría su vida, el periodismo deportivo, una profesión que exige viajar constantemente, moverse de un lugar a otro, abrirse paso entre multitudes y hacerse escuchar entre cientos de voces. Pero Manu ya estaba acostumbrado a enfrentar desafíos, y como no podía contratar un camarógrafo, su padre decidió aprender a grabar, y desde entonces comenzó a acompañarlo a los estadios, a cubrir eventos deportivos y a perseguir cada oportunidad junto a él. Su padre no es solamente quien graba, también es su fotógrafo, su apoyo en los momentos difíciles, quien lo carga cuando es necesario y el hombre más importante e incondicional en la vida de Manu. A los 30 años recibió la acreditación como periodista independiente para cubrir la Copa del Mundo, y cuando finalmente tuvo la oportunidad de entrevistar a Messi, no se dejó vencer por los nervios. No dudó, no se intimidó, simplemente hizo su trabajo, y lo hizo tan bien que sus preguntas lograron captar la atención de Lionel. Por eso, si hay alguien que merece ser reconocido, es Emmanuel Gutiérrez. Manu. Por eso humildemente te pido que comiences a seguirlo en sus redes sociales. Hazlo porque su historia merece ser escuchada. Porque en sus redes no solo encontrarás información deportiva, encontrarás el ejemplo de un hombre que ha pasado toda su vida enfrentando obstáculos que para muchos habrían sido imposibles de superar. Y aún así, sigue demostrando que una parálisis y una silla de ruedas no han sido capaces de detenerlo.
0: ¡Qué maravilla, señoras y señores!
1: Una parálisis cerebral.
0: Vamos a detener esto. ¡Qué maravilla! Manu Gutiérrez, qué ejemplo, señoras y señores, que nos está dando este joven venezolano que nada lo detiene, ¿sí? Nada lo detiene. Y haciendo una de las mejores entrevistas a Leo Messi, con picardía y todo, reclamándole a Leo, que incluso le mintió a él. ¿Por qué? Vamos a escucharlo.
2: Muchas gracias por todo lo que has hecho. Segundo, me mentiste. Dijiste que no he buscado los récords, no lo veía ni de reojo y lo has roto todos. No, no queda ninguno por romper.
3: No, bueno, pero no lo mediaba, no era algo que miraba o me importaba. Se fue dando consecuencia de los partidos, gracias a Dios. El grupo sigue compitiendo, lo sigue intentando, sigue pasando y nada, muy felices por esta victoria y por cómo se dio.
2: Otra cortita en el juego, cuando entra Lautaro, te moviste a la derecha, conseguiste más espacio en la derecha. ¿Qué viste ahí en esa zona del juego?
3: No, bueno, que estaba difícil en el medio porque ellos acumulaban gente, habían puesto un medio más y estaba difícil de encontrar los espacios entre líneas. Cuando entró Lautaro, ya al tener 2-9, ya había demasiada gente por el medio y bueno, intenté de buscar los espacios por el costado y creo que tuvimos, así llegó el descuento de Cuti y nada, feliz por toda esta alegría.
2: La lágrima al final, ¿qué pasaron por tu mente en esos 13 minutos fatídicos?
3: No, nada, la verdad es que cuando nos pusimos 2-0 abajo, la vimos fea, la vimos difícil y bueno, al final un poco el desahogo, el alivio de pasar, de seguir en el Mundial, porque no nos queríamos ir, sentimos que todavía merecíamos seguir compitiendo, seguir intentándolo y bueno, gracias a Dios.
2: Gracias, Leo.
0: Señoras y señores, lo logró. Nota Messi. Y no fueron, miren, después andaba él disculpándose con los colegas. Manu se disculpaba con los otros periodistas porque dice, perdón, porque al final le hice tres preguntas, no una, y todo el mundo quiere, ¿no? Tener a Messi, obviamente. Maravilloso. Y qué hablar de la actitud de Leo. Qué hablar de la actitud de Leo, de detenerse, de cuidarlo. De que haya cientos de periodistas y él se detiene con Manu a tener este gesto, ¿no? Tan grande, como solo los grandes realmente lo pueden tener. Así que, señoras y señores, Manu Gutiérrez, si usted no lo había descubierto todavía, se lo presento. Y qué tenacidad. Silla de ruedas, una sola mano para sostener el micrófono, la otra prácticamente no la puede usar. El padre empujándolo, sacándole fotos, haciendo de camarógrafo. Qué equipo maravilloso. Y te voy a regalar la última nota que Manu le hace a Enzo. Déjame decirte, como bien decía la nota, hablando de Manu, él le entregó su corazón a Dios y entonces se encuentra con Enzo. Enzo también, hermano nuestro en la fe, Seguramente lo has visto a Enzo arrodillado o dándole gracias a Dios. Cuando todo el mundo saltaba, Enzo arrodillado dándole gracias a Dios y dándole la gloria a Dios. Y escuchen la entrevista, la charla que tiene Manu y Enzo para cerrar la presentación de este maravilloso muchacho venezolano, muy pero muy tenaz, muy valiente. Escuchen, vamos.
2: ¿Cómo estás? Felicidades por el gol de hoy. Ayer es que uno decía que este equipo iba a sudar hasta la última gota, y lo demostraron.
4: Muchas gracias, sí, la verdad que sí, un esfuerzo increíble que hizo el equipo. Así que nada, muy, muy contento con la victoria, por ganar y pasar de fase.
2: ¿Qué se habló en este tiempo durante los cooling break cuando se veían dos goles abajo en el marcador? ¿Se vieron afuera en algún punto?
4: No, que sigamos adelante, que sabíamos que vamos a tener oportunidad, así que gracias a Dios pudimos dar vuelta al resultado y llevarnos la victoria.
2: ¿Qué sentiste cuando viste la pelota adentro?
4: No, increíble, me acordé de mi familia, de todos mis amigos, la gente argentina. Nada, muy feliz con lo que pasó.
2: ¿Le diste la gloria a Dios? Tus sí. Primeras palabras después del partido. ¿Qué tan importante ha sido el Señor en todo esto?
4: No, Dios es todo para mí. Gracias a Él por este momento, gracias por todo lo que me hace vivir. Toda la gloria a Él siempre. Así que, nada, agradezco siempre cada día por estar acá, por representar a mi país, por representar a mi gente, a mi familia. Y para mí es un orgullo y un privilegio poder jugar al fútbol y poder representar a mi país.
2: Muchas gracias, Enzo.
0: Qué lindo, señoras y señores. Si no lo conocían, Manu Gutiérrez, qué ejemplo más lindo nos está dando este muchacho de pelear por los sueños. Y mire, a veces uno se queja, ¿no?, de lo que le falta, se queja de lo que no tiene, se queja de los tropiezos en la vida, se queja de los obstáculos. ¿Qué decir de este muchacho que a pesar de tener absolutamente todo en contra, llega y hace una de las mejores notas, no solo a Messi, sino a otros jugadores, y contarnos, llevarnos con su propia voz y con su propio relato las vivencias de este maravilloso Mundial 2026 que estamos viviendo en Estados Unidos, México y Canadá? Manu Gutiérrez, te lo quería presentar como un gran ejemplo a que, mire, no tenemos por qué darnos por vencidos. No tenemos excusa. Esa es la verdad. Continuamos aquí en este Boomerang Piano.

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0: 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Janet, querida, Dios te bendiga mucho. 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

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Un abrazo grande también a Carla López, que siempre está al tanto y ayudándonos a comunicar estas cosas tan, pero tan importantes. Yo me despido. Muchísimas gracias. Mañana nos volvemos a encontrar aquí para hacer juntos Boomerang PM. Dios te bendiga. Chao, hasta mañana.

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0: ¿Sabe que encontraron un pez muy raro? Un pequeño marisco con dos puntos negros que parecen ojos. Y los biólogos disecaron los puntos negros y descubrieron que esos ojos eran falsos, como decorativos estaban ahí. Era como un tema, como una billutería. Estaban ahí y no podían ver, eran incapaces de funcionar, pero funcionan como dos ojos. O están en esos mariscos, están uno de cada lado como si fueran dos ojos, ¿no? Pero el nervio óptico que está allí, a los biólogos investigar, vieron que tenía un nervio óptico, que eso no estaba de adorno, de decoración. Vieron que alguna vez había funcionado, no saben cuándo dejó de funcionar, en todo ese tipo raro de peces. O sea que había un nervio óptico que en algún momento se encogió, se atrofió y dejó de funcionar como ojos. O sea, son peces que tienen ojos pero no pueden ver. Y bueno, investigando y haciendo sacando sus propias conclusiones, descubrieron que es un pez que anda en las partes más subterráneas del océano donde no hay luz y entonces nunca necesita ojos. La naturaleza como que se acomodó a que ellos no vieran, perdieron su función visual totalmente por falta de luz. Tienen ojos y no ven, me hace acordar a lo que tantas veces menciona las escrituras. Lo cierto es que lo que no se usa se atrofia. Uno tiene que ejercitar siempre todas las facultades, todo. En cuanto a los músculos, en cuanto a la mente, en cuanto a las funciones cerebrales, uno tiene que empezar a usar todo porque se empieza a atrofiar. Uno no puede venir solo el domingo y esperar chupar espiritualidad del servicio, vivir de espiritualidad prestada hasta la semana venidera. Si uno no usa las facultades espirituales, también se atrofian. Cuando dejas de orar, más te cuesta orar. Cuando dejas de leer la Biblia, más te cuesta leer la Biblia. Todo lo que no se usa se empieza a atrofiar, hasta que uno se olvida cómo se usa. Entonces yo creo, insisto con esto, en la vida espiritual uno tiene que preguntarse si está creciendo, en qué has cambiado, en qué has madurado, en qué has evolucionado. Uno tiene que preguntarse. Yo suelo encontrarme con conciervos que nos conocimos de chicos o de jovencitos o coincidimos en algún congreso en alguna parte del mundo y me produce tristeza cuando veo a alguien que involucionó, pero también me produce un desafío cuando veo a alguien que creció, y no hablo en términos numéricos, sino que lo veo más paciente, me dice, no sé si estoy más viejo o no, pero hay un manto de amor que cayó sobre mí. Yo digo, qué lindo, nos pasará a nosotros también cuando te miras al espejo, ¿estás creciendo o eres como la casa toda derrumbrada que está en el medio del barrio? Hay como una suerte de desprecio por el crecimiento, hay una especie de desdén por el crecimiento espiritual dentro de la vida de la iglesia. Muchos que no quieren crecer, que no quieren evolucionar y siguen luchando con lo mismo a través de los tiempos, a través de los años. Lo único que quieren es venir a la iglesia y llamarse creyentes, pero no cambiar. La palabra también habla de eso, dice en Isaías 4:1, en aquel tiempo, hablando de este tiempo, siete mujeres se van a tirar sobre un hombre. No digan aleluya a los varones porque está hablando en términos espirituales. Y le van a decir, nosotros comeremos de nuestro propio pan, nosotros nos alimentamos solas. ¡Qué lindo que te toque una mujer así! No me tienen que alimentar, no me tienen que comprar ropa, nos vestiremos con nuestras ropas. Solamente permítenos usar tu nombre. Quita nuestro oprobio, nuestra deshonra. Es uno de los versículos más incomprendidos de la Biblia. Pero la Biblia, cada vez que se refiere a la iglesia, lo hace en género femenino y en muchos casos como una novia, como una esposa. Y estas siete posibles novias están buscando echar mano de un hombre a quien yo veo que es una figura de Cristo. Y estas novias no están interesadas en amarlo. Ellas desean simplemente una relación que les brinde el apellido. Y hay un montón de gente en nuestras congregaciones que dicen, yo no quiero cambiar de vida, yo no quiero madurar, yo no quiero crecer, lo único que quiero es llamarme creyente. Y van por allí diciendo, yo soy creyente. No, no lo son. Son cristinos, no cristianos. Son primos, no hermanos. Primos lejanos. Entonces cuando eso ocurre, la iglesia empieza a vivir una crisis de desarrollo, una crisis de tener ojos como ese molúsculo que encontraron en el fondo del océano, pero que no ven. Se atrofia la visión, se atrofia lo que no se usa. Hay una crisis de desarrollo, de raquitismo espiritual, de personas que pueden estar años y no han crecido lo suficiente. Tienen cierta edad cronológica como creyentes, pero su vida espiritual no se ha desarrollado al mismo nivel. De allí las falsas doctrinas, de allí las sectas, porque no leemos, porque no crecemos y nos volvemos analfabetos espirituales. No alcanza con escuchar al predicador o en este caso al pastor. El escritor a los Hebreos dice, se hicieron tardos para oír, debiendo ser ya maestro, tienen necesidad que se les enseñen los primeros rudimentos de la palabra, llegan a tener necesidad de leche y no de alimento sólido. Y ustedes saben que el que toma leche es inexperto en la palabra, es niño. Porque es el alimento sólido, dice el escritor, lo que hace que madures. Porque algunos tienen como costumbre tomar leche y entonces los sentidos no se le ejercitan, no disciernen entre el bien y el mal. ¿A quién el escritor de los Hebreos está dando esta reprimenda? Bueno, para empezar está en el capítulo 5 de Hebreos. Si ustedes van 4 capítulos para atrás, desde el primero van a ver que está hablando de doctrina, que les está hablando de lo que está bien, que se nota que le está dando una serie de instrucciones muy claras a gente que ya conoce a Dios. Así que este no es una reprimenda para el nuevito. Sería muy, muy feo que se le diga a un nuevito, pero che, sos un inmaduro, un bebé. ¿Y si es un bebé? Esta es una reprimenda a gente que dice, debiendo ser ya maestros. O sea, ya ni siquiera tendrían que estar como aprendiendo, deberían ser educandos, deberían ser, mejor dicho, educadores. Deberían ser personas que estén guiando, siendo mentores de otros. No en el pupitre, tras el pupitre, aprendiendo todavía una y otra vez lo que dicen los siervos. Y eso lo dice el escritor a los Hebreos. Un padre, una mami, cuando ve que su hijo va creciendo en edad y no se desarrolla su cuerpo, no tiene los cambios hormonales que debiera tener con su edad cronológica, se empieza o nos empezamos a preocupar. Vemos la anomalía, vemos la malformación, vemos que algunos niños pueden crecer grotescamente y uno dice, ¿qué está pasando? Y bueno, hay síndromes como del enanismo, síndrome de desarrollo. Y uno tiene que consultar a médicos, a psicólogos, porque también hay crisis de desarrollo mental. Y todo eso se puede tratar de manera patológica. El gran tema es cuando hay raquitismo espiritual, porque no nos damos cuenta que estamos atrofiados. No nos damos cuenta que ya debiéramos vivir una vida más sólida y sin embargo estamos viviendo una vida muy escueta, muy básica. Una vez sola nos enseñan a bañarnos, cuando pasamos de niño a adolescentes. Una vez sola o un par de veces nos enseñan a limpiarnos las partes íntimas, cuando vamos al baño. Una vez sola nos enseñan a peinarnos. Pero imagina que tienes que peinar, lavar o limpiarle la cola toda la vida a una persona de 20 y tantos años. O tiene un problema mental, o es un retardado espiritual, en términos espirituales. Y nos hemos propuesto en nuestro corazón no ser retardados espirituales. ¿Qué es un retardado espiritual? Aquel que se retrasa en el crecimiento. Y no porque tenga un problema genético, que no pudo hacer nada, pobrecito, nació así, sino porque tiene desprecio por el alimento sólido. No le gusta aprender, no le gusta que le ajusten las tuercas. No le gusta que le digan, esto hay que cambiar, en esto tienes que mejorar, en esto tienes que redireccionar la vida. Le gusta que le digan, qué pacho con el creyentito, trajo el diezmito, prosperará. Y no se puede. Cuando uno trata a la gente así, se crean enanos espirituales. Es la gente que dice, se puede tomar tequila, se puede bailar, se puede armar el arbolito. Están como si entraran a una logia, preguntando qué normas hay que tener para pertenecer a esta logia o esta masonería. Y esto no es ni una logia, ni un club, ni una masonería. Esto es pertenecer al cuerpo de Cristo, con una vida cambiada, con un crecimiento diario conforme a la estatura de la plenitud de Cristo. Alguien tiene que decir amén. Si no, somos como describió el profeta Isaías, esas novias que quieren solo el apellido pero no quieren intimidad con el novio o con el esposo. Y el Señor dice, no, tienes que cambiar de vida, madurar. Eso es lo que tratamos de hacer en River, producir cristianos maduros. Hablar cosas que a veces son un poco más duras que las otras. Entonces yo le quiero decir rápido esto, 3 cosas que denotan si uno es maduro o inmaduro. Un autoanálisis, ¿eh? No lo estoy retando a usted diciendo, a ver, cuántos inmaduros hay. Yo me hago este autoanálisis eventualmente. Número uno, me tengo que preocupar si tengo incapacidad para el entendimiento. Miren que el escritor dice, se hicieron tardos para oír. Si uno le cuesta entender directivas, es porque no está maduro. Si te dicen algo y a uno le cuesta hacer caso, seguir una directiva, no está maduro. ¿Y cuándo uno sabe que está maduro? Cuando te dolió la reprimenda. En Miami, yo que vengo de un país donde la luz roja es una sugerencia, vi un cartelito de stop. Dije, tu abuela, mira, no hay nadie. Y crucé. Swap, los helicópteros. Un ticket y encima le digo, yo soy pastor, debería dar ejemplo. Aprendí. Ahí maduré. Hoy veo un stop y pongo los frenos, tiro el ancla, paro, bajo. Aprendí. Pero si no aprendes, vas a ser un inmaduro toda la vida. Entonces la capacidad de entendimiento es una señal. La segunda, la incapacidad de transferir vida. Una niña no puede embarazarse si sus órganos todavía no se reprodujeron. Un niño no puede concebir hijos, pero no puede dar hijos si sus órganos no crecieron. Entonces, cuando hay una iglesia que no crece, no es porque tienen una doctrina tan santa que se van poquitos al cielo.
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1: Muy pero muy buenas tardes, queridos oyentes de Almavisión Radio 87.7 FM, la primera en el dial y la primera en tu corazón. Son las 6:05 de la tarde y damos inicio a Conversanando, tu programa de todos los jueves y de todos los viernes, donde a través de conversaciones, testimonios, podemos ser bendecidos y nuestro corazón va siendo transformado. Claro que aprendemos de las experiencias, de las vivencias de otras personas, porque el Señor hace milagros como quiere, donde quiere y a quien quiere. Así que bienvenidos, esperamos que estén pasando una tarde maravillosa, un día espectacular, y quiero presentarles a todo el equipo de Conversanando del día de hoy. Comencemos por Madi, ¿cómo estás?
2: Gracias a Dios, estamos muy bien, contentas estar una vez más aquí, compartir con cada una de ustedes esta tarde y poder acompañar a la audiencia que a lo mejor esté en el carro, oficina, en casa, donde quiera que nos escuche, pero sé que todos estamos disfrutando esta programación que nos llena cada jueves que llega.
1: Bueno, y Chantel, que estás al ladito de cafecito, cuéntanos cómo ha estado tu día, cómo esperas el programa de...
3: Muy bien, salí del trabajo, pero estoy súper feliz de verlas nuevamente. Siento que hace tiempo que no las veo, ¿verdad? Sí. Mujeres bellas, mujeres sabias, mujeres virtuosas. Y bueno, un hombre virtuoso. Samuel, el talentoso aquí. Estamos bueno, bien acompañados.
1: Bien acompañado, él siempre bien acompañado. Y Daniana, ¿cómo estás?
4: Todo bien, Ángela, gracias a Dios. También feliz, las extrañaba muchísimo. Han sido 2 semanas con temas personales de mudanza, pero ya otra vez en una casita nueva, entregándosela toda al Señor.
1: Así es, novedades todos los días, siempre se presentan diferentes situaciones, pero qué rico poder asistir, cumplir a esta cita de Conversanando, así que gracias a cada uno de nuestros oyentes. Y bueno, y les tengo muy buenas noticias, un invitado muy especial desde mi patria hermosa, Colombia. Hoy nos acompaña un actor colombiano cuya carrera comenzó desde muy jovencito y que ha hecho parte de producciones inolvidables. Por supuesto, las conocerán los que son colombianos y me escuchan. ¿Qué tal como Francisco el Matemático, De Pies a Cabeza, Padres e Hijos, entre muchas otras? También ha participado en importantes producciones de cine, de teatro y llevando su talento a escenarios internacionales. Pero hoy queremos ir más allá del actor, de todo lo que él ha hecho en su carrera, sino queremos conocer un poco al hombre, a su historia, las temporadas que han marcado su vida y cómo Dios ha ido trabajando en cada uno de los capítulos de ella. Jorge Soto, bienvenido a Almavisión, buenas tardes.
5: Hola a todos los de Almavisión Radio, ¿cómo están? Un placer, muy contento, muy motivado a estar en este tipo de entrevistas que realmente lo que hacen es llenarnos el corazón y bueno, reafirmándonos a cada uno de nosotros cuál es el propósito de nuestras vidas y que este tipo de espacios son importantes para todos.
1: Claro que sí, muchísimas gracias por haber aceptado la invitación y esperamos a través de esta charla, de esta conversación, poder conocer un poco más a la persona que está detrás del actor y poder con esto bendecir muchísimas vidas. Comenzando, Jorge, cuando las cámaras se apagan, desaparecen quizá los aplausos, ¿quién es realmente Jorge Soto?
5: Bueno, eso tiene un antes y un después realmente, porque pues llevo 33 años en la actuación, he tenido pues la oportunidad de hacer teatro, cine y televisión en mi país, a nivel internacional, hacer series que para muchas personas son polémicas, como El Patrón del Mal, Metástasis, la versión de Breaking Bad para los Estados Unidos y todo esto. Entonces, a veces todo el mundo conoce la gloria, pero nadie conoce el proceso. Estamos acostumbrados a ver los actores y vemos como sus glorias, sus triunfos, pero nadie conoce qué pasa detrás de cámaras o cuando se apaga una cámara. Y bueno, como a veces nos montamos en esa película de la fama, de todo esto, realmente nos damos cuenta que cuando cerramos la puerta de nuestra habitación estamos solos, vacíos, sin los aplausos. Y creemos y nos han enseñado que...

0: consumidor, productor, porque a veces satanizamos todo y creemos que cuando empezamos a tener una relación con Dios, entonces ahí ya dejamos nuestro talento. Y no, los dones y los talentos nos los da Dios, Él no nos los quita. Lo que pasa es que no somos muy, muy buenos administradores y tenemos que tener en cuenta que los actores, Él no los necesita, porque nosotros vamos a llegar a lugares donde otros no van a llegar, a los productores igual, a los narradores, a los periodistas, a los futbolistas, al artista, porque venimos del mayor creador que es Dios. Entonces a veces nos volvemos tan religiosos que nos apartamos porque satanizamos las artes, y lo que no sabemos es que es el talento, y por medio de nuestro talento es que otras personas van a llegar a conocer de Dios. Entonces, bueno, nada, cuando se apaga la cámara sigo siendo el esposo, el hijo, siempre seré el hijo, nunca digo que soy actor, evangelista. Lo que sí puedo decir es que soy un hijo de Dios, y de ahí parte todo. Cuando tú entiendes que eres un hijo de Dios, ya todo se dimensiona de una manera totalmente diferente. Obviamente tengo un hogar, tengo mi esposa, tengo mi madre, mi familia, y cuando se apagan las cámaras y se apaga todo, ya no me preocupa nada. Sé que soy un hijo de Dios y con eso me basta.
1: Hola, Jorge, mi nombre es Chantel, un placer conocerlo. Nunca había escuchado, no soy de Colombia, soy nacida aquí en los Estados Unidos, pero ahorita que estaba leyendo tu resumen, la trayectoria que has tenido, wow, o sea, me asombra. Pero una pregunta, hablando de que es verdad que eso pasa mucho, a veces uno cree que todo es satanizado y hay que apartarse de todo eso ya cuando uno llega a Cristo. O sea, ¿alguna vez pensaste, tengo que parar mi carrera de actor para seguir a Cristo? ¿Alguna vez pasó por tu mente eso?
0: No, nunca. Pasaba que iba a dejar mi carrera de actuación porque me iba mal. Entonces dije, escogí la carrera que no era, no me sale trabajo en televisión, esto no es lo mío, ¿qué pasa? Y siempre digo lo mismo cuando lo predico. Siempre hay que echarle la culpa a alguien, pues siempre buscamos a Dios, ¿no? Siempre. Pero cuando tomamos malas decisiones, nunca le preguntamos a Dios. Entonces realmente nunca lo pensé, solo lo pensé cuando no me estaba yendo bien. Pero ahora que tengo una relación con Dios, que he adquirido un conocimiento por medio de Él, no, siento que yo no me puedo alejar de lo que Él me dio. Es como uno ser desagradecido y coger algo que Él te entrega y tú desecharlo. Al contrario, lo abrazo más, lo recibo más, porque entendí que en las producciones, en las producciones donde yo filmo, hay personas muy rotas. Y yo voy a llegar a lugares donde los pastores no llegan. Los pastores llegan a lugares donde yo no llego. Ustedes llegan a lugares donde yo no llego. Entonces Él no necesita, como cuando existen las guerras, las fuerzas especiales y los ejércitos, no puedes enviar a todas las tropas al mismo punto. Exacto. Tienes que enviarlos por aéreo, terrestre, marítimo.
2: No, y cada quien, Jorge, hola, ¿qué tal? Daniana te saluda, encantada de hablar contigo. Cada quien tiene como su llamado, ¿no? Y como decirlo profesionalmente, su especialidad, ¿no? Yo quisiera que me contaras o que nos contaras un poquito a todos los oyentes, ¿cuál fue ese momento o ese casting en donde tú descubriste un poquito tu vocación como actor? ¿Te acuerdas? ¿Tienes en mente ese episodio o algo en especial?
0: Bueno, es que fueron tanto, o sea, nosotros los actores estamos acostumbrados al no todo el tiempo. Uh-huh. Cuando dije esto es lo que yo quiero, fue cuando vi una obra de teatro y vi un actor, un gran amigo mío que lo vi actuando, y yo dije, yo le estoy quitando el trabajo a este muchacho que ha estudiado, que se ha preparado. Yo entré a la televisión realmente porque yo acompañaba a mi hermano en las grabaciones y por cosas de la vida hice un casting y quedé, y me gustaba el fútbol y todo eso. Pero yo creo que cuando protagonicé una película, la única película que yo he protagonizado, ese fue un anhelo que yo tenía en mi corazón. Y yo durante 28 años siempre trabajé, pero nunca protagonicé. Y siempre le peleaba a Dios. Y yo le decía, ¿pero por qué yo sí? Y yo no. Y Dios me dijo, ¿a ti qué te importa lo que yo le a los demás? A ti qué te importa lo que yo te voy a dar a ti. Pero por estar mirando lo de los demás, lo de la derecha, lo de la izquierda, no estás mirando lo que yo tengo al frente. Porque yo la mirada la puse adelante para que siga la luz, no atrás, para que siga la oscuridad. Entonces eso fue como dije, ok. Y cuando Él me entrega el anhelo en mi corazón, que era protagonizar una película que es Alma de Héroe, como siempre la pensé, una historia de guerra, una historia de amor en medio de la guerra, yo dije, claro, ya entendí por qué Él quería entregarme la llave que iba a abrir las otras puertas. Y era mi talento, el don que Él me entregó, porque el llamado de todos, absolutamente de todos, es el mismo: ir a ser discípulos. Lo tengo, wow. Pues es lo que yo creo. Es

0: todos vamos a lo mismo, pero todos somos usados de una manera muy diferente. Entonces yo dije, claro, yo tengo que estar en esta producción porque aquí yo le voy a llegar a esas personas que un pastor no va a entrar a estas producciones.
1: Jorge, ¿por qué la actuación? ¿Desde qué momento de tu vida supiste que eso era lo que te apasionaba, lo que querías hacer, cómo lo descubriste? ¿Y qué es lo que a través de los años ha sacado más valioso de esta carrera?
0: Pues mira, realmente como yo entré, porque yo seguía a mi hermano en todo, entonces como él jugaba fútbol, como él, no sé, boxeaba, como él hacía todo, yo lo seguía a él y era como un ídolo para mí. Entonces, a mis 7 años soy actor, soy reconocido, salgo en el prime time de Colombia, que, o sea, es como el Chavo del Ocho, yo era como el Chavo del Ocho, pero wow, de Colombia, ¿no?
2: Eso es muy popular, Jorge.
0: Oh, wow. Sí, o sea, es que el Chavo del Ocho es demasiado popular, sí. Y en Colombia había un programa que se llamaba De Pies a Cabeza, y era de niños, y era a las 6 de la tarde, y eso, mejor dicho, era un éxito. Wow. Entonces ya no era normal que yo fuera al colegio, porque ya todos los días los niños me reconocían en la calle. Uh-huh. Pero yo empecé a ver la actuación como un hobby, como que era un programa de fútbol, me gustaba el fútbol, eran niños, yo era un niño, me pareció muy normal. Pero cuando empecé a hacer casting en otras producciones, yo entendí que era lo que a mí me apasionaba, porque yo quería ser futbolista. Y cuando empecé a salir de un trabajo al otro, yo dije, pues esto es lo que a mí me gusta, me apasiona. O sea, puedo interpretar otro tipo de personajes. Entro a estudiar teatro, me formo como actor y dije, no, pues esto es lo que yo sé hacer. Y sería una mentira, porque el mismo Robert De Niro y Al Pacino dice que es una mentira la persona que no le gusta el reconocimiento. Y una cosa es el reconocimiento y otra cosa es la fama. Y a todos nos gusta que nos reconozcan por las cosas que hacemos, obviamente. Pero la fama es un momento efímero, que viene un momento y se va. Pero el reconocimiento es que te reconozca. Tengo la virtud y la bendición que pueden pasar, no sé, 5 años sin trabajar en televisión y la gente todavía es como, ah, tú eres el de tal proyecto. No tengo la necesidad de estar haciendo producciones para que la gente me recuerde. Entonces, eso es una bendición, pero yo creo que a medida que pasaban los personajes, yo decía, esto es lo que yo quiero. O sea, no sé hacer más.
2: Y Dios, como bien sabemos, tiene todo bien escrito, porque ambos, tanto ser futbolista o ser actor, te iban a llevar también por un camino muy particular, porque sabemos que no todo el mundo puede ser futbolista y no todo el mundo puede ser actor, ¿no? Y sin embargo, bueno, tú has sido bendecido definitivamente con la posibilidad de ahora poder compartir la palabra, ¿no? Que sé que así lo haces.
3: Wow. Me llamó mucho la atención, Jorge, por aquí, Madi. Un gusto saludarte y poder compartir esta entrevista. Y me llamó mucho la atención de que saber que entiendes que Dios necesita a sus hijos en todos lados. Y es mejor cuando uno se mueve en su etno, porque cuando hablamos el mismo idioma, nos entendemos, ¿cierto? Entonces, cuando dijiste esto, me llamó mucho la atención y me dio una curiosidad de saber si en algún momento has tenido la experiencia de poder en algún momento ser ese instrumento para llevar la palabra en algún momento cuando ha visto una persona que está pasando una necesidad.
1: En un set, dices tú.
3: Exactamente, en algún set. No,
2: él mencionó algo de las personas rotas en su medio. Eso también fue como para mí. Como,
3: sí, y wow. Entonces me gustaría saber si has tenido esa experiencia y si los podrías compartir, si alguna experiencia que has tenido como esa.
0: Mira, cuando Dios pone la mirada en ti, no te la quita. Y me acuerdo que hace poco, acabo de llegar de Orlando, de Tampa incluso. Yo estaba predicando en una iglesia en Tampa y llegó un amigo mío que fue la primera persona a la que yo le empecé a evangelizar sin saber yo que yo estaba evangelizando. Y pasaron 15 años después y él estaba escuchando lo que Dios ha hecho en mi vida. Y realmente yo toda la vida he sido un evangelista. Toda la vida he sido un evangelista porque Dios me dijo, irás a las naciones, irás y le hablarás a la gente. Pero cuando, es muy chistoso porque cuando yo fui por primera vez a una iglesia, un pastor me dice, de actor a predicador, y yo, oigan a este.
1: Qué atrevido.
0: No, yo quiero, porque no tenía el conocimiento, yo, ¿cómo se le ocurre? Porque estaba en ese mundo de quiero ser actor, quiero ser reconocido y todo eso. Pero cuando Dios vota, no, cuando él te promete, él te cumple, pero es muy diferente cuando tú le prometes y no le cumples. Él es sobrenatural. Entonces pasaron muchos años y lo entendí ahora que estoy aquí, es que no era en el tiempo mío, sino en el tiempo de él. Y claro, él pues para contarles un poco, yo empiezo a congregarme, a conocer de Dios, a tener una relación con Él. En un momento de mi vida que lo llamo pandemia mejor temporal, el segundo mensaje que Dios me entrega, que no es mío, que es de Él, me dice, muévete, me saca de Colombia, me lleva a Los Ángeles, me procesa durante 5 años y después me dice, abre la boca que yo la llenaré, porque yo ya le decía, ya no quiero más, estoy acostado, ya no quiero hacer esto, ya había evangelizado mucho en la calle a la gente todo el tiempo. Y me dijo, ¿qué quieres hacer? Y yo le dije, quiero actuar. Me dijo, ok, actúa. Cambié de manager, me dijo, cambia de manager, activa la fe, provoca las cosas. Llego a Colombia, cambio de manager, hago 3 castings, uno para Telemundo, uno para Caracol, otro para RCN. Me regreso a Los Ángeles y me llama mi manager y me dice, quedamos en un proyecto que era Darío Gómez, una serie donde cuenta la historia de un cantante de música popular colombiano. Hago esta serie, y cuando estoy desayunando en el hotel con los otros actores, Dios me dice, ahora sí, abre la boca que yo la llenaré. Y yo, uy, no, ahorita no.
1: En este momento preciso donde ya se están abriendo las puertas, no.
0: Me dice, ok, si tú no hablas, yo lo voy a hacer. Y efectivamente empieza la otra persona a preguntarme sobre cosas y me dice, contéstale. Está bien, le voy a contestar yo. Entonces empieza Dios a usarme y empieza a hablar. Wow. El Espíritu Santo empieza a hablar. Y después vino otro actor y empieza a hablar el Señor. Y un actor me dice, estoy pasando por un proceso muy difícil, y es que mi hijo odia a la mamá. Y me dice Dios, ¿viste? Ahora entiendes por qué yo te aparté a Los Ángeles y empecé que tú tuvieras una relación con tu mamá y sanarás tu corazón durante 4 años, ahora es para que todo lo que tú has vivido le cuentes cómo tú sanaste el corazón con tu mamá. Y ahí empieza Génesis, mi ADN, porque Génesis significa inicio y ADN antes de nacer. Normalmente los actores y los artistas como Daddy Yankee, Dani Alves, siempre, y los actores cuentan su testimonio, y siempre esperan a escuchar el testimonio de, no, yo estaba en la televisión, caí en las drogas y un día dije, necesito de Dios, y Él me dijo, no, el tuyo no es así, el tuyo empieza antes de nacer y alguien pagó un precio para que tú estés aquí. Claro, entonces me da Génesis, mi ADN, y por primera vez cuento ese testimonio que yo no sabía que estaba predicando. Le cuento la historia a este actor y este actor se quebranta y dice, yo necesito escuchar este mensaje y necesito que mi hijo lo escuche. Y ahí es donde Dios me dice, para eso te traje. La excusa es que vinieras a hacer esa serie. Yo lo que te traje es que empezaras a mover tu ministerio. Wow. Y ahí empiezo el ministerio evangelístico, a visitar lugares que nunca me imaginé.
1: Escuchaba yo a alguien decir que nuestro Dios tiene un muy buen humor, ¿no? Y que a veces no entendemos sus planes, sus proyectos con nosotros, pero qué lindo es el Señor y cómo no estar agradecido con Él. Y a esta hora de la tarde, 6:23, quisiera invitarlos a que disfrutemos de esta canción Agradecido en la voz de Oasis Ministre y con Fit con Madiel Lara. ¿Qué tal si disfrutamos esta canción?

0: ¿Cuántos estamos agradecidos en esta tarde? Al son de esta canción podemos recordar lo importante que es vivir agradecido. Cuando hay una vida agradecida, todo cambia.
1: Sí, claro.
0: Se torna totalmente diferente. Madi, ¿por qué estás agradecida en esta tarde?
2: Uf, por todo, solamente por abrir los ojos esta mañana, poder respirar, poder tener hoy y concretar mi trabajo. Wow, la verdad es que yo digo de que cuando aprendemos a ser agradecidos y vemos el mundo diferente, porque a veces cuando no tenemos al Señor renegamos de todo, pero cuando sabemos y entendemos que Dios es el creador de todo, de cada día, Él es el artista que acomoda todo, ya sabemos que cómo no estar agradecido.
0: Chantel, ¿por qué estás agradecida?
3: Por mi familia, por el llamado que Dios me dio y por conocerlo a Él, sobre todo, conocer la verdad.
0: Conocer la verdad. ¿Y en tu caso, Mae?
4: En mi caso, porque cada vez me sorprende más lo detallista que Él es conmigo. Todos los mensajes que escucho siempre son como, son para ti, hija mía.
0: ¡Wow! La consentida, Jorge, ¿por qué estás agradecido en esta tarde?
5: Bueno, por tener este espacio, porque no sabemos en qué momento, por medio de esta entrevista, tantas personas pueden conocer del Señor y que sin merecernoslo, pues Él nos lleva a ayudar a esas personas. Entonces, entender el propósito y que cada día que tenemos en nuestras vidas es que ganar almas y no perder el tiempo.
0: Y no perder el tiempo. En lo realmente importante, ¿no? Escoger nuestras batallas, escoger lo que realmente nos va a desgastar y a lo que vamos a dedicar nuestras fuerzas. Hay temporadas que forman nuestro corazón, ¿verdad? Y muchas veces admiramos el resultado, pero como lo decíamos al inicio, desconocemos el proceso. ¿Cuál fue, Jorge, la etapa más dura o la temporada más difícil que has vivido?
5: Bueno, decirte una puede ser un poco mentiroso en mi parte. Son muchas temporadas, uno no puede vivir solo una temporada, porque a veces decimos que tenemos un testimonio. Uh-huh. Y la vida es un la vida de nosotros tiene que ser un testimonio todo el tiempo,
0: constante.
5: Claro. Yo puedo decir que el antes de conocer del Señor y el después, y cuando estás caminando con el Señor, yo creo que fue cuando decidí entregarme a Él y sanar mi corazón. Fue la manera que Dios me pudo usar para llegar a otros lugares. Yo no puedo hablarle a la gente de perdón si yo no he perdonado, si yo no he sanado. Ha sido sobrenatural lo que Dios ha hecho con mi vida, con mi familia, cómo la ha levantado, cómo, por medio de una palabra, muchas personas han dejado de tomar decisiones como de morirse, del suicidio, de las drogas. Creo que Él ha sido maravilloso todo el tiempo. No para de sorprenderme del día a día. Llegar a una cárcel donde hay 1500 mujeres y llevar un mensaje, para mí eso es wow. Me cambias la vida todo el tiempo. Y los planes. ¿Me escucho doble? Perdón.
3: No. Jorge, una pregunta. Chantel hablando. Yo sé que dices que creciste actuando desde pequeño, pero ¿cuándo fue que conociste a Cristo? ¿Creciste en un hogar cristiano? O sea, ¿cuándo conociste a Cristo?
5: Mira, como para mí mi hermano era como un ídolo, la historia es muy larga. Realmente mis papás nos abandonan a 4 hijos, nos dejan con nuestros abuelos, pero cuando dijo nos abandona es que papás tan malos. No, lo que pasa es que ellos venían de un proceso muy duro en sus vidas, pasaron por situaciones muy duras, y nosotros los hijos lo señalamos mucho, pero nunca nos tomamos el tiempo de preguntar por qué nos abandonaron, sino que siempre estamos con un corazón de rencor y de rabia. Cuando yo entendí que el Señor sacrificó a una persona para que el resto de la familia lo conociera a Él, y esa persona que sacrificó fue a mi madre, entendí todo. Yo andaba muy vacío, yo llenaba ese vacío con mujeres, porque venía de un abandono de una madre, y estaba en el mundo de la televisión y todo esto, y nada me llenaba. Y un día me invita mi mamá a la iglesia, y yo religiosa, fanática, voy, y Dios me dice, de actor a predicador, y ahí huyo otra vez. Empiezo a ver cómo Dios empieza a restaurar a mi hermano de manera sobrenatural. Y como yo seguía a mi hermano en todo, pues yo dije, yo quiero ese Dios que tiene mi hermano, porque lo vi con su esposa, con sus hijos, en una paz, dejó de actuar. Y yo dije, yo quiero ese Dios. Entonces, claro, Dios es astuto y me dice, no lo vas a seguir a él, vas a seguir al que él sigue, que es a mí. Wow. Entonces, cuando voy él me dice, vaya y escuche mi testimonio. Y yo, soberbio, dije, yo lo conozco a usted, he dormido toda la vida, dormí con usted toda la vida, era mi hermano mayor, yo no necesito eso. Y Dios me dijo, haz silencio y escucha. Y ahí, en ese testimonio que yo escucho de mi hermano, Dios me dijo, te guste o no te guste, esa fue la familia que yo te di. Entonces empiezo a ir al grupo de oración de mi hermano, pues porque el trabajo del actor es súper inestable, y cuando no tenía trabajo me sentía vacío, ¿no? Es lo que decimos los actores. Pero cuando estamos actuando nos sentimos vivos, que es otra mentira del enemigo, y nunca iba a ser placentero, y andaba picando de aquí para allá con mujeres. Cuando yo digo, yo ya no quiero estar más vacío, tengo una relación con Dios, empiezo a congregarme, empiezo a ir a la iglesia, empiezo a andar con mi hermano, empiezo a adquirir el conocimiento, y siempre que iba a la iglesia, siempre llegaban profetas de otros países. En Colombia me decían, irás a las naciones, llevarás la palabra, yo no sé qué, yo, bueno, yo, pues si Dios lo dice, así será. Pero para que llegara ese momento, pasaron 10 años. ¿Por qué? Porque Dios me tenía que procesar. Entonces, así fue mi manera como yo conocí de Dios, ver cómo Dios se glorificaba en mi madre, en mi hermano, en mi familia, en mi vida, y yo dije, pues esta es la proteína que yo necesito, no la voy a cambiar. Yo respeto a los que tienen la proteína católica, yo respeto a los que tienen la proteína judía, musulmana, ok, that's it, está bien. A mí esta proteína me sirve, no la voy a cambiar. Entonces, porque yo no tengo la verdad es él. Y yo dije, esto es lo que yo quiero, siento paz, siento tranquilidad, ya no me afano por nada. Y cuando yo lo puse a él en primer lugar, el resto llegó por añadidura. Pero a veces creemos que cuando tenemos un llamado va a ser así de fácil, ¿no? Si me crees, sígueme. Y cuando él me da una palabra que me dice, te irás de tu casa, dejarás a tu padre, tu madre, y vendrás y te mostraré unos lugares que no te imaginas. Cuando yo escucho esto, él me dice, te me vas. Y me lleva a Los Ángeles. Entonces, porque una cosa es cuando tú conoces a Dios y otra cosa es cuando tú le crees a Dios. Es muy diferente. Uh-huh. Amén. Claro, yo conozco, empiezo a tener una relación con Dios, sano mi corazón, perdono a mi mamá, a mi papá, todo ese vacío. Empiezo a tener una relación con Dios, con el Señor, y el Señor me dice, ah, me amas. Y yo, sí, ok, entonces sígueme. Entonces, ok, yo te sigo. Y le creí a él, y porque yo siempre digo algo, y es que a Dios lo que menos le preocupa es que vayas a la iglesia, lo que menos le afana es que tú diezmes, que le alabes, que leas la palabra. A él lo que más le importa y lo que más lo mueve a él es que le creas. Cuando tú le crees es diferente, y yo decidí creerle a él y sigo creyéndole. Y bueno, han pasado 6 años donde él me dijo, viste que en 33 años siendo actor la fórmula no te funcionó. Ahora conmigo te estás dando cuenta que sí. Lo que yo no hice en 33 años, él lo hizo en 6 años. Cosas sobrenaturales.
0: Wow. Interesante lo que acabas de mencionar a través de tu testimonio, y nos recuerda nuevamente la importancia, uh-huh. Porque ahora hay muchos simpatizantes del Evangelio. Muchos dicen ser cristianos en todas las atmósferas, en todas las esferas. Yo soy cristiano, pero no viven una vida que modele a Cristo, o su relación con Cristo es distante. ¿Cómo poder identificar una persona que diga, yo sí creo en Cristo, pero que no esté viviendo una vida realmente que agrade al Señor?
5: Lo que pasa es que yo le digo, de Dios no se habla, de Dios se muestra. La palabra de Dios no se lee, la palabra de Dios se vive. Es así, no tengo otra respuesta más más estructurada, pero tú sabes cuando una persona dice soy cristiano sin decir que soy cristiano. Tú lo ves en su día a día. ¿Somos imperfectos? Sí. Yo, la persona que está aquí es la más imperfecta de todas, pero la única diferencia es que Dios en lo imperfecto se perfecciona. Yo no soy perfecto, pero nosotros los que decidimos creerle a Dios, sí tenemos que hacer las cosas perfectas. Jorge, que es muy diferente.
4: Gracias por compartir tu testimonio. Siempre pienso que es muy valioso abrir el corazón de esa forma y de manera tan pública, ¿no? Te lo agradezco muchísimo. Y me gustaría que me cuentes si tú crees que estás en tu mejor temporada hoy.
5: Total, no te puedo decir mentiras. Estoy en mi mejor temporada porque algo que yo le digo a mis amigos es que yo ya me pensioné en Colombia. Pensionarse es que tú estás en tu casa, vives en una casa de campo, ¿no? Y te llega un dinero mensual, ¿cierto? Y
3: yo ingreso me dice, pasivo. Ingreso pasivo.
4: Las mesadas sí. De Dios, muy bien.
5: Exacto, entonces yo les dije, yo ya me pensioné. ¿Cómo así? Si nosotros todavía no nos hemos, nosotros no nos pensionamos. Yo le dije, sí, lo que pasa es que pensionarse con Dios es descansar. Así. Y yo descanso en Él. Yo no voy a ser esclavo a un trabajo, a un país, a este mundo. Yo decidí ser un buen mayordomo, un muy buen administrador y confiar en Él. Yo no confío en nadie más. No tengo ningún afán de hacer riquezas y puede sonar muy religioso, muy espiritual, pero yo se lo digo a mi esposa, yo no tengo afán, yo no quiero vivir una vida de afán. Porque hay un teólogo en Colombia que se llama el teólogo de la calle, es indigente, dice, el problema del mundo no es el diablo. El problema del mundo es el afán y vivimos con un afán. A mí me gusta no andar corriendo, a mí no me gusta el afán, el correr, yo vivo en paz, en tranquilidad, yo no necesito satisfacer cosas que no necesito. Yo si quiero seguir a Cristo, pues lo tengo que seguir realmente y si Él durmió en una estera, en el piso, que era Jesús, que hizo milagros, ¿quién me creo yo para esperar que tenga una mansión? No, está bien, pues a todos nos gusta vivir bien, pero siempre es esa expectativa de quiero tener la casa. ¿Para qué casa? Si no hay hogar. Dios primero a mí me dio un hogar y después me va a dar una casa. Si, ¿para qué me va a dar un carro? Si no tiene un propósito. Si en nuestra vida no tiene nada un propósito, de nada sirve. Se vuelven anhelos del corazón y el corazón es engañoso. Entonces realmente yo no vivo de afán, se los digo, antes de hablar con ustedes, yo me estaba haciendo una torta de pan. Una torta de banano.
3: Para yo tomarla con cafecito.
2: Ay, sí.
5: Y estoy aquí esperando a mi esposa para hacerle la cena. Yo soy el amo de casa de acá. Realmente yo vivo muy tranquilo y estoy en mi casa. ¿Y de qué vive? Yo vivo de la misericordia de Él, literal, y organizo mi agenda y estoy trabajando en unos proyectos de series, de películas, donde yo voy a ser el productor y bueno, ¿te ganaste la lotería? Claro, me la gané cuando decidí creerle a Dios, realmente.
4: Ese es el premio mayor, definitivamente.
2: Y no, ahora que él decía eso, a veces, no sé si nos ha pasado en algún momento que nos dicen, es que ustedes, los que siguen a Cristo, se creen privilegiados, pero es que realmente somos privilegiados.
4: Sorry, pero sí.
2: Somos privilegiados y eso me recordó ahora y conecté con Jorge en este momento de que recordé que una vez estaba pasando algo en el trabajo y él decía, cuando tú reflejas y das testimonio, no necesitas decirlo. Y recuerdo que mi jefe pasaba un problema en mi trabajo y entonces él me dice, dale, ve, ve. Y yo, ¿qué? Ve, ve y reza. Y yo, ¿rezar para qué? Yo oro. Y entonces me dice, pero ve a hacer lo que tú haces, porque a ti Dios sí te escucha.
4: Sí te escucha.
2: Entonces, pero eso es cuando uno refleja realmente.
3: Qué lindo cuando te identificas como esa persona que realmente vive a Cristo y con el cual puede hacer milagros y puede saber la persona y reconocer que hay una autoridad mayor, un Dios que sí es real.
4: El mejor título, un hijo, hija de Dios.
2: Exacto. Amén. Entonces yo le dije, bueno, está bien, yo me paro aquí, me voy a orar, tú me diste el permiso.
3: Una oración paga, porque claro. Voy a hablar en horario laboral. Jorge, hay una conferencia que se titula Pandemia, mi mejor temporada. Y para muchos esa temporada de la pandemia fue una temporada, un tiempo de muchas pérdidas. Sí. ¿Por qué para ti fue una temporada diferente y una de las mejores?
5: Porque hay momentos donde hay que hacer silencio para que Él hable. Y donde era yo callando y escuchando la voz de Él todo el tiempo. Y digo que pandemia es la mejor temporada porque cuando se cierra el mundo, la televisión, las iglesias, los teatros, pues obviamente no se iban a demorar en abrir por la cantidad de gente. Entonces el Señor me dice en una palabra, me dice, cuando yo vine a la tierra, yo vine a servir, sirve. Mi único trabajo era la actuación, pues en Colombia. Yo no sabía, llevo toda mi vida siendo actor. Y yo llego a la casa de mi esposa, que ahí era mi novia, con mis cuñados, y él me dice, sirve. Y yo, ¿cómo así? Me dije, sí, sirve. A eso vine yo a la tierra. Mis cuñados y mi esposa tenían home office, entonces ellos estaban acostumbrados en Colombia, que gracias a Dios tenía una señora que les hacía el aseo y todo eso, pero la señora ya no podía ir a la casa. Entonces llego yo a reemplazar a esa señora, porque yo en mis temporadas cuando tenía trabajo y no tenía trabajo, pasé por muchos trabajos y uno de esos fue vivir donde una tía. Allá me tocaba lavar el baño, me tocaba hacer el aseo, me tocaba cocinar, me tocaron hacer muchas cosas, trabajar en una peluquería, en muchas cosas siendo famoso. Entonces el Señor me dijo, ahora entiendes por qué te pasé por tantas cosas, porque llegaba el momento donde todo ese entrenamiento te iba a servir para este tiempo. Entonces los tiempos de él son muy diferentes. Entonces él me dice, sirve. Entonces me levanto todos los días, empiezo a cocinar, a hacer el aseo, a atenderlo. Yo era el único que sabía manejar la lavadora. Y mientras que yo cocinaba y todo eso, Dios me hablaba y me formaba y me formaba y me formaba. Y ahí es donde me da la palabra y me dice, te me vas. Deja de estar cazando conejos y caza leones. Deja de estar esperando el protagónico, la novelita, la gran producción. Y empieza a escribir tus propios proyectos. Y yo nunca he escrito. Me dice, ¿te parece poco lo que has vivido? Empieza a escribir de adentro hacia afuera. Wow. Y empiezo a escribir una película por cosas que yo he vivido, y empiezo a escribir una película. Y me dice, vete. Y me empieza a organizar todo. Me empieza a organizar todo porque en pandemia me caso, en pandemia me voy para Los Ángeles, en pandemia empiezan a pasar cosas sobrenaturales que no se la, bueno, ustedes los pueden entender. Sí. Me vuelvo residente a los 6 meses.
2: Wow.
5: Eso es sobrenatural. Me forma, me dice, yo sé lo que voy a hacer contigo. Entonces me aparta 5 años a Los Ángeles y me dice, vas a ver que tu proveedor soy yo y no son los canales de televisión, no es RCN, no es Netflix, no es Amazon, no es Caracol, soy yo. Te voy a enseñar a ganarte el dinero con el sudor de tu frente, porque cuando actúas para ti es muy fácil, pero no sabes valorar el dinero. Te voy a enseñar a ser mayordomo, a ser un buen administrador y a ser la cabeza de tu hogar. Wow. Porque yo le tenía miedo de eso. Yo decía, pero si soy, no tengo trabajo estable, yo aguanto hambre solo, pero yo no voy a poner a aguantar hambre a una persona, a mi esposa. Me dijo, no, te voy a enseñar. Y en 5 años me forma en Los Ángeles y después me dice, muévete, y me trae a Miami. Y aquí en Miami hace algo otra vez sobrenatural. Y bueno, ya llevo 3 años llevando el mensaje a lugares. Y ahorita estoy en Miami. Este es como mi lugar donde yo viajo a diferentes.
4: Ángela, si está en Miami, ¿por qué no vino aquí?
0: Sí, la próxima vez. Preguntémosle. ¿Cuándo te tenemos aquí en persona en los estudios de Almavisión? Tenemos que hacer esa cita, sí, para tenerte aquí, favor, en persona y poder seguir conversando nuevamente. Pero bueno, lo tenemos cerquita. Esperamos que todos nuestros oyentes que están escuchando y que tal vez han estado en ese dilema, ¿no? De no entender por lo que están pasando, pues no se trata de entender, se trata de creer lo que el Señor está haciendo, creer que sus planes para con cada uno de nosotros son planes de bien, que no añaden tristeza, que sus tiempos son perfectos, que Él no llega antes ni después, sino en el momento exacto. Amén. Y qué lindo cómo nosotros vivimos el proceso. Cuando la dificultad está, cuando no se ve el resultado, cuando no se ve que por fin llegue la respuesta, ¿cómo hemos actuado? ¿En fe o quizá en queja? Qué difícil es pasar los procesos, pero cuando dejamos que el Señor los pase con nosotros, se torna de manera diferente. Yo quiero, Jorge, que en esta hora de la tarde, por favor, le des un mensaje desde tu propia vivencia y experiencia a todo aquel que cree que Dios quizá lo ha olvidado, que lo ha dejado, que ha tenido que tal vez esconder sus dones, sus talentos, porque no ha visto el resultado.
5: Yo lo que te puedo decir es que antes de que nacieras, el Señor ya te había escogido y te había apartado del vientre de tu madre. Tú no eres un error, tú no eres un momento de emocionalidad de papá y mamá, y por eso naciste tú. No, tú eres un propósito de Dios. Cuando entiendes que eres un propósito y un hijo, va a ser mucho más fácil entender qué debes hacer con el don y el talento tuyo. De pronto estás botando todas tus fuerzas en algo que no va a dar fruto, y yo les pregunto a ustedes, ¿qué es más importante, el fruto o la semilla? Pues lo más importante es la semilla, porque la semilla tiene que morir para que dé fruto. Tú eres un fruto y alguien tuvo que pagar un precio por ti. El fruto va a terminar siendo una semilla en algún momento, y ese don y ese talento que tú tienes, Dios lo necesita usar. Y a veces nos quejamos y decimos, pero ¿por qué? ¿Yo dónde? ¿Tú qué haces? No, yo soy un mecánico. Ahí es donde Dios te va a usar. Pero a veces nos quejamos. Dios dice en su palabra, si en lo poco me eres fiel, en lo mucho te pondré. Si con eso poco que tienes puedes hacer que muchas personas conozcan del Señor, vas a entender cuando el Señor te dé en abundancia hasta dónde puedes llegar. A veces no recibimos lo que queremos porque no estamos listos, porque decidimos ser unos religiosos y Dios aborrece la religiosidad. Dios lo que quiere es tener una relación contigo y hay momentos donde tienes que callar para escucharlo a él. Y a mí me pasó. Es mejor escuchar que hablar y hablar, y a veces somos hijos de él y como hijos damos lora, decimos en Colombia, como que pataleta, pataleta. Él dice, ok, como nos decían nuestros papás, cuando te calles, te escucho, pero con gritos yo no te voy a escuchar. Entonces necesitamos hacer silencio para que él nos hable y tenemos que apartarnos porque hay mucho ruido en nuestras vidas. Entonces tú no eres un error. Y el propósito tuyo se va a cumplir, como se ha hecho conmigo y con cada uno de los que estamos aquí. Y todo en su tiempo. El tiempo de nosotros es diferente al tiempo de él. Pero llega un momento donde Dios dice, para, ponle un stop. Porque los stop existen para que no te estrelles en las ciudades y en las avenidas. Pero tú quieres andar siempre en un freeway corriendo y llega un momento donde tienes que bajarte del freeway y pasarte por las calles y ahí vas a encontrar un stop. Estás en un stop de tu vida. Tienes que entender que cuando estés listo te van a sacar otra del freeway. Entonces, ¿de qué te sirve ganarte el mundo si tu alma está perdida? La gente quiere ser famosa, pero ¿para qué ser famosos en la tierra si en el cielo no van a conocer tu nombre?
0: Qué linda reflexión, y a esta hora de la tarde esperamos que cada uno de nuestros oyentes, al igual que nosotros, esté recibiendo lo que el Señor nos está hablando en esta tarde a través de Jorge, a través de sus vivencias, de todos sus testimonios, y los invito a que celebremos el amor de Cristo. Así se titula esta canción, Celebro tu amor, en la voz de Luis Fabián. Este es un feat que hace con Alex Márquez, y yo creo que tenemos más que mil razones para celebrar el amor de Cristo en todo tiempo. Quiero alabarle porque él ha sido bueno y para siempre ha sido su misericordia. Amén.

0: Y al ritmo vallenato decimos celebro tu amor, ese amor que sobrepasa todo entendimiento, que nos llena totalmente, que nos hace creer, que nos hace tener fe, esperanza de que lo mejor está por venir. Y que mientras tengamos al Señor, independiente de la dificultad que tengamos, tenemos toda la alegría y el gozo para poder celebrar tu amor. Jorge, hoy nos hemos gozado muchísimo con todo lo que nos has contado, cómo a través de tus vivencias has tenido la palabra ahí que te ha sostenido y que te seguirá sosteniendo. Sí. Sabemos de otra conferencia que titulas Génesis, mi ADN. Cuéntanos un poquito sobre esta conferencia, de qué se trata y cuál es el mensaje principal de ella.
1: Bueno, lo que pasa es que el orden es Génesis, mi ADN. Bueno. Génesis significa inicio y ADN antes de nacer. Yo sé que ADN no significa eso, pero son dos mensajes que Dios me entregó. Donde Dios me decía, antes de que tú nacieras pasaron muchas cosas en tu vida. Y tienes que contar cómo hiciste tú para sanar tu corazón. Entonces yo cuento antes de nacer qué pasó para que yo haya pasado por esos desiertos de mi vida ya cuando crezco. Y de eso se trata Génesis, de sanar, de perdonar, de la familia. Uno no puede escoger la familia, fue la familia que te tocó. Realmente no cuento mi historia, cuento la historia de qué familia vengo. Porque la gente conoce la gloria, como lo dije, pero no conoce el proceso. Y todo el mundo quiere, cuando voy, pasa en Colombia sobre todo, que quieren ir a ver el actor. Y Dios les dice, hoy no van a ver el actor, hoy van a ver de dónde saqué el actor y lo que he hecho con el actor. Wow. Entonces, ese mensaje es muy fuerte, un mensaje que ha llegado a cárceles, colegios, universidades, iglesias, obviamente, porque tiene, pues, va sobre la base de la palabra de Dios. Entonces, Génesis primero es sana tu corazón, porque todo el mundo es como ten fe. ¿Tú cómo le vas a hablar a una persona que tenga fe cuando tiene el corazón roto? Primero Dios lo que quiere es que tú sanes tu corazón, que le entregues tu dolor a Él. Y después, si créele, si eres capaz de creer que Dios te sana tu corazón, eres capaz de creer que Dios puede hacer grandes cosas contigo. Entonces de eso trata Génesis, mi ADN, y después viene pandemia, mejor temporada, que es cuando yo decido creerle a Dios, que es muy diferente. Porque una cosa es cuando lo conoces y otra cosa es cuando le crees.
0: Excelente. ¿Dónde pueden nuestros oyentes y todas las personas que quieren conocer más, escuchar más sobre las conferencias, saber a qué lugares vas, dónde pueden seguirte?
1: Bueno, mis redes sociales son Jorge Soto 09. Pues realmente yo en Instagram yo pongo los lugares donde voy a estar. Realmente utilizo las redes sociales para que la gente vaya y escuche el mensaje a las iglesias donde me invitan. Pues normalmente es más fácil llegar a una iglesia que llegar a una empresa, por así decirlo, porque de pronto son un poco más incrédulos, pero pues nada, yo pongo mis redes y la gente cuando viajo, digamos, voy para Medellín, la gente dice dónde vas a estar y yo pongo a los lugares. Entonces ahí en Jorge Soto 09 pongo la información de los lugares donde estaré.
0: Jorge, muchísimas gracias. Ha sido una tarde maravillosa de Conversanando, un tema muy especial que ha tocado nuestros corazones y sabemos que de nuestros oyentes también. Qué rico pasar una tarde así, aprendiendo del Señor, permitiendo que el Señor nos hable a cada uno de nuestros corazones. Gracias por tu disposición y esperamos tenerte pronto aquí en los estudios de Almavisión en vivo.
1: Amén, así va a ser.
2: Amén.
1: Estaré pendiente para estar ahí.
0: Amén. Bueno, y a nuestros oyentes, la invitación a que sigan disfrutando de la programación de Almavisión Radio 87.7 FM. Van a poder ver también esta entrevista en las redes sociales, Almavisión Miami en Facebook, en YouTube y en las redes sociales para que puedan compartir con otros que sabemos que necesitan esta palabra. A todos, muchísimas gracias, chicas. Muchas gracias.
2: Gracias a todos.
0: Gracias
2: a todas.
0: Por siempre tenerme. Bueno, nos esperamos vernos, escucharnos el próximo jueves, 6 de la tarde.
2: Dios mediante.

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8: Muy, pero muy buenas tardes, mis queridos hermanos y hermanas, y bienvenido nuevamente a otro espacio de salud, con quien les habla su médico de familia, Ramón García Septién, que digo presente todos los lunes a las 6 de la tarde, los jueves a las 7 de la noche, y este programa lo ponemos grabado los domingos a las 10:30 de la mañana, cuando nos dirigimos hacia nuestro respectivo ministerio, este programa de salud que está dedicado al cuidado de nuestro cuerpo como templo del Espíritu Santo. El año 2026 está transcurriendo rápidamente, ya estamos ya a mitad del año 2026 y sé por experiencia que muchos de nuestros pacientes siguen con su resolución de cuidar de su peso, y si su resolución en este año 2026, en este verano tan caluroso que tenemos, es bajar de peso de una forma rápida, científica y sin efectos secundarios, pues quién mejor que con quien les habla su médico de familia, Ramón García Septién, que vale señalar que ahora en noviembre cumplo 50 años, hermano, como médico, como galeno, y de los cuales 42 han sido aquí en el sur de la Florida, y siempre como médico de familia me he dedicado a tratar este flagelo que es la obesidad. La obesidad, desafortunadamente, es una enfermedad que viene muy mal acompañada. La mayoría de los pacientes, si no lo son, se van a convertir en diabéticos tipo 2, más oportunidades de sufrir de hipertensión arterial, de enfermedades coronarias, del infarto del miocardio, que sigue siendo la causa número uno de muerte en el mundo entero. Generalmente hay un dicho que los obesos no llegan a más de 80 años porque fallecen casi siempre por complicaciones de la obesidad, principalmente por infarto del miocardio. Esta enfermedad, que los latinos la conocen con las iniciales de AOS, que quiere decir apnea obstructiva del sueño. Sí, la apnea del sueño también es muy común en la obesidad. En mi experiencia, los pacientes que bajan de peso hasta a veces dejan de tener ese problema de roncar, sobre todo la narcolepsia, que es ese síntoma que se debe a que no tenemos un sueño reparador y al día siguiente nos quedamos dormidos por minutos, muy peligroso a veces para las personas que son choferes, los problemas circulatorios, la osteoartritis, la hiperlipemia, los problemas tiroideos, son tantas y tantas las enfermedades que están asociadas a la obesidad, que por esa razón yo toda mi vida me he dedicado al tratamiento médico. Aquí no hay cirugía, aquí lo que hay es mucha educación nutricional, mucho apoyo físico, mental y espiritual, para que usted con fe salga victorioso, bendecido en estos tratamientos médicos de reducción de peso. 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

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permite descartar muchas enfermedades, ya sea prediabetes, problemas coronarios, problemas de presión alta, problemas de la tiroides, problemas de colesterol alto. Todas estas enfermedades nosotros las diagnosticamos rápidamente con este chequeo que hacemos en nuestros análisis. Le hacemos rápidamente un tratamiento con educación nutricional y le damos medicamentos, ¿sí? Medicamentos, ya sea para el control del apetito, para aumentar el metabolismo, para eliminar líquidos si tienen retención de líquidos, medicamentos que trabajan de una forma muy rápida y que vale 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

0: 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También quiero señalar, porque tengo un programa de actualidades médicas, que hay en estos momentos un examen muy interesante que se está haciendo en nuestras oficinas, que se llama un hereditario cancer test. Este es un examen bien sencillo que se hace de la saliva. O sea, se coge una muestra de la saliva, que sabemos que la saliva tiene mucha información cromosómica. Ahí está el DNA y el RNA. Y este examen nos va a permitir, sobre todo en pacientes que tengan historia de haber tenido cualquier tipo de cáncer, ya sea de la piel, de los senos, de cualquier parte del cuerpo, y sobre todo que también tengan historia familiar, de familia cercana, que han tenido cáncer, de hacerse este examen hereditario cancer test, que es un test, repito, que se hace de la saliva. Por cierto, si hoy estuvimos haciendo ese examen y nos visitaron pacientes que supieron de este examen a través de estas ondas radiales, y si lo están escuchando y quieren llamar y darle sus testimonios de cómo fue todo, pues sus llamadas siempre son recibidas. 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Bueno, pues continuamos. También como parte de Actualidades Médicas, quiero señalar que continuamos haciendo un examen muy valioso, que es el examen del CT de las coronarias con calcio en escoba. Es un examen que yo se lo recomiendo a todo paciente de más de 50 años que tenga historia, ya sea de diabetes o de tener el colesterol alto, de sufrir de hipertensión alta, porque este es un examen que nos permite saber si usted puede o no tener problemas de obstrucción de las arterias coronarias. Es un examen bien sencillo que la mayoría de los seguros lo cubre. Vale señalar que en esta última semana tuve la oportunidad de salvarle la vida, así decirlo, a uno de mis pacientes, que con solo 52 años, piloto, le hice este examen y le salió positivo, y efectivamente lo mandé con un cardiólogo que yo utilizo de mucho prestigio, le hizo un cateterismo y demostró que tenía más de un 90% de la arteria descendente izquierda obstruida, que era un candidato muy, muy, muy probable que sufriera de un infarto en los próximos años, y con un stent que se le colocó, pues ya le salvamos su vida y se encuentra gozando de tremenda estado de salud. Paciente que me escuchó también en las ondas radiales de esta gran emisora de AmaVisión Radio, escuchó de este examen, repito, el CT de las coronarias con Calcio en Escoa. Anótenlo. Si se lo quieren hacer, visítenos, que yo se lo mando con mucho gusto. Y si no, pídenselo a su médico, porque es un examen bien sencillo, no costoso, y que es un examen que le puede salvar la vida y sobre todo evitar que sufra del infarto de miocardio, que como dije al principio del programa, es una de las causas más común de muerte en el mundo entero. Adelante, ¿qué tenemos en línea? Escuchamos.
1: Buenas.
0: Buenas noches, ¿con quién tengo en línea?
1: Con Nidia Borja.
0: ¿Cómo está, Miriam? ¿Qué me cuenta?
1: Bien, bien, no, pues estaba escuchando el examen que hacen de la saliva para saber lo de cáncer. Entonces me interesaría ese examen.
0: Perfecto, Miriam. Perfecto, muchas gracias por el interés. 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
1: Un momento, que estaba manejando. 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
0: 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Y entonces, hoy tuvimos 10 pacientes que se hicieron este examen, porque es un examen muy, muy valioso, muy importante. Que igual que se hace un mamograma, que se hace una una prueba de del colon, pues la próstata es un examen que puede predecir o no si usted tiene o no la oportunidad de tener cáncer en cualquier parte del cuerpo. Muchas gracias, Miriam, le espero poderla ayudar en ese examen tan valioso.
1: Gracias, muy amable, bendiciones.
0: 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El doctor Ramón García Sentien, hoy con micrófono abierto para escuchar el testimonio de pacientes que han salido bendecidos en estos tratamientos o que quieran dar su experiencia, sus testimonios de su visita. Ya la tenemos en línea. Adelante, la escuchamos.
2: Sí, muy buenas tardes, doctor. Estoy interesado en ese tratamiento de reducción de peso. ¿Cómo funciona y si lo cubre el seguro?
0: Sí, el seguro médico le cubre toda la parte de los exámenes de salud, todo. Lo único que no cubre es el costo de la medicina de bajar de peso, que es bien, bien económico. De todas formas, ¿cómo es su nombre, hermano?
2: Nicolás.
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2: Está bien, muchísimas gracias, le agradezco mucho la información, doctor.
0: No, y te esperamos. 305-944-8133. Es el doctor Ramón García Septién, hoy con micrófono abierto para cualquier pregunta que nos quieran hacer o testimonio, sobre todo de pacientes que han salido ya bendecidos en nuestras oficinas. 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Y me despido, como siempre lo hacía mi querido pastor, apóstol y hermano Daniel Camaño. Recuerden, hermano, que sin fe es imposible agradar a Dios. Amén. Y nos vemos en nuestra oficina. Que Dios los bendiga y que tenga un feliz y bendecido anochecer.
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0: muy buenas tardes, que el Señor me los bendiga grandemente. Bienvenidos a su programa En Contacto con la Verdad, un lugar donde la palabra de Dios será expuesta a la luz de la palabra, siempre con la verdad, que es lo que el Señor nos manda y nos exhorta que nosotros hagamos, porque la verdad es la única que libera, la verdad es la única que cambia, la verdad es la única que restaura, la verdad es la única que hace nuevas las cosas. ¿Cuánto creen eso, hermano? Y hoy vamos a hablar un tema muy importante, pero antes de eso te invitamos a nuestra iglesia, la sangre de Cristo, mi manto, mi roca. Si no tienes un lugar donde congregarte, te invitamos, estamos en el 6752 Pembroke Road, en la ciudad de Pembroke Pines, al lado de Pinolandia. Estamos dándole mucha promoción, vamos ahí a pedir, yo creo. Ahí estaba, ahí nos encuentra los días domingo a las 9:30 de la mañana. Amén. Los días lunes tenemos oración a las 8 de la noche. Y los días miércoles tenemos servicio a las 7:30 de la noche también.
1: Amén.
0: Este lunes te invitamos, tenemos ayuno, día de ayuno, ayuno y oración en nuestra iglesia, la sangre de Cristo, mi manto, mi roca. Empezando a las 8:30 de la mañana.
1: Estamos de retiro.
0: De 8:30 de la mañana en adelante vamos a estar en un tiempo con el Señor. Vamos a buscar la presencia de Dios. Porque si queremos ver cosas sobrenaturales, queremos ver el poder de Dios. No, el poder de Dios no solo se manifiesta en una sanidad. Yo creo que el mayor poder de Dios se manifiesta cuando un alma se cambia, un alma es cambiada y transformada.
1: Amén. Aleluya.
0: Aleluya. Eso es lo más grande que Dios puede hacer.
1: Extraordinario.
0: Es lo más extraordinario, poder al drogadicto sacarlo.
1: Amén.
0: A aquel alcohólico sacarlo de ahí. Al que está metido en la pornografía sacarlo. Aleluya. Al adúltero transformarlo. ¿Me entiendes? Amén. Eso es lo más hermoso, hermano. Ese es el poder sobrenatural de Dios en realidad.
1: Amén.
0: Amén.
1: Amén.
0: Y hoy vamos a hablar un tema muy importante, pero un poco a veces olvidado. Y hoy quisiera empezar con una pregunta. ¿Oró hoy, hermano Lía?
1: Claro. La oración es el inicio de mis días, y también el terminal de mis días. Porque Amén. Cuando me presento ante Dios, es porque reconozco de que Él es quien guarda mi camino.
0: Amén.
1: Él es quien protege y guarda cada uno de mi caminar en el transcurso del día.
0: Amén. ¿Oro hoy, hermano Orlando?
2: Claro que sí. Siempre he considerado que el caminar del cristiano y el poder del cristiano radica en la oración.
1: Amén.
2: Y lo he creído fielmente, he creído la doctrina de nuestro Señor Jesucristo. Él oraba, se apartaba para orar de día y de noche, más que nada. Así que sí, creo fielmente en la oración. Creo que es el poder del cristiano.
0: Amén.
1: Amén.
0: ¿Oró hoy, hermano Ed?
3: Por la gracia de mi Señor, sí. Sí. Amén.
0: Yo les tengo que confesar, hoy no oré.
2: Amén.
3: ¿No oró?
0: No, oré hoy, ayer, antier y todos los días.
1: Amén.
0: Amén.
3: Amén. Ya me estaba preocupando, pa.
0: Yo siempre cuando me despierto, por lo general yo me despierto alrededor de las 4:30, por ahí 5 de la mañana. Y siempre me pegué un momento meditando en mi cama antes de poner los pies y digo, un día más que amanecí vivo. De verdad, porque Amén. Amanecer vivo, hermano, es un regalo de Dios.
3: Amén.
1: Claro.
0: Amén. Amén. Y ahí me quedo un momento y empiezo a escuchar ya el alboroto de la gente. Y digo, ¿cuántos de todos los que ya andan habrán abierto sus ojos y decirle, Señor, gracias por un nuevo día? Gracias, Padre, porque me permitiste un nuevo amanecer. Me dejaste abrir mis ojos. Hay tanto. ¿Por qué venir delante de Dios? Amén.
1: Amén. Amén.
0: Y hoy vamos a hablar de eso. Por eso empecé con esta pregunta.
1: Aleluya.
0: Y todos me respondieron que sí. Delante del Señor estamos.
1: Amén.
3: Amén.
1: Amén.
0: Y de eso vamos a hablar hoy, de la oración. Por eso le dije, de un tema
2: a veces olvidado. ¿Por qué? Porque hemos perdido el hábito de la oración. Hemos perdido el hábito de la oración. Y es algo de lo cual nosotros no tenemos que olvidarnos nunca, de la oración. La oración es tan importante que los discípulos le dijeron a Jesús, enséñanos
3: a orar.
2: A orar.
3: A orar.
2: Amén. Vamos a ir a Lucas 11 y vamos a empezar y vamos a leer Lucas 11. ¿Por qué quiero leer esto, hermano? Porque hay gente que no ora porque dice que no sabe cómo orar o qué decir. Pero la oración es tan fácil, hermano, y sencillo. Es hablar con tu creador, con aquel que te da la vida, aquel que te ayuda día con día. Vamos a leer Lucas 11.
3: Leo la palabra en el nombre de Jesús.
1: Amén.
3: Aconteció que estaba Jesús orando en un lugar, y cuando terminó, uno de sus discípulos le dijo, enséñanos a orar.
2: Ahí pare tantito. ¿Quién fue el que le dijo?
3: Uno de sus discípulos.
2: ¿Y los otros dónde estaban, hermano?
3: Por ahí durmiendo a lo mejor.
2: Tal vez estaban ahí, pero tenían pena de decirle al Señor, enséñanos a orar.
3: Amén.
2: Y hay gente que está en la iglesia y tiene vergüenza o pena de pedirle muchas veces al pastor, enséñanos a orar. Amén. O al hermano, enséñanos a orar. Este uno perdió la pena, hermano, y le dijo, Señor. Porque dice uno,
3: sí,
2: de sus
1: uno
2: discípulos.
1: De sus discípulos.
2: Pudo haber sido Pedro, Juan, Santiago, no sé quién fue, no dice específico, pero dice uno. ¿Y los otros 11 dónde estaban?
3: Apenados a lo mejor, tiene razón.
2: O tal vez no habían visto lo que este uno había visto ya, el poder que había en la oración.
1: Amén.
2: Siga leyendo, hermano.
3: Como también Juan enseñó a sus discípulos.
2: Siga, hasta el 4.
3: Y les dijo, cuando oréis, decid, Padre nuestro que estás en los cielos, santificado sea tu nombre, venga tu reino, hágase tu voluntad, como en el cielo, así también en la tierra. El pan nuestro de cada día, dánoslo hoy, y perdónanos nuestros pecados, porque también nosotros perdonamos a todos los que nos deben, y no nos metas en tentación, mas líbranos del mal.
2: Amén. Amén. Tan sencilla la respuesta de Jesús, ¿verdad? Pero tan poderosa.
3: Amén.
2: Uno de sus discípulos le dijo, Señor, enséñanos a orar, así como Juan enseñó a sus discípulos. Este uno había visto la necesidad. No sé cuánto tiempo llevaban ya con Jesús, caminando. Y Jesús desde muy pequeño creo que tenía una vida de oración ya.
3: Sí.
2: ¿Me entiendes? Desde antes. Y tal vez veían a Jesús ir a orar, lo veían, que Jesús oraba, que se apartaba, Jesús de esto. Y a veces hay gente que dice, wow, yo no sé cómo usted saca palabras para orar. Uh-huh. Qué bonito usted ora. Me encanta cuando usted ora. ¿Sí o no? ¿Han escuchado a gente que dice eso? ¿Ha escuchado a gente que dice, me gusta cuando usted ora? No sé, siento. Pero hermano, para llegar a ese punto, hay que tener un tiempo de intimidad con Dios. Todos podemos llegar a eso.
3: Amén. Amén.
2: Todo, usted, yo, y todos podemos llegar a ese punto. Pero ¿qué es lo que pasa? Que hoy hay cristianos en la iglesia que aún no han aprendido a orar.
3: Amén.
2: Porque nos han enseñado que orar requiere muchas palabras. Palabras muy metódicas, palabras con mucho conocimiento. No. El evangelista Guille Ávila, cuando oraba, muchas veces ni hablaba. Solamente callaba delante de Dios.
1: Amén.
2: Porque orar, hermanos. No, porque a veces creemos, no, es que yo no hablo como habla aquel, y no hago lo que aquel hace, no puedo gritar como aquel grita. No se trata de eso.
3: Amén.
2: Cada quien tiene su manera de cómo conectar con su creador.
3: Amén.
2: Por eso Jesús, amén, les da este modelo de oración y les dice, Padre nuestro,
3: aleluya,
2: que estás en el cielo. Lo primero que tenemos que hacer es reconocer,
3: amén,
2: la magnificencia de Dios,
1: amén,
2: su grandeza, reconocer que Él es todopoderoso, que no hay nadie, alabar a Dios porque es lo primero.
1: Aleluya.
2: La Biblia dice en Salmo 100, entrar por sus puertas con acción de gracia, por sus atrios con alabanza, alabarle y bendecir su nombre porque Él es grande y bueno y para siempre es su
1: misericordia. Amén.
2: Lo primero que tenemos que hacer, usted que nos está escuchando y tal vez no sabe cómo orar, lo primero que tiene que hacer, no presentarle sus quejas a Dios, no venir y entrar de lleno, no, sino primero venir y reconocer quién es Dios.
1: Aleluya. Amén.
2: Decirle, Señor, gracias. Poderoso. Porque tú me salvaste, Señor, tú que eres el Dios del universo, del mundo y de todo lo que... No sé, Dios le va a poner las palabras. Amén. Jesús les enseña esto y les da este modelo. El Padre Nuestro es un modelo de oración. No es que así tienes que orar. Nos está dando un modelo cómo nosotros tenemos que ir delante de Dios. Y le dice, Padre Nuestro, que estás en el cielo. Santificado sea tu nombre. Venga tu reino, hágase tu voluntad como en el cielo, así también en la tierra. Mucha gente deja de orar, ¿sabe por qué? Porque nos han enseñado que la oración es como esa manera de doblarle la mano a Dios y que haga lo que nosotros queremos. No. La oración es más que nada, ¿sabe para qué es? Para muchas veces aprender a aceptar la voluntad de Dios en nuestras vidas.
1: Amén.
2: Cuando el hijo de David cayó enfermo, David dice que estaba en ayuno y cilicio. ¿Sí o no? Estaba en ayuno y cilicio. Así estaba David, botado, orando. Pero cuando escuchó a aquellos que murmuraban detrás de él, él entendió lo que había pasado. ¿Y qué hizo David en ese momento? Se levantó, se lavó, se cambió, se sentó a la mesa y comió.
3: Amén.
2: Aquellos estaban preocupados porque dice, y mira cómo está él, si aún que su hijo vivía y ahora que le digamos que está muerto, ¿qué va a pasar con él? Pasó todo lo contrario de lo que ellos pensaban, porque orar no es que venga usted, Señor, yo quiero que haga y ya se va a hacer tu voluntad. No, dice, hágase tu voluntad. Amén. Y hay muchas personas que dicen, no, ¿para qué oro si cuando oro no me salen las cosas como yo quiero? Es que la oración no es para que las cosas salgan como tú quieres. Es para que tú entiendas y comprendamos el plan perfecto que Dios tiene para nosotros.
3: Amén.
2: Para eso es la oración.
3: Amén.
2: La oración es para fortalecernos. Y nosotros debemos de ser como este uno. Pedirle, Señor, enséñame a orar. La Amén. Biblia dice que si le pedimos al Señor, el Espíritu Santo nos dará a hablar como debemos de hablar y a pedir lo que mejor nos conviene a nosotros, hermano. Amén. Porque Amén. No somos nosotros. ¿Tú Amén. Crees que a Jesús le salieron estas palabras así? No, es porque algo habitaba dentro de él. Y este Padre Nuestro tan corto tiene un poder tan grande.
1: Aleluya.
3: Sí. Y difícil de vivir, pastor, porque cuando Jesús lo pronuncia, dice, perdónanos nuestra deuda, perdónanos nuestros pecados, como nosotros perdonamos a los que nos deben. Pero hay un detalle ahí, Jesús lo dice con facilidad porque Él ha perdonado a todos los que lo han lastimado, todos los que lo han rechazado. El problema es nosotros como cristianos, podemos hacer esta oración, podemos llegar delante del Padre con toda la sinceridad que Jesús lo habló y dijo, Padre, y poder decirle, Padre, perdóname, como yo he perdonado a mi hermano, este se perdone en mí, porque el Padre Nuestro ahí está, ahí cualquiera lo cita, pero no funciona si yo no he perdonado a mi hermano, porque Jesús lo dijo porque no tenía rencor contra nadie, pero el perdón yo ya lo establecí, por eso la oración tiene que ser con toda sinceridad, fue lo primero que dijo el pastor.
1: Amén.
3: ¿Ve? Venir con tus propias palabras, pero abriendo tu corazón con sinceridad, porque Él le dice, perdónanos como nosotros perdonamos a aquellos que nos deben, pero hemos perdonado ya nosotros. Es profundo el Padre Nuestro.
1: Claro.
3: Y la oración debe salir de ahí.
2: De ahí.
1: Del corazón.
2: Entonces, si nosotros vemos dos de los grandes milagros que Jesús hizo, para usted, ¿cuáles fueron los mayores? Uno de los grandes milagros que la Biblia, que la gente conoce mucho, pues. La multiplicación de los panes. Uh-huh. ¿Sí o no?
3: Sí.
2: Cuando revivió a Lázaro.
1: Uh-huh. Amén.
2: ¿Cuál fue la oración de Jesús? Señor, te doy
3: gracias.
2: Sí. ¿Sí o no?
3: Claro. Sí.
2: Y se multiplicaron los panes, hermano.
3: Extraordinariamente.
2: Y sobró.
3: Amén.
2: Cuando estuvo en la tumba, ¿verdad, Señor? Yo sé que tú puedes, pero estos incrédulos necesitan ver.
1: Amén.
2: Y hoy tú te vas a manifestar. Y simple.
3: Sencillo.
2: Pero ¿qué hacía Jesús siempre? Darle
1: gracias.
2: Gracias. La honra a Dios. Darle gracias por lo que Dios iba a hacer ya.
3: Amén.
2: Esos dos milagros los conoce mucha gente, hasta el que no va a la iglesia. Y la oración de Jesús fueron de dos líneas. Chum, chum.
3: Sí.
2: Dos líneas. Pero a veces nos desgastamos orando, orando. Y se, usted no ha sentido que como que la garganta se le seca, como que las palabras no salen a veces.
1: Hay un momento donde ya te desahogaste tanto con el Señor, porque muchas veces venimos delante del Señor cargados y necesitando que de Él, que le soltamos todo lo que tenemos, y llega un punto donde llega tanta paz en nuestro corazón que ya no sabemos qué decir. Y es ahí donde ocurre un silencio que, cuando yo llego, en lo particular, estoy hablando de mi persona, que cuando llego a ese punto, simplemente me quedo callado y espero a que Dios siga conmigo. Pero sí, muchas veces suele pasar que no sabemos qué decir. Cuando ya, en lo particular a mí, yo ya lo dije todo. No sé si a alguno de ustedes también les ha pasado.
2: Sí, me entiende. Entonces, es muy importante lo que está diciendo el hermano. Y a veces hay mucha gente que dice, ah, ya no voy a orar mejor, porque siento que Dios no me escucha. El Señor dice, Señor, yo sé que siempre tú me oyes. ¿Sí o no?
3: Siempre
2: esa fue su oración,
3: amén.
2: ¿Verdad?
3: Sí.
2: Señor, yo sé que siempre tú me oyes.
3: Sí.
1: Siempre me escucha.
2: Siempre me escuchas.
3: Uh-huh. Amén.
2: Dios está atento, los oídos a la oración del hermano Lías, del hermano Orlando, del hermano Eric, de todos nosotros. Siempre, amén. Y cuando, primero, hagamos lo que dice el Padre nuestro. Perdona, así como nosotros hemos perdonado.
3: Amén, aleluya.
1: Amén.
2: Porque cuando hay libertad en nosotros, hermano, no hay nada que nos pueda acosar.
3: Sí.
2: Y si tú no puedes, tú esto. Entonces, es muy importante que nosotros entendamos el poder, hermanos, de la oración.
3: Amén. Amén.
2: Voy a leer, aleluya, Mateo 26:41. Hermano Elías.
1: Amén.
2: Porque el tiempo se nos está yendo.
1: Velad y orad, para que no entréis en tentación. El espíritu a la verdad está dispuesto, pero la carne es débil.
2: ¿Cómo dice al final, hermano Lía?
1: La carne es débil.
2: Ja. Cuando Jesús estaba en el peor momento de su vida, fue en el Monte de los Olivos, cuando iba a ser arrestado. Fue uno de los momentos más difíciles para Jesús. Y él mismo lo dice en su oración. Padre, si es posible que pase de mí esta copa, pásale. Pero que no se haga mi... Mira, ahí está el Padre nuestro otra vez. Que no se haga mi voluntad, sino la tuya.
3: Amén.
2: ¿Qué hacían los discípulos, hermano?
3: Se habían dormido, estaban rendidos de sueño.
2: Jesús fue una vez a verlo y ¿qué hacía?
3: Durmiendo.
2: Jesús fue otra vez y ¿qué hacía?
3: Durmiendo.
2: Jesús en agonía. En agonía. Y ahí dice, velad y orad para que no entréis en tentación. Ahí Jesús se lo dice después de que los haya durmiendo. Porque sí. Jesús sabía lo que venía.
3: Sí.
2: Jesús sabía que Pedro iba a reaccionar como iba a reaccionar. Los demás iban a temblar de miedo, iban a huirse, iban a esparcir. Y él dijo, velen y oren. Velen y oren. Porque dice, a la verdad el espíritu está dispuesto, pero la carne es
3: débil.
2: Hermano, no es casualidad que usted se despierta a veces en la madrugada. Hay algo dentro de usted. Mira, hermano, usted que está en la iglesia, usted que nos escucha, si usted se despierta en la madrugada, váyase al baño, métase un
0: vaso de agua en la cara y quites el sueño y arrodíllese un momento y va a ver cómo algo cambia.
3: Amén. Aleluya.
0: Su amanecer sea diferente.
1: Amén.
0: Si aleluya. Usted ha pasado semanas que todo le está yendo mal, empiece a orar. Y las cosas van a empezar a cambiar.
1: Aleluya.
0: Porque hay atmósferas que hay que cambiar, pero solamente se cambian por medio de la oración.
1: Aleluya.
0: Durmiendo las cosas no van a cambiar. Y hoy la iglesia, hermano, está muy perezosa en la oración.
1: Amén. Aleluya.
0: ¿Ah? Hay gente que no sabe orar si no es con una alabanza. Tienen que poner una melodía para excitarse. No, hermano. Usted tiene que orar en el Espíritu. Su amén. Gasolina para la oración tiene que ser el Espíritu que lo incentiva, amén, hermano, aleluya, a orar a usted. Jesús no tenía música allá donde estaba orando. No. Él solo y el Padre.
3: Amén.
1: Poderoso Dios.
3: Aleluya.
0: Siéntate hasta los pelos de la cabeza se me va.
3: Sí, porque el problema es que ahí le está matando muchas vacas sagradas, dijo uno por ahí, a mucha gente.
0: Estoy matando vacas sagradas, hermano. Esa reproducción en YouTube van a bajar. Vaya a la Biblia y léase un salmo. ¿Sabe cómo yo oro a veces? Leyendo un salmo. El salmo yo que leo mucho también, Jesús es mi salvación. Usted puede leer, Jehová es mi luz y mi salvación. ¿De quién temeré, oh Señor? Tú puedes leer un salmo y orar con un salmo.
3: Amén.
0: Es tan sencilla la oración, lo que necesitamos ponerla en práctica, hermano. ¿Por qué se nos complica tanto orar? Porque no tenemos un hábito de oración.
3: Amén.
0: Cuando usted empezó su trabajo, hermano Lía, usted era panadero, ¿no? Uh-huh. Repostrero, ¿no?
1: Repostero. Panadero, repostero.
0: Usted era de un hotel 5 estrellas, la hermana, pero aquí vino a caer la construcción.
3: Sí.
0: Pero él tuvo que empezar su casa, a destruir su casa. No iba a empezar la casa ajena. Pero hoy ya pega una losa más fácil, hace esto, hace aquello, hace ya. ¿Qué hubo? Constancia. Disciplina. Seguimiento. ¿Usted quiere aprender a orar? ¿Quiere tener una vida de oración que no se duerma cuando ora? Que no le dé pereza cuando ora, porque hay cristianos, hermano, hay personas que no tienen sueño y dicen voy a orar, hermano, se quedan dormidos.
3: Sí. Uh-huh.
0: Porque a la verdad el espíritu quiere, pero la carne es débil. Sí, hermano.
3: Amén.
0: Usted no tiene sueño y quiere dormirse, póngase a leer la Biblia, ¿verdad? Y va a ver que le va a entrar el sueño, se lo aseguro.
2: La carne se opone al espíritu.
0: ¿Por qué, hermano? Porque el enemigo conoce el poder que hay en esto, la oración. En la oración. Usted sabe que los satanistas, los brujos, hechiceros, ayunan, hermano. Y ayunan de verdad. No como el cristiano, vamos a hacer el ayuno de Daniel, vamos a meternos lechuga y andar en esto. No. A esos ayunan de verdad.
1: Sí. Y que les encanta a la gente el ayuno de Daniel. No,
0: y se meten a ayuno de verdad en seco. Pero la iglesia no puede. Hermano, es tiempo de volver.
3: Sí.
0: Amén. De Daniel. Hay que volver al ayuno de Jesús.
3: Sí, al de Jesús.
0: El Señor dijo, hay espíritus que no salen sino con ayuno y oración.
3: Amén, aleluya.
0: Pero vamos a volver al ayuno de verdad.
3: Amén.
0: Al que dices no a la carne, sí aleluya. Al espíritu, hermano.
3: Bendito amén, aleluya.
0: Y tal vez mucha gente hoy me está diciendo que soy muy tradicional o muy, ¿cómo le llama a este tipo de personas? Así muy a la antigua. Pero no me importa, hermano. Esa es la verdad. Solo porque no hay tiempo, si no explicara por qué Daniel hizo el ayuno. Pero ya tenemos 15 segundos casi.
3: Aleluya.
0: Amén. Y hoy lo quiero dejar con algo. Si usted es de los que no les gusta orar, es tiempo de que empiece a buscar en oración a Dios.
3: Amén.
0: Amén.
3: Amén. Amén.
0: Que el Señor me los bendiga y recuerde una cosa, que Cristo viene pronto por su iglesia.
3: Amén. Aleluya.
1: Aleluya.
3: Aleluya.
4: 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Te recordamos que puedes visitarnos en la iglesia La Sangre de Cristo, Mi Manto, Mi Roca, ubicado en el 6752 Pembroke Road, Pembroke Pines, Florida 33023. Nuestros horarios: lunes, oración 8 p.m., miércoles, servicio 7:30 p.m., domingo, servicio general 9:30 a.m. Te esperamos porque siempre hay una palabra para ti. Nos encontramos en la próxima edición.

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